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1: Cordial bienvenida para todos los oyentes, todos los que nos escuchan a través de los 1200 del AM. Todos los que nos escuchan también a través de la red en lavozdeantioquia.com. Saludándoles en esta noche de hoy, miércoles 30 de septiembre del 2026. El último día de el noveno mes del año. Bienvenidos a Noche de Gala, lunes a viernes de 7 a 8 de la noche, con estos artistas que hacen parte de la programación habitual de La Voz de Antioquia. Hoy con el señor Carmelo Galeano Cotes, quien es más conocido como Gali Galeano. Es nuestro invitado hoy en Noche de Gala, iniciando hoy con la canción El Calmante. A las 7 de la noche, 7 minutos. Bienvenidos todos a Noche de Gala. Con la dirección del señor Juan Felipe Tobón, Jaime Andrés Zapata les acompaña a esta hora. A las 7, 7 minutos. Noche de Gala hoy con Gali Galeano. Bienvenidos.
2: ¡Oh!

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1: En los 1200 del AM, La Voz de Antioquia, Noche de Gala. Hoy con el cantante colombiano Gali Galeano. Escuchábamos La Llamada. Anterior a esta canción escuchábamos Borracho Te Recuerdo. Sus canciones éxito hacen parte de la programación habitual de los 1200 del AM, La Voz de Antioquia. Carmelo Galeano Cotes es un famoso compositor y cantante colombiano de música romántica, ranchera y tropical. Nacido un 10 de febrero del año 1958 en Chiriguaná, departamento del Cesar, Colombia. Es nuestro invitado de la noche de hoy, Noche de Gala, a través de los 1200 del AM, La Voz de Antioquia. Cuando tenemos ya las 7 de la noche, 16 minutos.
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1: En los 1200 del AM, la voz de Antioquia, Noche de Gala. Hoy con el cantante colombiano Gale Galeano. Escuchábamos dos buenas canciones, Amor sin alma y Dos corazones. Sus canciones éxito que hacen parte de la programación habitual de los 1200 AM, la voz de Antioquia. 7 de la noche, 24 minutos.

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1: En los 1200 del AM, la voz de Antioquia, Noche de Gala. Hoy con el señor Carmelo Galeano Cotes, quien es más conocido como Gali Galeano. Escuchábamos El Mal Marido. El señor Carmelo Galeano creció en su pueblo natal, Chiriguaná Cesar, donde escuchaba conjuntos vallenatos desde afuera de las casetas. Estudió arquitectura en Barranquilla y tocó en varias orquestas locales. Formó su primer grupo musical llamado Los Diamantes del Cesar, donde tocaba el bajo y componía. Conoció al productor Ricardo Acosta, quien lo bautizó como Gali Galeano, y lo ayudó a grabar su primer disco. Exitoso cantante colombiano, hoy nuestro invitado en Noche de Gala, acá en los 1200 del AM, La Voz de Antioquia. Él es Gali Galeano. 7:29 p.m.
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1: En los 1200 del AM, La Voz de Antioquia. Noche de Gala con estos artistas que hacen parte de la programación habitual de los 1200 del AM. Hoy con Gali Galeano escuchábamos El Vestido Rojo. Anterior a esta canción escuchábamos Amor de Primavera. ...1200 AM, La Voz de Antioquia, Noche de Gala, con la dirección del señor Juan Felipe Tobón. Jaime Andrés Zapata les acompaña a esta hora, a las 7 de la noche, 36 minutos...
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1: Lunes a viernes de 7 a 8 de la noche, con estos artistas que hacen parte de la programación habitual de los 1200 AM, La Voz de Antioquia. Hoy con el señor Gali Galeano escuchábamos Ya no eres la misma y Pequeño Motel. Carmelo Galeano Cotes, nacido en Chireguaná, Cesar, un 10 de febrero del año 1958. Conocido artísticamente como Gali Galeano, compositor y cantautor colombiano de música romántica, ranchera y tropical. Fue el primer artista colombiano en aparecer en el listado musical estadounidense de la Billboard. Allí colocó tres canciones al mismo tiempo en la prestigiosa lista. Gali Galeano, nuestro invitado hoy en Noche de Gala. A las 7 de la noche, 45 minutos.

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1: En los 1200 del AM, La Voz de Antioquia, Noche de Gala. Escuchábamos Lo Tengo Decidido y Miedo del Olvido. Dos grandes éxitos del cantante colombiano Galy Galeano. Nuestro invitado hoy en Noche de Gala, a las 7:52 minutos.
2: Y me bebí tu recuerdo para que jamás vuelva a lastimarme. Buenos días, Antioquia. Un saludo muy especial. Soy Galy Galeano. Para todos ustedes, con mucho cariño, un abrazo.

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1: Así llegamos al final por la noche de hoy de este especial Noche de Gala con Gali Galeano, finalizando con la canción Me Bebí Tu Recuerdo. Muchas gracias a todos los oyentes que han solicitado canciones y se han comunicado a través de nuestras líneas telefónicas. ¿Será que terminamos con una canción más? ¿Qué dicen? Con su primer gran éxito del año 1981, Frío de Ausencia, Gali Galeano.

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4: Él sabe cómo te sientes. Un niño entró en una tienda de mascotas buscando un perrito. El dueño de la tienda le mostró una camada de perritos en una caja. El niño miró uno a otro los perritos. Levantó cada uno de los perritos, los examinó y los puso nuevamente en la caja. Después de unos minutos, caminó hacia donde estaba el dueño de la tienda y le dijo:
5: Ya escogí uno de ellos, señor. ¿Cuánto vale?
4: El hombre le dijo el precio:
6: 150 mil pesos, no más.
4: Y el niño prometió volver en unos días con el dinero.
5: Yo regresaré en estos días con el dinero.
6: No te tardes mucho,
4: le advirtió el dueño de la tienda.
6: Los perritos como este se venden muy rápido.
4: El niño se volvió y con una sonrisa inteligente le dijo:
5: No estoy preocupado, el mío estará aquí cuando yo regrese.
4: El niño se fue a trabajar, deyerbando, limpiando vidrios, ventanas, jardines. Trabajó muy duro y ahorró su dinero. Cuando tenía lo suficiente para el perrito, volvió a la tienda. Caminó hacia el mostrador y puso allí un poco de billetes. El dueño de la tienda clasificó los billetes y los contó uno a uno.
6: 20, 30, 40, 50, 60, 150 mil pesos, no más.
4: Después de verificar la cantidad, le sonrió al niño y le dijo:
6: Perfecto, todo está completo, niño. Ahora puedes ir a buscar tu perrito.
4: El niño extendió la mano hacia la parte trasera de la caja y sacó de allí un perrito flaco, cojo, y se dispuso para irse.
5: Vamos, amigo, ya eres mío.
4: El dueño lo detuvo.
6: ¡Hey, niño! No te lleves ese perrito. Es cojo. No podrás jugar con él. No va a buscar nada. No va a correr contigo. Llévate mejor uno de los sanos.
5: No, gracias, señor,
4: dijo el niño.
5: Este es exactamente la clase de perrito que yo estaba buscando.
4: Cuando el niño se volvió para salir,
6: ¡hey!,
4: el dueño iba a decirle unas palabras, pero se quedó callado cuando vio algo. Y de pronto entendió la respuesta del niño.
6: Ahora entiendo por qué este niño quería ese perrito.
4: Debajo de los pantaloncitos del niño se veía un aparato para su pierna lisiada. ¿Por qué el niño quería al perro? La respuesta es simple: porque él sabía cómo se sentía y sabía que era muy especial. Jesús sabe cómo te sientes hoy. ¿Estás bajo presión en el trabajo? Jesús sabe cómo te sientes. ¿Tienes mucho más trabajo del que humanamente puedes hacer? Él también lo sabe. ¿Toma la gente más de ti de lo que puedes dar? Jesús entiende. ¿No te escuchan tus hijos? ¿Tus estudiantes no se esfuerzan? Jesús sabe cómo te sientes. Eres muy valioso para Él. tan valioso que se hizo hombre como tú para que vinieras a Él. Cuando luchas, Él escucha. Cuando añoras, Él responde. Cuando dudas, Él escucha. Él ya pasó por eso. Hay alguien que te aprecia por lo que eres, te acepta, te ama incondicionalmente porque ha estado en tus zapatos. Y su nombre es Jesucristo.
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1: Lunes a viernes, desde las 8 de la noche, lo mejor del tango en Romance de Barrio. A través de los 1200 del AM, La Voz de Antioquia. Iniciando en la noche de hoy, Roberto Maida con Francisco Canaro, Poema. Cordial bienvenida para todos los oyentes, todos los que nos escuchan a través de los 1200 del AM. También todos los que nos escuchan a través de la red en lavozdeantioquia.com. Con la dirección del señor Juan Felipe Tobón, Jaime Andrés Zapata les acompaña a esta hora. En esta fresca noche de hoy, miércoles 30 de septiembre del 2026. Bienvenidos a Romance de Barrio, con lo mejor del tango. En los 1200 del AM, La Voz de Antioquia. 8 de la noche, 13 minutos.
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1: A través de los 1200 del AM, La Voz de Antioquia, Romance de Barrio con lo mejor del tango. Escuchábamos de Roberto Florio con José Basso, Porque la quise tanto. Anterior a esta canción, Roberto Maida con Francisco Canaro, ¿Qué le importa al mundo? Lo mejor del tango en Romance de Barrio, 8:19 minutos.
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1: A través de los 1200 del AM, La Voz de Antioquia, escuchábamos de Jorge Omar con Francisco Lomuto, Gólgota. Lunes a viernes, desde las 8 de la noche, lo mejor del tango en Romance de Barrio. Ya tenemos las 8 de la noche, 24 minutos.
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1: En los 1200 del AM, La Voz de Antioquia, Romance de Barrio con lo mejor del tango. Escuchábamos de Carlos Gardel, Mi Buenos Aires Querido. Anterior a esta canción, escuchábamos de Rosana Falasca, Quedémonos Aquí. 8 de la noche, 30 minutos, La Voz de Antioquia, Romance de Barrio.
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1: Escuchábamos de Alberto Isagüe con Juan de Arienzo, Esta noche me emborracho. 8 de la noche, 33 minutos, Romance de Barrio, con la dirección del señor Juan Felipe Tobón. Jaime Andrés Zapata les acompaña a esta hora, a las 8:33 minutos.
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1: En los 1200 del AM, La Voz de Antioquia. Escuchábamos de Charlo con Francisco Canaro, Pájaro Muerto. Anterior a esta canción teníamos a Armando Laborde con la orquesta de Juan de Arinzo, Si supiera que la extraño. 8 de la noche, 40 minutos, La Voz de Antioquia.
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1: En los 1200 del AM, La Voz de Antioquia. Escuchábamos de Tania con la orquesta de Armando Lacava, Noche de Abril. Anterior a esta canción de Carlos Saavedra con Rodolfo Biaggi, Margot. 8 de la noche, 48 minutos. Romance de Barrio en La Voz de Antioquia.
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2: Lunes a viernes, desde las 8 de la noche, a través de los 1200 del AM, La Voz de Antioquia. Escuchábamos de Agustín Irusta, Garufa. Antes de esta canción de Jorge Ortiz con Rodolfo Biaggi, escuchábamos Quiero Verte Una Vez Más. 8 de la noche, 54 minutos. 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
1: Muriéndome de amor, ahí teníamos a Luis Mendoza con Juan Sánchez Gorio. En los 1200 del AM, lunes a viernes desde las 8 de la noche. Lo mejor del tango en Romance de Barrio. 8 de la noche, 58 minutos.
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2: Hola, mis niños hermosos. Es hora de ir a la camita. Sí.

0: Es hora de dormir. Hola mis amigos, soy Copito. Es hora de dormir. Vete a la camita que mañana el sol vuelve a salir. ¡Sí! ¡Ah! Con la bendición de mamacita y también de tu papá. Y esa oración que te protege del sueño al despertar. ¡Sí! ¡A dormir! Bueno, amiguitos, felices sueños. ¡Pórtense bien! ¡Sí! ¡Hasta mañana! Es hora de ir a la camita. ¡Sí! ¡Buenas noches!
1: Todos los niños a dormir.
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0: Y acá estamos en los 1200 del AM, La Voz de Antioquia, Romance de Barrio. Lunes a viernes, desde las 8 de la noche, lo mejor del tango. En La Voz de Antioquia. Ya tenemos las 9 de la noche, 5 minutos. Esta segunda hora la iniciábamos de Carlos Gardel. Adiós, muchachos. Romance de Barrio en La Voz de Antioquia, 9:05 minutos.
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2: En los 1200 del AM, La Voz de Antioquia, escuchábamos de Héctor Mauré con Juan de Arienzo, Enamorado. Antes de esta canción, escuchábamos a Óscar La Roca con la orquesta de Alfredo de Ángelis y Todavía te quiero. Lo mejor del tango, lunes a viernes, desde las 8 de la noche. Romance de Barrio en los 1200 del AM. La Voz de Antioquia, 9:12 minutos.
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1: Escuchábamos de Orlando Medina con Ricardo Malerba, Remembranzas. Romance de Barrio en los 1200 del AM. La voz de Antioquia, a las 9:15 minutos.
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3: Don Jaime Zapata, muy buenas noches. Horacio Betancur, ¿qué bello? ¿Cómo está? ¿Cómo le ha ido para invitarlo por el programa Romance de Barrio? Esta la mamá me pone Malumba, de Jorge Valdés y Horacio Palma, para saludar a Heriberto Villa, el ratón en la Gran Avenida. Luis Carlos Betancur, excelente. Diego Gómez y doña señora Doña Dora en el barrio El Rosario, en el municipio de Bello. La voz de Antioquia se escucha aquí en Bello, Medellín, Antioquia, con el mundo entero. Muchas gracias, que está muy bien.

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1: Escuchábamos de Alberto Odiale con la orquesta de Roberto Firpo, ¿Quién será? Lo mejor del tango, lunes a viernes, desde las 8 de la noche, en los 1200 del AM, La Voz de Antioquia. 9:22 minutos.
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3: Buenas noches, Condora Álvarez de Bello. Me haces el favor y me colocas el tango Melodía Gris, canta Julio Martel, con la orquesta de Alfredo de Ángelis. Saluditos para mi esposo, para usted y para todos los que oyen el programa. Muchas gracias, feliz noche.

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1: En los 1200 del AM, La Voz de Antioquia. Escuchábamos de Mario Bustos con Juan de Arienzo, Judas. 9 de la noche, 32 minutos.
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1: Lo mejor del tango en Romance de Barrio. Escuchábamos de Miguel Caló con Raúl Verón, ¿qué te importa que te llore? Anterior a esta canción del dúo Gómez Vila, escuchábamos Nieve, Viento y Sol. A las 9 de la noche, 38 minutos, La Voz de Antioquia.
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1: Escuchábamos de Lucio de Mare, Horacio Quintana en la voz. Nos encontramos al pasar 9:41 minutos, la voz de Antioquia.
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6: Buenas noches, en sintonía, reportando a William Velázquez, en San Bernardo. Mi cordial saludo. Paso a decirle, por favor, el tema El Último Adiós con Rodolfo Biaggi y André Falgas. Muchas gracias, feliz noche.

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1: 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Escuchábamos de Ernesto Fama con Francisco Canaro, Juventud. A las 9 de la noche, 49 minutos. Con la dirección del señor Juan Felipe Tobón, Jaime Andrés Zapata les acompaña a esta hora.
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1: 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Escuchábamos de Nina Miranda con la orquesta de Donato Racciati, No Quiero Ni Acordarme. Antes de esta canción, Juan Carlos Casas con Pedro Laurense, De Puro Guapo. 9:55 minutos, Romance de Barrio en La Voz de Antioquia.
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0: Esta es la hora en La Voz de Antioquia. Son las 9:59. 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
3: Hola, ¿qué tal? 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
4: Sí, muy buenas. Cuénteme, ¿usted cuánto hace que escucha el programa?
5: Señor, lo estoy escuchando.
4: Y le pregunto, ¿primera vez que nos escucha o ya nos había sintonizado?
5: Es para decir lo siguiente, que yo tengo como 8 años sufriendo de la vista.
4: Ya lleva 8 años sufriendo de la vista. Regáleme su nombre, por favor.
5: Demetrio Antonio Jiménez Jiménez.
4: ¿Y su fecha de nacimiento?
5: El 17 de noviembre de 1973.
4: Bueno, escúcheme bien, hijo. A partir de hoy lo voy a colocar acá en una cadena de oración para que se empiece a sentir mejor. Pero le voy a decir algo. A mí me gustaría que usted hiciera el esfuerzo y el sacrificio y nos visitara. Haga la forma, haga el esfuerzo, visíteme, que yo sé que le voy a ayudar.
5: Sí, señor.
4: Bueno, lo voy a invitar para que nos visite y lo reciba también. ¿Oyó? Hijo, anote este número que le voy a regalar.
5: Dígalo,
4: el 43 29 43, le repito, 43-29 es la numerología que le regalo para que empiece a jugar. Que Dios lo bendiga y muchas gracias por su llamada.
5: Bueno, gracias, que Dios lo bendiga.
4: Amén.
3: 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A usted que le gusta jugar, usted que quiere empezar a ganar, vea, yo quiero decirles a cada uno de ustedes que la fortuna no se busca, la fortuna se atrae. ¿Y cómo vamos a atraer esta fortuna? 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Aló, buenas noches. Feliz, contento, hermano, de escuchar todos los testimonios que las personas a diario vienen regalando porque han salido hacia adelante.
6: Maestro, mi Dios ya pagó, mejor dicho, lo que me había hecho, no solamente uno de los tres o cuatro, maestro. Ya yo soy campesino, me gusta que unos familiares por envidia, allá por ahí como un mes y medio, me pidieron tres animalitos. Una yeguita la que subí al mercado y dos vaquitos ahí de leche, y resulta pues de que lo que alguien con que fui allá lo visité, me entrevistaron. Vea, a eso lo llamaba. Ayer me apareció los animalitos, nadie paró, y resulta que era el mismo familiar.
3: Gloria a Dios, o sea que ya pudo recuperar sus animales nuevamente.
6: Sí, señor, lo recuperé y muy agradecido. ¿Eh? Porque la hija también, que está en problemas con el esposo, hace 20 días la mandó a llamar.
3: Gloria a Dios, hermano. Yo le pregunto a usted, ¿cree entonces que sí valió la pena?
6: Vea, maestro, le hablo con usted. Si sería el caso, como yo me estoy escuchando, solamente lo entendió, no es nada. Pero mirando los favores, siempre y cuando uno le ponga fe, no he dicho todo al pie de la letra, gracias a la mía, hermano. Mañana, ahora estará atendiendo mañana.
3: Desde las 8 de la mañana, hoy hasta las 6 de la tarde, mañana desde las 8 de la mañana, hijo, ¿está escuchando
6: acá? Exactamente, no le habla porque si yo mañana encuentro unos familiares que quieren ir a consulta allá, pues, de unos vecinos que también tienen problemas y han puesto mucha fe, y más con los resultados, con lo que me pasó a mí, que me apareció los animalitos y todo, yo normal, están desesperados. Hoy no puedo, tengo muchos trabajos aquí, pero mañana voy con ellos.
3: Bueno, hijo, no hay problema. Yo quiero darle las gracias, hermano. ¿Cómo se llama usted?
6: Yo me llamo Moisés Antonio Salamanca.
3: Don Moisés, ¿qué le dice a todas las personas que lo están escuchando? ¿Qué le dice de pronto a aquella persona que se ha vuelto escéptica, incrédula, que está cansada de visitar a uno u otro lugar, que ya ha perdido la fe, que nos visiten, que se den esa última oportunidad? ¿Qué le quiere decir a todas las personas que lo están escuchando?
6: Ah, maestro, por aquí me veía donde yo vivo, se acaso con una cosa pues impresionante, la fe que le están poniendo, ¿sí me entendió?
3: Sí.
6: Y le recomendé, le hablé muy bien, hay que poner mucha fe, y de todas maneras siendo uno a visitarlo, le dan dueño de la cuenta, porque hay que ver para creer.
3: Ah,
6: yo creo que la gente capaz de estar de mano y así está de vera, es impresionante, maestro, a todos les ha hablado, y mucha fe y mucho optimismo, y están de loco por haber ido a conocerlo, que estará con usted.
3: Gloria a Dios, hermano, y de verdad que lindo, nuevamente lo digo, el premio más grande, el trofeo más hermoso que nosotros podemos recibir son estos testimonios de agradecimiento, y es que usted lo dice, la fe es fundamental, la fe es indispensable en cada uno de nosotros para salir hacia adelante. Hermano, nuevamente muchas gracias por llamar, gracias por este testimonio, que Dios lo bendiga, y lo esperamos mañana con las personas. Mañana lo esperamos en nuestra casa de oración, Dios lo bendiga.
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3: 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A la persona que tenemos al otro lado de la línea, buenas noches, regáleme la fecha de nacimiento.
7: 8 de enero de 1965.
4: ¿Me va a regalar su primer nombre?
7: Luz.
4: ¿Perdón?
7: Luz.
4: Bueno, Luz, vea, yo la voy a invitar para que tenga la oportunidad de visitarme. Vea, hija, yo lo he dicho, plata para uno comprar un carro, una casa, un avión, pero para la salud, nada es caro. Le voy a decir por qué le digo esto a usted, Luz. A través de su fecha de nacimiento, veo en usted una mujer que ha sido muy emprendedora, muy luchadora y muy trabajadora, Luz. Pero desafortunadamente, déjeme decirlo, y de un tiempo de para acá, a usted no me le ha estado yendo bien. El dinero lo agarra con una mano y con la otra se le va como el humo o como el viento. Y a usted anteriormente veo que agarraba muy buen dinero.
7: Sí, señor, sí, perdón.
4: Pero de un momento a otro, cada día antes está teniendo más deudas, acabé un carro que vive dañado, que vive en el taller, en el mismo hogar, no hay paz, no hay armonía, no hay tranquilidad y no hay felicidad, hija, ¿no es cierto? Si le estoy diciendo mentiras, dígame, me está mintiendo, pero yo sé de que no.
7: No, sí,
4: ¿qué le digo, hermanita? Veo una sombra negra y esta sombra negra tiene que ver con alguien que está haciendo una maldad y un daño en usted. Yo le voy a regalar un número para que usted lo empiece a jugar, pero le digo algo y le soy sincero porque a mí me interesa de que a ustedes les vaya bien. Si a ustedes les va bien, a mí me va bien, porque si a usted le va bien, Luz, yo sé de que usted me va a recomendar, ¿no es cierto?
7: Sí, señor.
4: La gente apenas la vea bien a usted y le diga, Luz, ¿usted qué está haciendo? Usted lo primero que le va a decir a la gente es vaya donde él, que él me ayudó y me colaboró. Vea, Luz, anota esta numerología que le voy a regalar a través de su fecha de nacimiento.
7: Dígame.
4: Va a anotar el 28.
7: Ajá.
4: Uh-huh. 2831 es la numerología que le corresponde a usted. Luz, si usted puede, haga el sacrificio, hermana. ¿Cuánto hace que usted no gana?
7: Largo atrás.
4: ¿Y le gustaría volver a empezar a ganar?
7: Señor.
4: Bueno.
7: No, porque yo tengo un hijo que va para la universidad.
4: ¿Perdón?
7: Yo tengo un hijo que va para la universidad.
4: Con mayor razón, hija, haga la forma, visíteme, Luz, que sé que muy pronto me va a llamar a dar las gracias. Vea, mejor dicho, anote el día, la hora y la fecha que está hablando conmigo, Luz, porque es que a usted se le ve suerte, usted no es de mala. Es más, vea, yo le voy a decir algo, a usted anteriormente se le ve que agarraba muy buen dinero y que hasta mantenía muy buen dinero ahorrado.
7: Sí.
4: Pero de la noche a la mañana, de un momento a otro, económicamente le empezó a ir mal, los dineros no empezaron a rendir, antes veo que hay deudas, de la noche a la mañana sentimentalmente no ha podido ser feliz como ha querido y mucho decaimiento físico también ha venido teniendo. Hermana, y lo que yo le digo no es solo para que usted escuche, no, para que sepa que es realidad, que si me visita me encuentro con todo el conocimiento después de ayudar. Yo le pregunto algo, ¿usted a mí me conoce?
7: No.
4: Todavía no. Se vea, Luz, le juro ante Dios que la próxima semana usted me va a estar llamando a dar un testimonio de agradecimiento. Hija, pero si me va a visitar, anote lo que necesito que me traiga porque necesito hacerle una curación.
7: Sí, dígame.
4: Va a conseguir 3 manzanas rojas, 9 clavos de olor. ¿Conoce el clavo de olor? Claro.
7: Clavos de olor.
4: Sí, 9 clavos de olor, me va a llevar 3 manzanas rojas y 3 rosas rojas, que es para hacerle una purificación a usted, para que me le vaya bien, ¿o yo? Eso me lo va a llevar de una vez, que es para hacer una purificación a usted, las manzanas y las manzanas.

0: para levantarnos no es caernos. 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Al señor Don Javier, usted nos cuenta de que su esposa se viene sintiendo muy enferma, que ya han visitado a varios médicos y no le han encontrado nada, que usted cree que ella tiene algo malo porque encontró algo en el techo de su casa. 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Aló, buenas noches.
1: Bueno, Dios me lo bendiga.
2: Amén, gracias.
1: Mi nombre es Osvaldo. La fecha de nacimiento.
2: 2 de noviembre del 61.
1: 2 de noviembre del
2: 61. 1961.
1: Sí. Anote bien esta numerología, hijo, que le corresponde a usted a través de su fecha de nacimiento. 26.
2: Sí, señor. Sí.
1: 26. 39, es la numerología suya.
2: Bueno, ¿para cuándo puedo jugar? ¿No?
1: Desde hoy me la puede jugar, ¿oyó? Dios me lo bendiga.
2: Bueno, señor, gracias.
1: Dios me lo bendiga,
2: gracias.
1: Hermano.
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0: 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Aló, buenas noches.
4: Hola.
0: Regáleme su nombre.
4: El nombre mío es Marcial Hernández. Nací el 20 de abril del 1946.
0: Hermano, yo le pregunto, ¿usted cree que la suerte se puede ayudar o cree que no?
4: Dígame.
0: ¿Usted cree que la suerte se puede ayudar o cree de que no?
4: Claro, me puede llegar, por eso lo estoy llamando y estoy que me muero de deseo por poderle ayudar a usted, pero es que no puedo ir.

0: Yo sé, pero por ahora juegue el número que le di y tan pronto pueda visíteme. Veo en usted, hermano, una persona que en la vida ha trabajado mucho, una persona que luchó mucho en la vida. Escúcheme bien lo que le estoy diciendo, porque acá veo en usted un hombre trabajador, luchador, pero desafortunadamente déjeme decirle que de un tiempo de para acá viene como el cangrejo, da un paso hacia adelante y cuatro hacia atrás.
1: Exactamente, así es.
0: Más sin embargo, veo venir un dinero muy pronto para usted, porque usted no es de malas. A usted se le ve suerte y se le ve prosperidad. Pero hay que tener mucho cuidado, hijo, porque veo que hay algo malo que están haciendo para que a usted no le vaya bien en la vida. Entonces, lo que yo lo invito es a que saque el rato y el tiempo. Vea, hijo, yo siempre lo he dicho, si nosotros no nos preocupamos por nuestra felicidad, nadie más se va a preocupar por ella. Y le digo esto a usted, ¿por qué? Porque yo veo de que a usted le puede ir muy bien, pero saque ese rato y ese tiempo y visíteme, que sé que muy pronto me lo va a agradecer, ¿oyó? Hágale, que sé que va a poder y va a ver el cambio y la prosperidad. Que Dios lo bendiga y muchas gracias por su llamada.
1: Bueno, gracias.
0: Amén.
2: Gran audiencia y gran sintonía la que seguimos teniendo en este programa. 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Aló, buenas noches.
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2: 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Aló, buenas noches.
0: Bueno, sí, Dios la bendiga. Regáleme la fecha de nacimiento, por favor.
4: 27 de agosto.
0: Sí.
4: Del
0: 61.
4: Sí.
0: ¿Me va a regalar su primer nombre?
4: María.
0: María, anota esta numerología que le corresponde a usted a través de su fecha de nacimiento. Anote para que lo empiece a jugar, hijo. Yo, 17. 25 es la numerología que le corresponde a usted, ¿oyó?
4: Bueno, ¿y de quién
0: es? Sí.
4: ¿Será que me puede dar el de mi madre?
0: Claro, regáleme el nombre de la madre.
4: Rosalba.
0: ¿Y la fecha de nacimiento?
4: 25 de octubre del año.
0: Sí.
4: 47.
0: Anote esta numerología que le...
4: octubre del año 47.
0: Va a anotar esta numerología que le correspondía a ella a través de la fecha de nacimiento para que la empiece a jugar. ¿Oyó? 95.
4: Ajá.
0: 36 es la numerología de ella, ¿oyó?
4: Bueno, sí, del 25 de octubre del 46.
0: Sí, hija.
4: Muchas gracias, hasta luego.
0: Amén.
2: Bueno, el tiempo en la radio es muy corto, el programa se acaba, pero nuestra línea sigue abierta. 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
7: Campamento. Este es un pueblo panelero de población rural en su gran mayoría. Debe su nombre a que en estas tierras montó su campamento el jefe del ejército realista, Francisco Guarleta, antes de la batalla de Chorros Blancos, en la que fue vencido por el general José María Córdoba. Sus lugares más frecuentados por los turistas son los destinos naturales con grandes atracciones como balnearios, cascadas y sitios para camping.
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0: Esta es la hora en La Voz de Antioquia. Son las 10:31. 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
2: 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Aprendamos en ella no solo a pedir, sino a agradecer.
3: Oración de agradecimiento. Señor mi Dios, en esta mañana te alabo con todo mi ser. Hago esta oración confiado en ti. Te doy gracias por este día y por todas las bendiciones que me brindas. Agradezco tu verdad y bondad, tu fidelidad y justicia. No hay nadie como tú. Mírame con ojos de misericordia. A ti entrego toda mi alma. Tú me conoces bien y sabes todos mis problemas y tormentas que estoy atravesando. Te ruego que me libres de todas mis angustias. Gracias, Padre, por tu fidelidad. En ti confío, en el nombre de Jesús.
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0: ¿Quisiera saber cómo obtener la ayuda de los ángeles en situaciones específicas? Existen 72 ángeles especiales que están dispuestos a ayudarnos en nuestro diario vivir, apoyándonos, aportándonos dones, virtudes y esencias. Cada uno de ellos tiene un periodo de manifestación específico que rige fuertemente sobre nuestra vida personal de acuerdo a nuestra fecha de nacimiento y nos acompaña siempre junto a nuestro ángel de la guarda. Órales con el corazón y según nuestra necesidad nos permitirán recibir de ellos la meditación ante Dios que tanto anhelamos y mensajes inspiradores para vivir mejor. Por esto, todos contamos con ángeles para el hogar y la familia, ángeles para momentos difíciles, ángeles para la salud, ángeles para las relaciones de pareja, ángeles para la paz interior, ángeles para conseguir o mejorar el trabajo, ángeles para la abundancia. Hoy les hablaré de los ángeles para la salud. Cuando la enfermedad acontece en cada uno de nosotros, los ángeles brindan su ayuda a los hombres ofreciéndoles consuelo en sus enfermedades y dotándolos de nuevas fortalezas para sobrellevar sus padecimientos. Ellos se manifiestan cambiando nuestros pensamientos para que tengamos una actitud diferente hacia la vida y nos libran de los sentimientos que nos oprimen y nos mortifican. Oración a los ángeles de la salud. Amado Padre, te agradezco por la vida que me has dado, ya que con ella he podido apreciar tu infinita bondad a través de la creación y me has permitido disfrutar. Ten misericordia de mí por las veces que te he fallado. Ayúdame a entender que mi enfermedad es un medio para que yo me acerque más a ti. Permite a tus ángeles de la salud que me asistan en todo momento para que mis actos sean un reflejo de mi amor por ti y pueda obtener la gracia de la sanación que tanto ansío. Estos son los ángeles de la salud. Ángel Ael, Dios libera las almas del dolor. Es el ángel encargado de los enfermos con diagnóstico incierto. Es el ángel de la consagración y rige especialmente del 14 al 18 de octubre. Mensaje del ángel: siempre seré tu apoyo en todo momento. No desfallezcas, pues yo te protegeré. Ángel Micael, Dios se muestra entre toda la gente. Es el ángel para personas con tratamientos especiales. Es el ángel de la regeneración y rige especialmente del 18 al 22 de noviembre. Mensaje del ángel: tienes mucho para dar y te mereces todo. Comparte tu dicha con los demás sin vanagloriarte. Ángel Nemamiat, Dios protege sus criaturas. Es el ángel encargado de padecimientos de síntomas inexplicables. Es el ángel del entendimiento y rige especialmente del 1 al 5 de enero. Mensaje del ángel: presta atención a tu salud. Sé fuerte y combate tus tristezas y desilusiones admirando divinidad en lo creado. Ángel Abuía, Dios con su bondad te cura de todo. Es el ángel encargado de enfermedades graves o incurables. Es el ángel de la curación. Rige especialmente del 25 al 28 de febrero. Mensaje del ángel: estoy a tu lado para ayudarte a conservar la salud. Cambia y valora todo lo que tienes a tu alrededor para que descubra la dicha que te acompaña. Ángel Jaliel, Dios que nos auxilia. Es el ángel encargado de las cirugías ambulatorias. Es el ángel del amor y la sabiduría y rige especialmente del 26 al 30 de marzo. Mensaje del ángel: tienes la oportunidad para distinguir lo justo de lo que no es. Trata con respeto y Dios te socorrerá oportunamente. Ángel Sitael, Dios es la esperanza de todas las criaturas. Es el ángel encargado de los procesos de recuperación a largo tiempo. Es el ángel de la voluntad constructora y rige especialmente del 31 de marzo al 4 de abril. Mensaje del ángel: nunca pierdas tu rumbo. Aunque el camino parezca difícil, solo el que se conserva firme en Dios conquista lo anhelado. Ángel Alemia, Dios no revelado. Es el ángel para enfermedades no confirmadas. Es el ángel del poder divino y rige especialmente del 5 al 9 de abril. Mensaje del ángel: tranquilízate, mantente siempre atento y entrégate a Dios, pues Él te librará de malas sorpresas. Ángel Zoeiat, Dios alivio de los enfermos. Es el ángel encargado de las enfermedades de tratamiento constante. Es el ángel de la voluntad continuadora y rige especialmente del 7 al 12 de agosto. Mensaje del ángel: Dios te arma con paciencia y fuerza. Él conoce tu necesidad y nunca va a abandonarte porque te brinda su misericordia. Ángel Asia, la gloria de Dios. Es el ángel encargado de encontrar la cura de alguna enfermedad. Es el ángel de la medicina universal y rige especialmente del 3 al 7 de diciembre. Mensaje del ángel: tienes gran capacidad de comprensión. Líbrate de los prejuicios y situaciones opresivas. Ángel Javamia, Dios creó el cielo y la tierra. Este es el ángel para pedir curación divina. Es el ángel de la transmutación y rige especialmente del 6 al 10 de marzo. Mensaje del ángel: atesora todo lo que recibas de Dios, pues eres testimonio del inmenso amor que Él tiene por cada uno de sus hijos.
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0: Si quieres conocer un poco más sobre los ángeles, escúchame todos los días a través de estos micrófonos y te lo estaré contando. 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
0: En una ocasión, dos amigos, junto a un pozo, conversaban entre sí. ¿Cómo se cayó el burro al pozo?
2: No tengo ni idea. Tenemos que hacer algo para sacar al pobre burrito. Este no puede seguir llorando así.
0: ¿Habrá solución? Varias horas después.
2: Lo hemos intentado todo.
0: Ya no sé qué más podría solucionar el problema.
2: Pero no sé qué más hacer para que saquemos al burrito de ahí.
0: No hay manera de sacar ese burro de ahí. Bueno, pues igual ya el burro está viejo
2: y el pozo está seco.
0: Así que mejor tapemos el pozo.
2: ¿Y si no sacamos al pobre burro qué?
0: Total, el burro ya está viejo.
2: Pero nosotros dos no somos capaces de tapar ese pozo tan grande.
0: Ya sé, pidamos ayuda a los vecinos. Minutos más tarde. Vecinos, este es el pozo que hay que tapar. Los vecinos se empezaron a tirar y a tirar y a tirar tierra dentro del pozo. ¡Tapemos ese pozo, pero rápido!
2: ¡Vecinos! ¡Ya acabaron de tapar ese pozo!
0: Cuando se asomó, notó algo increíble.
2: ¡Ay, mi madre!
0: El campesino quedó sorprendido de lo que vio.
2: ¡Ay! ¡Mira lo que hizo el burro!
0: Con cada palada de tierra, el burro estaba haciendo algo increíble.
2: ¿Cómo se nos salió este berriondo?
0: Se sacudía la tierra y daba un paso encima de la misma. ¡Oh! Todos estábamos sorprendidos. Sorprendidos de ver cómo el burro llegó hasta la boca del pozo. Salió, pasó por encima del borde y salió trotando.

0: Recuerda, el truco está en sacudirse la desgracia para salir del pozo y usar la misma para dar un paso hacia arriba. Cada uno de nuestros problemas es un eslabón hacia arriba y podemos salir de los más profundos huecos si nunca nos rendimos. Usa la tierra que te echan los demás para salir adelante.
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0: Hola, bienvenidos. Enviamos el mejor, energético, cordial y amoroso saludo. Un gran abrazo a través de la distancia a toda esta gente que nos sigue, que está en nuestras redes, que se comunica con nosotros y que está aquí pendiente de la sintonía de estos programas que entienden a mejorar la calidad de vida, la calidad de vida de tu hogar. Este programa está al aire a través de las estaciones del sistema radial Júpiter. Esperamos que nos acompañes diariamente a través de estas ondas hercianas. 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
3: Hoy les voy a compartir un ritual de la abundancia y prosperidad. consejos prácticos para renovar la energía de tu casa. Hace más de 3.500 años, en el corazón de China surgió una filosofía que podían transformar rápidamente la atmósfera del hogar. Se llama el Feng Shui. Esta práctica no solo se enfoca en el diseño y la funcionalidad de los muebles, sino en cómo la disposición de cada elemento puede influir en el bienestar general de nuestras vidas. El Feng Shui se basa en la idea de que la colocación estratégica de objetos, el uso de colores específicos y la integración de materiales particulares puede crear un flujo de energía que afecta nuestra vida diaria. Este ofrece herramientas y rituales que prometen no solo armonizar tu espacio, sino también atraer prosperidad y éxito financiero. Rituales para renovar las energías de tu vida. Para que tu hogar irradie una energía positiva, la primera acción es liberar el espacio del desorden. Esto implica desprenderse de objetos innecesarios, agradeciendo su pasado en la vida y realizar una limpieza exhaustiva de todos los rincones. El desorden, según el Feng Shui, obstaculiza el libre flujo del Qin, creando un ambiente cargado y estancado. La clave es el equilibrio, conservar solo aquellos objetos que te brindan alegría y recuerdos positivos, evitando la acumulación excesiva. Además, una limpieza meticulosa, comenzando por armarios y superficies altas y terminando por las áreas más visibles, contribuirá a que tu hogar se sienta mucho más ligero y acogedor. Segundo, introducir colores. El violeta y el verde están vinculados con la riqueza y la prosperidad. En el Feng Shui, incorporarlos en tu decoración a través de almohadones, cortinas y otros elementos para infundir tu espacio con calidez y abundancia. Tercero, utiliza la esquina suroeste. En el Feng Shui, el suroeste es el área asociada con la riqueza. Decora esta esquina con objetos que simbolicen abundancia, como plantas, elementos de madera o imágenes de prosperidad. Cuarto, plantas y elementos de madera. La madera representa crecimiento y renovación en el Feng Shui. Introducir plantas vivas, especialmente aquellas con hojas redondas, puede ser mucho más beneficioso. Quinto, repara las fugas de agua. El agua es un símbolo de riqueza, pero las fugas pueden indicar una pérdida de energía. Asegúrate de reparar cualquier fuga y evitar el uso excesivo de agua para mantener el flujo energético en equilibrio. Sexto, incorpora símbolos de prosperidad. Coloca símbolos como monedas chinas, lingotes de oro o la rana de tres patas en áreas clave en tu hogar o en tu oficina. Los cuarzos también son recomendados para atraer la buena suerte. Séptimo, utiliza espejos. Los espejos pueden duplicar la energía positiva. Colócalos estratégicamente para reflejar y ampliar la buena energía de tu hogar, pero ojo, únicamente en el baño. No es conveniente tener espejos en la habitación o en los pasillos. Por lo general, se recomienda colocar un espejo a la entrada de la casa para que todo lo malo se regrese a su punto de origen y todo lo bueno se multiplique. Octavo, mantener las puertas en buen estado. Las puertas son los canales de entrada de energía. Asegúrate de que estén en perfecto estado, sin chirrido ni obstrucciones, para permitir un flujo energético fluido y continuo. 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
3: Hoy les hablaré del poder y los secretos de los sueños. Significado de los sueños. El mundo de los sueños es un mundo misterioso y fascinante donde las reglas de la realidad no aplican. Hoy te enseñaré herramientas que te permitirán encontrar la clave para descubrir e interpretar el significado de tus sueños. Desde la antigüedad, los sueños han sido considerados una forma de contacto con la divinidad y la mejor forma de vaticinar eventos futuros. Los sueños nos traen cada noche universos insólitos, personajes misteriosos, visiones infernales o angelicales, episodios maravillosos que no podíamos vivir despiertos. Soñar es abrir una puerta a la mente. Todas las esperanzas, ambiciones, deseos, miedos, fantasmas, amigos, tiempos, buenos y malos, residen allí. Son parte de la mente primitiva y constituyen una vía de acceso a realidades que están más allá del alcance de la lógica. Han sido objeto de estudio a través de los siglos y forman una parte importante en el psicoanálisis moderno. Los sueños se constituyen de pensamientos del soñador. Es muy difícil, si no imposible, interpretarlos si no se conoce al soñante. Para reconocer el significado es necesario conocer los antecedentes de la persona. Por esa misma razón, lo mejor de la interpretación la puede dar el mismo soñante. El diccionario de los símbolos en los sueños es solo una guía para desarrollar esa labor. Significado de algunos sueños. Aceitunas. Simboliza la presencia de buenos amigos, los que generan paz y tranquilidad, necesidad de afianzar lazos afectivos y confiar en los amigos cercanos. Acero. Representa negocios prósperos si es constante y perseverante, necesidad de generar mayor compromiso frente a proyectos y labores. Soñar con acostarse. Presencia de obstáculos, contrariedades y ambivalencias frente a una situación o decisión. Necesidad de revelar decisiones. Adolescente. Si es de piel blanca, es augurio de riqueza. Si su apariencia es desagradable, presagia traición de pareja. Y si es de piel morena, simboliza muy buena salud. Necesidad de cuidar y proteger lo que se considera de valor. Adornos navideños. Representa viajes, pequeñas alegrías. Necesidad de evaluar minuciosamente situaciones importantes. Soñar con alguna adversidad. Representa situaciones de satisfacción, tranquilidad, necesidad de descansar para conservar la energía y el ánimo. Afeitarse. Pérdida de algo valioso. Necesidad de cuidarse y mejorar las condiciones de vida. Agitación. Augura triunfos, ganancias, riquezas, necesidad de obtener éxitos que generan tranquilidad. Agradecimiento. Aparecerán personas importantes. Se fortalecen amistades. Se tendrá paz espiritual. Necesidad de abrirse a nuevas experiencias y personas y conservar las relaciones que aportan bienestar. Agresión. Experimentar una decepción frente a algo o alguien importante. Necesidad de superar un rencor o perdonar una ofensa. Soñar con agua. Una lluvia suave o agua clara presagia fertilidad, riqueza, éxito en proyectos. Las tormentas significan discusiones. Y aguas sucias o charcos demuestran falta de sinceridad y claridad. Necesidad de generar un ambiente más honesto. Actuar de forma más desinteresada. Soñar con el aguardiente. Representa situaciones superficiales y banales que no aportan nada positivo. Necesidad de reafirmarse y fortalecerse. Águila. Presagia prosperidad, ganancia, reconocimiento, superioridad espiritual. Necesidad de distanciarse un poco de las personas para lograr un mejor crecimiento. Aguja. Representa situaciones de chismes, rumores, malentendidos. Necesidad de expresar, preguntar, dialogar o aclarar un asunto específico. Agujero. Situaciones tentadoras que pondrán a prueba los valores y la ética. Posible retroceso en el crecimiento personal. Necesidad de fortalecerse para no caer en tentaciones o situaciones negativas. Agujetas o cordones. Si los cordones se encuentran enlazados y en orden, augura prosperidad, beneficios. Si están sueltos, significa placer, pero con remordimientos. Necesidad de fijar prioridades. Soñar con un ahijado o ahijada. Se presentan daños o pérdida de objetos. Necesidad de cuidar lo que se posee. Ahogado. Es señal de ganancias y triunfos si es accidental, pero si es provocado, augura grandes pérdidas. Necesidad de evaluar proyectos e intenciones de personas cercanas. Aire. Presencia de amistades sinceras. Se recuperará algo perdido que se consideraba de valor. Viajes próximos, prosperidad. Necesidad de disfrutar y relajarse. Ajedrez. Próxima pelea con alguien que se está jugando. Necesidad de evaluar relaciones con personas significativas. Ajos. Soñar con ajos presagia encuentro amoroso, necesidad de afecto. Soñar con un ala. Representa protección y tranquilidad frente a situaciones peligrosas. Necesidad de sentirse protegido. Soñar con la alarma del carro o del reloj. Presencia de una situación o evento que genere temor. Necesidad de sentirse seguro. Soñar con un albergue u orfanatorio. Representa tranquilidad. Si permanece mucho tiempo allí, representa pequeñas desilusiones. Necesidad de ser más dinámico y no acomodarse a determinadas situaciones. Alcoba o habitación. Presencia de personas poco sinceras e interesadas. Necesidad de evaluar la honestidad de las personas cercanas.
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8: Esta es la hora en La Voz de Antioquia. Son las 11 con un minuto. 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
1: Esta es la hora en La Voz de Antioquia. Son las 11 con 13 minutos. 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
1: Esta es la hora en La Voz de Antioquia. Son las 11 con 20 minutos. 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

0: que cualquier otro país del mundo. Sí, Colombia tiene más de 48.000 ríos y arroyos, los que la convierten en la nación más rica en agua dulce del planeta.
1: Apuesto que esto no lo sabías. Recuérdalo siempre, Colombia es de...

0: Esta es la hora en La Voz de Antioquia. Son las 11 con 29 minutos. 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
2: Esta es la hora en La Voz de Antioquia. Son las 11. Con 43 minutos, La Voz de Antioquia, de la cadena radial Júpiter.
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0: Esta es la hora en La Voz de Antioquia. Son las 11 con 50 minutos. 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
1: Oh libertad que perfumas las montañas de mi tierra, deja que aspiren mis hijos tus olorosas esencias. Amo el sol porque anda libre sobre la azulada esfera, el huracán porque silba con libertad en las selvas. El hacha que mis mayores me dejaron por herencia, la quiero porque a sus golpes libres acentos resuenan. Forjen déspotas tiranos largas y duras cadenas para el esclavo que humilde sus pies de rodillas besa. Yo que nací altivo y libre sobre una sierra antioqueña, llevo el hierro entre las manos porque en el cuello me pesa. Nací sobre una montaña, mi dulce madre me cuenta que el sol alumbró mi cuna sobre una pelada sierra. Nací libre como el viento de las selvas antioqueñas, como el cóndor de los Andes que de monte en monte vuela. Pichón de águila que nace sobre el pico de una peña, siempre le gustan las cumbres donde los vientos se refrescan. Cuando desciendo hasta el valle y oigo tocar la corneta, subo a las altas montañas a dar el grito de alerta. Muchachos, les dijo a todos los vecinos de la selva, la corneta está sonando, tiranos hay en la sierra. Mis compañeros alegres el hacha en el monte dejan para empuñar en sus manos la lanza que el sol platea. Con el morral a la espalda cruzamos llanos y cuestas y atravesamos montañas y anchos ríos y altas sierras. Y cuando el fin divisamos, allá en la llanura intensa, las toldas del enemigo que entre humo y gente blanquea. Volamos como huracanes regados sobre la tierra. ¡Ay del que espere empuje de nuestras lanzas revueltas! Perdonamos al rendido, porque también hay nobleza, y en los bravos corazones que nutren las viejas selvas. Cuando volvemos triunfantes, las niñas de las aldeas rinden coronas de flores a nuestras frentes serenas. A la luz de alegre tarde, pálida bronceada, subo a las de la montaña en la cima nuestras cabañas blanqueadas. Bajamos cantando al valle porque el corazón se alegra, porque siempre arranca gritos la vista de nuestra tierra. En la oración, las campanas con golpe pausado suenan. En el morral a la espalda vamos subiendo la cuesta. Las brisas de las colinas bajan cargadas de esencia. La luna brilla redonda y el camino amarillea. Ladran alegres los perros detrás de las arboledas. El corazón oprimido de gozo palpita y tiembla. Caminamos, caminamos y blanquean y se abren con ruido de las cabañas las puertas. Lágrimas, gritos, suspiros, besos y sonrisas tiernas, entre apretados abrazos y entre emociones revientan. Oh libertad que perfumas las montañas de mi tierra, deja que aspiren mis hijos tus olorosas esencias. Eso soy tu voz, soy la voz de Antioquia.
0: Esta es la hora en La Voz de Antioquia. Son las 12 con 3 minutos. 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

Qué bonita es la vida, cuán bonito es el mundo, que nos da tanta dicha y un amor tan profundo. Qué bonita es la vida, si se tiene un cariño que se lleve en el alma, como el tuyo y el mío.

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1: Es que soy músico.
3: Esta es la hora en La Voz de Antioquia. Son las 12 con 13 minutos. 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

0: Esta es la hora en La Voz de Antioquia. Son las 12 con 22 minutos. 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
3: El mini cigüí. Hay muchos dulces colombianos y extranjeros que han pasado de moda, pero que disfrutamos en nuestra infancia. Tan antiguos que tan solo los conozcas o recuerdes porque en la actualidad no se consiguen. El mini cigüí fue una mezcla de azúcar, ácido tartárico y un poco de colorante vegetal. Una golosina en polvo que se solía vender en los colegios de Colombia, con un sabor ácido que le gustaba a muchas personas, en especial a los niños.
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0: 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Esta es la hora en La Voz de Antioquia. Son las 12:29. 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
3: Esta es la hora en La Voz de Antioquia. Son las 12. Con 43 minutos, La Voz de Antioquia, de la cadena radial Júpiter.
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0: Esta es la hora en La Voz de Antioquia. Son las 12 con 52 minutos. 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

0: Esta es la hora en La Voz de Antioquia. Es la 1:00. 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
1: Amigos oyentes, ¿qué tal? 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
1: Lucedilia Gallón dice por acá: buen día, Felipe, tan amable, me recomienda algo de sus productos para el vértigo. Mire, para el vértigo necesitamos un producto que se llama Bioxión, una cucharada dos veces al día durante 3 meses. 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
4: Muy buenos días.
5: Buenos días, don Felipe. ¿Cómo está? Habla con Luz Marina, de aquí del barrio Aranjuez. Don Felipe, ¿qué me recomienda para bajar el azúcar? Que la tengo en 298. De antemano, muchas gracias. Dios me lo bendiga y que tenga un feliz día.
1: Necesitamos el bonfar y el marambo. 2 cucharadas de cada una en un pocillo con agua. Se mezcla. Se toma 2 veces al día durante 2 meses. Necesitamos el chitaque. 1 cucharada 2 veces al día durante 3 meses, chitaque. Necesitamos el ferrovit, 1 cucharada 2 veces al día por 2 meses. Necesitamos el hipersir, 20 goticas para tomar 2 veces al día por 2 meses. Chinois, 1 cucharada 2 veces al día por 2 meses. Y necesitamos el lavil, 1 cucharada 2 veces al día durante 2 meses. Con eso tiene para que nivele el azúcar. También le va a nivelar colesterol, triglicéridos, le va a limpiar venas y arterias. 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Hola, muy buenos días. ¿Quién habla?
6: Doctor, Isabel Betancourt.
1: Hola, Isabel. ¿Cómo estás, Isabel?
6: Bien, doctor, gracias a Dios.
1: Contame, Isabel.
6: Doctor, es que yo tengo una consultica que hacerle. Yo tengo 37 años. Llevo varios días con muchas enfermedades juntas. Empecé a sufrir de presión alta. Tengo como una especie de sangrado y que no se me va del todo. En la parte personal las cosas no me fluyen, empiezo a trabajar y algo pasa, pero termino sin trabajo. Y vivo muy enferma, estoy con mucho dolor de cabeza, mucho desaliento, me acuesto a dormir, yo no quisiera volverme a levantar. Mucho estrés, muchas cosas muy maluquitas.
3: Bueno, necesitamos la jalea de curuba y la jalea de pomelo. Jalea de curuba y jalea de pomelo. Una cucharada de cada uno en un vaso o en un pocillo con agua. Se mezcla y se toma dos veces al día.
6: Sí.
3: Durante dos meses.
6: Después,
3: una cucharada de cada uno en un vaso con agua. Se mezcla y se toma dos veces al día durante dos meses. Fortavit, una cucharada dos veces al día por dos meses. Bemba, una cucharada dos veces al día durante tres meses. Y un producto que se llama Big Factor, dos cucharadas en agua o jugo, dos veces al día, durante tres meses.
6: Listo, doctor, muchas gracias.
3: Bueno.
6: Ya vale, buen día.
3: 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Karen dice, buenos días, Felipe. Algo que sirva para el herpes labial recurrente. Bueno, si es en los labios, en la boca, tenemos una crema que se llama crisálida o labios hechizados. Simplemente la aplicas dos, tres veces al día para protegerte de la agresividad de los rayos solares. Si es herpes vaginal, porque a la vagina también se le dicen labios vaginales, entonces ya es otro el procedimiento. Me imagino que me estás preguntando es por la boca. Entonces vas a utilizar ese producto y tómate el Retrovitón para que no vivas esclava de ese producto toda la vida. 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Muy buenos días.
4: Aló, muy buenos días.
3: ¿Quién habla?
4: Habla con María del Carmen, ¿cómo está, doctor?
3: Muy bien, María del Carmen, ¿cómo te ha ido?
4: Muy bien, muchas gracias, Dios lo bendiga.
3: Gracias, mujer, contame, ¿qué te
4: Es que mira, yo tengo a mi madre, que tiene 94 años, la cual ella perdió la vista por un golpe que le dieron en la retina del ojo derecho.
3: Uh-huh.
4: Y el otro le apareció una catarata, la cual ya le cubrió toda la córnea, entonces no ve nada.
3: Bueno, mira, necesitamos la jalea de ochuva con habichuela. Jalea de ochuva con habichuela. Dos cucharadas, únicamente en ayunas, hasta que recupere por completo la visión. Jalea de ochuva con habichuela. Listo. Las pastillitas de hidrolagen, una capsulita tres veces al día durante tres meses. Hidrolagen. Necesitamos el Lufar, una cucharada dos veces al día durante tres meses. Bilten y Multivit, una cucharada de cada uno en un vaso con agua, se mezcla, se toma dos veces al día por dos meses. Bilten y Multivit. Y necesitamos la jalea de zanahoria y la jalea de apio. Jalea de zanahoria y jalea de apio, una cucharada de cada una en un vaso con agua, se mezcla y se toma dos veces al día, durante dos meses, con eso tiene.
4: Ah, ok, muchísimas gracias.
3: O sea, la única que tiene que tomar hasta que esté completamente bien es la de ochuva con habichuela, de resto los otros productos por dos y tres meses.
4: Para una cuñada mía. Ella quiere tener un bebé, pero no ha podido porque tiene ovarios poliquísticos.
3: Poliquísticos, sí. Bueno, necesitamos que tanto ella como el compañero se tomen la jalea de curuba y la jalea de pomelo. Una cucharada de cada uno en un vaso con agua, se mezcla y se toma dos veces al día durante dos meses. Necesitamos el Fortavit, una cucharada dos veces al día durante tres meses. chinois una cucharada dos veces al día durante 3 meses, Big Factor 2 cucharadas en agua o jugo 2 veces al día durante 3 meses, Big Factor. Y aparte de esto, ella va a tomar también las pastillitas de ActiProp, una pastillita 3 veces al día por 3 meses. ActiProp. La jalea de higo, 2 cucharadas 2 veces al día por 2 meses. Ultragen, 1 cucharada 2 veces al día durante 3 meses. Ultragen. Y el retrovitón, 3 copitas al día, la primera en ayunas por 2 meses.
4: Ah, perfecto, listo. Pues ok, muchísimas gracias, doctor. Bueno, que Dios me lo bendiga.
3: Con mucho gusto, que te vaya muy bien. Chao.
4: Bueno.
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0: Hola, muy buenos días.
3: Buenos días, don Felipe.
0: ¿Quién habla?
3: María.
0: María, ¿cómo estás?
3: Muy bien, don Felipe.
0: Muy bien, María. Contame, María.
3: Tengo un examen de mi esposo de próstata que le sale aquí en el resultado. A ver si me hace el favor y me dice cómo está el de la próstata. Vea, aquí el resultado le sale, dice que 4.4. Uh-huh. Donde dicen los valores, pues, de referencia.
0: Sí, señor, está inflamadita.
3: Está inflamadita un poquito.
0: Ajá. Sí, señor.
3: Ah, bueno, entonces me hace el favor y me da el tratamiento.
0: Bueno, mi amor, vea, necesitamos la jalea de brócoli. 2 cucharadas únicamente en ayunas durante 2 meses. Necesitamos el retrovitón, 3 copitas al día, la primera en ayunas por 2 meses. Necesitamos el ultragen, 1 cucharada 2 veces al día durante 3 meses. La jalea de níspero, 2 cucharadas 2 veces al día por 2 meses. Y las pastillitas de Actiprop, una pastillita 3 veces al día durante 3 meses. Con eso tiene.
3: El tratamiento para la presión.
0: Para la presión arterial necesitamos el Bonfar y el Malambo. 2 cucharadas de cada una en un pocillo con agua, se mezcla, se toma 2 veces al día por 2 meses, Bonfar y Malambo. Necesitamos el Hipersir, 20 goticas para tomar 2 veces al día por 2 meses, Hipersir. Necesitamos la jalea de mandarina, 2 cucharadas 2 veces al día por 2 meses. La bil, 1 cucharada 2 veces al día por 2 meses. Y necesitamos el retrovitón para que te proteja también el corazón. Retrovitón, 3 copitas al día. La primera en ayunas por 2 meses.
3: Bueno, Felipe, muchas gracias.
0: Listo, pues. Que te vaya muy bien.
3: Dios me lo bendiga.
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2: Hola, muy buenos días.
3: Buenos días.
2: ¿Quién habla?
3: María.
2: María, ¿cómo te va?
3: Lo más de bien, gracias a Dios.
2: Qué rico, contame, María.
3: Un joven que tiene 28 años y se le está cayendo el cabello.
2: Mira, necesitamos un producto que se llama Iguazú. Iguazú es una loción. La va a repartir para 5 días. Se aplica de la frente hacia atrás. Déjelo que actúe durante todo el día. Iguazú. Durante 5 días. El día 5 se va a empezar a lavar el cabello con el jabotón capilar todos los días. Jabotón capilar. Se juega y se aplica una loción que se llama Orangel 1. De la frente hacia atrás, déjela que actúe durante todo el día. Y va a tomar las capsulitas de hidrolagen, una capsulita 3 veces al día durante 3 meses.
3: La otra es para ver si me hace el favor y me dice que es bueno para destaponar las venas del corazón.
2: Uh-huh. Bueno, necesitamos el retrobitón. 3 copitas al día, la primera en ayunas durante 2 meses. Necesitamos el Hipersir, 20 goticas para tomar 2 veces al día por 2 meses. Y necesitamos la jalea de calabaza, 2 cucharadas 2 veces al día por 2 meses.
3: Bueno, listo pues.
2: Chao.
3: Muchas gracias.
2: 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Hola, muy buenos días.
4: Buenos días, don Felipe, ¿cómo está? Juan?
2: Muy bien, ¿quién habla?
4: Habla con Elisa.
2: ¿Qué más, Elisa? ¿Cómo te ha ido?
4: Muy bien, ¿y usted?
2: Qué bueno.
4: Don Felipe, es que me dice una mamá que tiene una niña que de 5 años, entonces que ella quiere algo para la niña que preste buena atención al colegio, que a ver usted qué le manda.
2: Vea, necesitamos un producto que se llama Procavit. 2 cucharadas en agua o jugo. Como tiene 5 añitos, lo puede dar en leche también, les encanta. Lo puede preparar como una malteada, 2 cucharadas en un vasito con agua, jugo, leche con hielito. Lo licúa y eso queda como una malteada delicioso. Se le da 2 veces al día por 3 meses. Le vamos a dar el Bemba, 1 cucharada 2 veces al día durante 3 meses. Bemba. Y le vamos a dar el... Le vamos a dar el Fitoacai, 1 cucharada 3 veces al día durante 3 meses. Sí. Con eso tiene.
4: Para un hermano que él maneja carro, pero él dice que él en la parte izquierda, en la ingle, que le duele mucho cuando mueve pues como el pie. Entonces, a ver usted qué le puede mandar.
2: Eso es del colon mujer. Necesitamos la jalea de guanábana. 2 cucharadas 2 veces al día por 2 meses. Necesitamos el Alfimix, 2 cucharadas en un pocillo con agua, se mezcla y se toma 2 veces al día por 2 meses. Necesitamos la cremita biogel para aplicar a nivel rectal 2 veces al día durante 20 días. Los óvulos de Pagua, un ovulito dentro del ano diario por 40 noches. Y la jalea de ciruela con tomate, 2 cucharadas 2 veces al día por 2 meses. Con eso tiene.
4: Don Felipe, ¿qué me puede mandar como para fortalecer la pareja? De que no, pues como muchas personas intrometidas, que no se dañe la relación.
2: Tómense los dos un producto que se llama Mantil. Se toman 1 cucharada 3 veces al día por 3 meses. Y compre un frasquito que se llama Pachulí. Ese Pachulí te lo echas como una colonia. Y luego te echas tu colonia normal, tu loción normal. O si quieres, se la deja así que huele rico todo el día.
4: Ah, bueno.
2: Se la echan los dos.
4: Ah,
2: del mismo frasquito.
4: Ah, bueno, don Felipe. De todas maneras, muchas gracias.
2: Bueno, pues, con mucho gusto.
4: Bueno, que esté muy bien.
2: Que te vaya muy bien.
4: Gracias,
2: chao.
4: Lo mismo.
2: 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Hola, muy buenos días.
5: Don Felipe, buenos días. Le habla del Mar Arena. Usted me hace un favor y me dice, he tenido mucha gripa y apenas me dio fiebre. He sacado mucha flema y estoy como con una piquiña en la garganta muy fuerte. ¿Cómo hago para quitarme esa piquiña? Tosiendo, me levanté a hacerme gargarismos de bicarbonato y limón. Entonces usted me hace un favor y me dice, ¿qué me puedo hacer más? Muchas gracias, se feletea.
2: Bueno, ya necesitamos el Lanur, una cucharada dos veces al día por dos meses para que inmediatamente empiece a sentir la mejoría, Lanur. Super K, una copita dos veces al día durante tres meses. La jalea de naranja agria y la de limón con jengibre, una cucharada de cada una en un vaso con agua, se mezcla, se toma dos veces al día durante dos meses. 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
1: Hola, muy buenos días.
2: Buenos días, Felipe, espero que se encuentre bien. Quiero hacerle una consultica. Es sobre mi tía, ella tiene 87 años. En ese momento le están saliendo el morado que le salió junto al ombligo. A ver usted qué le puede recomendar.
1: Bueno, mire, eso es un problema de mala circulación. Para eso necesitamos el Retrovitón, 3 copitas al día, la primera en ayunas por 2 meses. Retrovitón. Necesitamos la jalea de calabaza, 2 cucharadas, 2 veces al día por 2 meses. El chitaque, 1 copita con el estómago lleno, 2 veces al día durante 3 meses. Y aplicar el Novavit, 2 veces al día hasta que se le quite el moretón del todo. Listo.
2: Ella se demora para eliminar pues orina, que en el día ya no orina muy frecuentemente y cuando lo hace es en abundancia y transparente. A ver usted qué me le puede recomendar.
1: Para limpiar los riñones, cuando una persona orina mucho, es porque tiene un problema de riñón. Cuando tiene dificultad para orinar, en el caso de una mujer, es porque la vejiga es la que está funcionando mal. Igual le vamos a dar solución con lo mismo. Mire, necesitamos la jalea de piña y de sidra, 1 cucharada de cada una en un vaso con agua, se mezcla y se toma 2 veces al día por 2 meses, Retrovitón, 3 copitas al día, la primera en ayunas por 2 meses, le vamos a dar la jalea de brócoli únicamente en ayunas, 2 cucharadas en ayunas durante 2 meses, que es para limpiarle la vejiga también. 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Sandra Álvarez dice por acá, buen día Felipe, ¿qué me podía recomendar para un joven que tuvo un accidente en una moto? El golpe lo recibió en la cabeza. Dice, perdió la vista en un 98%. ¿Qué debo darle? Muchas gracias. Mire, primero, hay que darle para la cabeza. ¿Por qué? Porque un golpe en la cabeza genera traumas. E incluso debe tener algún tumor o alguna masa ahí en el cerebro que le esté impidiendo que vea bien. Te necesitamos darle, primero, que suspenda la leche y los derivados de la leche durante 2 meses, porque la leche, si hay un tumor o una masa, la endurece y va a ser más complicado para eliminarla. Entonces, ningún derivado de la leche por 2 meses. Le vamos a dar la jalea de curuba y la jalea de pomelo. 1 cucharada de cada una en un vaso con agua, se mezcla, se toma 2 veces al día durante 3 meses. Necesitamos el Fortavit, 1 cucharada 2 veces al día por 3 meses. Chinois, 1 cucharada 2 veces al día durante 2 meses. Chinois. Big Factor, 2 cucharadas en agua o jugo, 2 veces al día durante 3 meses. La jalea de pitaya, 2 cucharadas, 2 veces al día por 2 meses. Y para la visión, por ahora, le vamos a dar únicamente la jalea de ochuva con habichuela en ayunas, 2 cucharadas. Y el Lufar, 1 cucharada 2 veces al día durante 3 meses. Por ahora, vamos a solucionar primero lo del golpe que tuvo en el cerebro para que el muchacho empiece a actuar otra vez normal. Y si es una inflamación la que le impide ver, para que lo logremos de nuevo. Si al terminar el tratamiento que le acabo de decir, él todavía tiene fallas para ver, entonces complementamos el tratamiento para la vista. Ahorita lo más urgente es lo del golpe que recibió en el cerebro. 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Hola, muy buenos días.
2: Hola, don Felipe, buenos días. ¿Cómo está, don Felipe? Mira, era para decirte que yo tengo Helicobacter pylori. A ver qué me podías hacer el favor de mandarme, qué tratamiento me recomendabas para eso.
1: Bueno, ya. Necesito que mastique bien los alimentos y no coma a deshoras. Va a tomar la jalea de guineo, 2 cucharadas, 2 veces al día por 2 meses. Siboney, 1 cucharada, 2 veces al día por 2 meses. Necesitamos el royal, 1 cucharadita tintera diluida en un pocillo con agua, se toma 2 veces al día por 2 meses. Y el ultragen, 1 cucharada, 2 veces al día, la primera en ayunas, durante 2 meses. 444-7202. 444-7202. Hola, muy buenos días.
0: Juan Felipe, buenos días.
1: ¿Quién habla?
0: Guillermo Uribe. Vea, yo quisiera preguntarle una cosa. Una crema para la úlcera varicosa.
1: Es el Flevicin. Es para la vena varices. Se aplica de la cintura hacia abajo 2 veces al día hasta que desaparezcan esos troncos de sangre.
0: Cuando ya está la úlcera hecha, abierta, se
1: no,
0: puede utilizar.
1: Cuando hay una herida, ya no estamos hablando de varices, sino de una posible gangrena. Ahí sí. Necesitamos lavar la pierna o la parte afectada con el jabotón de manzanilla y aplicar un producto que se llama Novavit. Se coloca un pedazo de gasa, otro poquito de Novavit para que supure durante el día, para que no se esté destapando esa herida durante el día porque se le infecta. Y hace el mismo procedimiento todos los días después del baño. Debe tomar el retrovitón y la jalea de calabaza.
0: Bueno, muchas gracias, que esté muy bien.
1: Bueno, pues que le vaya muy bien. 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Muy buenos días.
3: Buenos días.
1: ¿Quién habla?
3: Con Jané.
1: ¿Qué más, Jané? ¿Cómo estás?
3: Bien, gracias.
1: Contame, Jané, ¿en qué te colaboro?
3: Don Felipe, mira, lo que pasa es que yo pues me mandé a sacar unos exámenes y me salió azúcar, me salió la presión alta, me salió como con taquicardia. Entonces me mandaron, pues, mejor dicho, usted ya sabe. Entonces no quiero nada de eso, quiero sus productos.
1: Entonces mira, necesitamos el Bonfar y el Malambo, 2 cucharadas de cada uno en un pocillo con agua, se mezcla, se toma 2 veces al día durante 2 meses. Necesitamos el Hipersir, 20 goticas para tomar, 2 veces al día por 2 meses. Hipersir. Necesitamos el chitake, 1 cucharada, 2 veces al día durante 3 meses. Necesitamos el Ferrovit, 1 cucharada, 2 veces al día por 2 meses. Ferrovit. Necesitamos el Chinois, 1 cucharada, 2 veces al día por 2 meses. Y el Lavil, 1 cucharada, 2 veces al día durante 2 meses. ¿Con eso tenés?
3: Tengo un nietecito que desde que nació, él tiene, le salieron unas manchas blancas en la parte íntima y en las piernitas. Uh-huh. Del ombligo para abajo hasta la mitad de las piernitas.
1: Mi amor, eso se llama vitiligo. Eso se cura con el Dulcel, 1 cucharada, 2 veces al día por 2 meses.
3: Dulcel,
1: retrovitón, 3 copitas al día, la primera en ayunas por 2 meses. Retrovitón. Y necesitamos un aceitico que se llama Flevicin. Flevicin se aplica 2 veces al día en cualquier dirección hasta que se eliminen las manchas blancas. Así como le salió, que fue saliendo a poquito, y va formando como un mapa en el cuerpo, de la misma forma empieza a desvanecerse hasta que desaparece por completo.
3: Ah, bueno, Felipe.
1: Listo.
3: Mi pues. Dios le pague, muchas gracias.
1: Bueno, con mucho gusto.
3: Listo.
1: Chao.
3: Chao, que estén muy bien.
1: 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Muy buenos días.
4: Aló.
1: ¿Quién habla?
4: Buenos días, Felipe, habla Marina.
1: Marina, ¿cómo estás?
4: Bien, mi hijo, bien, gracias.
1: Qué bueno, Marina, contame.
4: Contame una cosita. Ahora le dijiste a una persona, le mandaste el Ceratón.
1: Sí, señora.
4: Contame qué más es.
1: El Ceratón es para aplicar en ambas rodillas, sí, y en ambos codos dos, sí, veces al día por dos meses.
4: Bien.
1: Tomar la jalea de tomate con limón. Tomate con limón, dos cucharadas, dos veces al día por dos meses. Tomate con limón. Tomar el Tripro, una pastillita, tres veces al día por tres meses. Chibú, una cucharadita tintera en un pocillo con agua. Se toma dos veces al día por dos meses. Necesario suspender la carne por un mes para que te cures de por vida. Quien coma mucha carne, quien sea fascinado comiendo carne, por favor haga el tratamiento y suspenda la carne por un mes antes de que empiece ese dolor en las rodillas, en los codos o en las uniones de los huesos.
4: Muy bien.
1: Listo.
4: Te agradezco mucho.
1: Bueno, feliz pues, día. Que te vaya muy bien. Chao. 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Buenos días.
5: Buenos días.
1: ¿Quién habla?
5: Buenos días, Juan Felipe.
1: ¿Quién habla?
5: Laura Mejía.
1: ¿Qué más, Laurita?
5: Ay, bien, Felipe, gracias a Dios. Felipe, es que mi pregunta es porque hay una nietecita que vive en Australia. La niña es muy inquieta, es demasiado necia en la escuela y no atiende. Ella tiene 9 años.
1: Un producto que se llama Procavit se toma dos cucharadas en agua o jugo dos veces al día durante 3 meses. Procavit va a llevar el Bemba, una cucharada dos veces al día durante 3 meses, y un producto que se llama Fitoacai, una cucharada tres veces al día durante 3 meses. Con eso tiene, con eso quita la necedad, y no solo eso, sino que eso le fortalece el cerebro para que todo lo que le enseñen lo aprenda fácilmente.
5: Dios te pague. Un abrazote fuerte desde la distancia, pero con mucha gratitud por tantos beneficios y bendiciones que nos das.
1: Bueno, mi amor, con mucho gusto.
5: Dios te bendiga.
1: Que te
5: gracias.
1: Vaya muy bien.
5: Bueno.
1: 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Hola, muy buenos días.
6: Don Felipe, muy buenos días, ¿cómo amaneció? Mi nombre es Mariel de Arenas, para nivelar el azúcar. Bueno, ya me tomé el Bonfar y el Malambo, el Hipercil, el Ferrovit, el Lavil, no he empezado el shiitake ni la jalea verde, porque la azúcar mía está en 89. Yo estoy tomando estos alimentos es por la azúcar glicosilada, que me salió un poquito alterada. La debería de tener en 5.7 hacia arriba. Y me salió en 5.9, entonces es para nivelar esta azúcar.
1: O sea, el azúcar está normal, pero el azúcar en 85 está normal. Los niveles normales son de 65 a 110, listo. Entonces, tomando los productos vas a mantener el azúcar en perfectas condiciones, como lo tiene ya. 444-7202 para que llame y pida los productos a domicilio. 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Hola, buenos días.
7: Te espero te encuentres muy bien con la ayuda del Señor Jesucristo. Te habla Cecilia. Es que tengo un problema de colon irritable, hemorroides y... pues deben de ser internas porque yo pues nunca veo nada. Mi estómago es como si fuera una embarazada y una pesadez en el estómago, y ya es todo lo que como me cae pesado. Entonces quería saber qué pudieras recomendarme o O bueno, de todas formas, quedo entonces atenta, muchas gracias.
1: Bueno, necesitamos Alfimix, dos cucharadas, en un pocillo con agua, se mezcla y se toma dos veces al día por dos meses. Necesitamos necesitamos la jalea de guanábana, dos cucharadas, dos veces al día por dos meses. Una cremita que se llama Biogel para aplicar a nivel rectal, dos veces al día durante 20 días. Los óvulos de Pagua, un ovulito dentro del ano diario por 40 noches. Y la jalea de ciruela con tomate, dos cucharadas, dos veces al día por dos meses. Si tiene sangrado rectal producto de hemorroides, entonces toma el Plemium, una cucharada dos veces al día hasta que termine el frasco. Si no tiene sangrado rectal, no necesitamos ese Plemium. 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
8: ¿Qué más, Luceli? ¿Cómo estás?
9: Ay, muy bien. Don Felipe, no, para darle las gracias y un Dios le pague, porque a un yerno mío me le curó la leucemia también.
8: Bueno, bueno, Dios la bendiga, pero ¿recomendás Fitosalud o no?
9: Quiero, es que yo amo a Fitosalud.
8: Listo,
9: y lo recomiendo mucho, sí.
8: Entonces voy ahorita y compro un jarabe que necesito para la pecueca.
9: Hágale.
8: Bueno, pues, chao.
9: Que Dios lo bendiga. Feliz día.
8: Que te vaya muy bien.
9: Gracias, lo mismo.
1: 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Hola, muy buenos días.
10: Buenos días.
1: ¿Quién habla?
10: Con Alba.
1: Alba, ¿cómo estás?
10: Bien, gracias a Dios y usted.
1: Muy bien, Alba, contame.
10: Doctor, para preguntarle, vea, es una amiga mía que tiene un dolor en la pierna izquierda, que le sube y le baja pues un dolor y que no se ha podido quitar ese dolor.
1: Bueno,
10: en el muslo izquierdo.
1: Necesitamos el Alfimix, dos cucharadas, en un pocillo con agua, se mezcla y se toma dos veces al día por dos meses. Necesitamos la jalea de guanábana, dos cucharadas, dos veces al día por dos meses. Una cremita que se llama Biogel para aplicar a nivel rectal, dos veces al día durante 20 días. Los óvulos de Pagua, un ovulito dentro del ano diario por 40 noches. Y la jalea de ciruela con tomate, dos cucharadas, dos veces al día durante dos meses.
10: Para preguntarle, lo que pasa es que ya mi mamá, yo ya le di la jalea, los alimentos para la memoria. ¿Qué otra cosa le puedo dar a ella? Pues como para poderle como tener como ánimo, como es que a ella también se ha caído y tiene mucho dolor en la espalda, en la cadera, y entonces ella dice que se mantiene muy borracha.
1: Bueno, para esas borracheras necesitamos un producto que se llama Bioxión, una cucharada dos veces al día por tres meses, la jalea de banano, dos cucharadas dos veces al día por dos meses. Necesitamos las goticas de Isolcir, 20 goticas bajo la lengua, dos goticas en cada fosa nasal, dos veces al día durante tres meses. Y las goticas de Hipercir, 20 goticas para tomar, dos veces al día por dos meses. Para el problema de las caderas y el dolor en la cintura, necesitamos la jalea de piña y de sidra, Una cucharada de cada uno en un vaso con agua o en un pocillo con agua, se mezcla, se toma dos veces al día por dos meses. Retrovitón, tres copitas al día, la primera en ayunas por dos meses. Necesitamos el Ultragen, una cucharada dos veces al día durante tres meses. Y la jalea de níspero, dos cucharadas dos veces al día por dos meses.
10: Bueno, Felipe, bueno, pues, yo le agradezco mucho, muchas gracias.
1: Bueno, que le vaya muy bien. 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Hola, muy buenos días.
11: Buenos días, doctor Felipe, ¿cómo me le va? Lo llama José Isaías Agudelo desde los Llanos Orientales.
1: ¡Qué bueno! Doctor Felipe, contame que te colaboro.
11: Doctor, para comentarle, a ver, me ha regalado dos formulitas y primero le quiero comentar algo. A ver, la primera, una señora que tiene, supuestamente le han declarado que tiene artrosis, pero ella le duele mucho la espalda y hormigón de espalda. Uh-huh. No siente nada más sino eso. Pero médicos le diagnosticaron que artrosis.
1: No, eso no es artrosis, eso se llama bursitis o tendonitis. Para eso necesitamos la jalea de curuba y la jalea de pomelo. Curuba y pomelo, una cucharada de cada uno en un vaso con agua, se mezcla y se toma dos veces al día durante dos meses. Necesitamos el Fortavit, una cucharada dos veces al día por dos meses. Bemba, una cucharada dos veces al día durante tres meses. Y necesitamos el Big Factor, dos cucharadas en agua o jugo dos veces al día por tres meses. ¿Con eso tiene?
11: Listo, doctor.
1: Sí.
11: Perfecto, doctor.
1: ¿Y cuál es la otra?
11: La otra pregunta es una señora que tiene abultado el abdomen, doctor. Entonces, aquí nos vamos a para eso, doctor.
1: Tiene abultado el abdomen. Mire, para emparejar el abdomen necesitamos la jalea de tomate con rábano y el multifruit. Una cucharada de cada uno en un vaso o en un pocillo con agua. Se mezcla y se toma únicamente en ayunas hasta que aplane o empareje el abdomen. Va a aplicar una cremita que se llama crema de tabaco alrededor del ombligo, dos veces al día. Eso la va a poner a eliminar todas esas toxinas, esas grasas que tiene en el cuerpo y emparejar el abdomen sin dañarle los riñones. Y va a tomar el Full Complex, dos cucharadas en un pocillo con agua, 10 o 15 minuticos antes de las comidas, para que controlemos también la ansiedad por comer, porque si sigue comiendo desenfrenadamente, no va a emparejar el abdomen tampoco.
11: Perfecto. Muy amable, muchas gracias.
1: Bueno, hasta luego. 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Buenos días.
12: Buenos días, don Felipe. Mi nombre es María. Mi mamá tiene 86 años y no duerme de noche. Para ver usted qué me podía recomendar.
1: Uh-huh. Bueno, para el insomnio necesitamos... Necesitamos la jalea de fresa con limón, dos cucharadas antes de acostarse por dos meses. Necesitamos el antes de acostarse por dos meses y necesitamos las goticas de mesulín. 20 goticas para tomar. 20 goticas para tomar antes de acostarse durante dos meses. 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Lina Paola Alzate dice: buenos días, Felipe. Es para preguntarle, ¿me puede mandar a mi mamá que tiene rinitis y no se le quita? Bueno, para rinitis, sinusitis, otitis, adenoides, necesitamos las goticas de Isolcir. 20 goticas para tomar, 2 goticas en cada fosa nasal, 2 veces al día durante 3 meses. Necesitamos una cremita que se llama Corpogel para aplicar dentro de las fosas nasales 2 veces al día. Y el Dolo-Gel se aplica sobre el tabique, encima de la nariz, 2 veces al día o cuando tenga mucha moqueadera, mucha estornudadera o antes de acostarse para que no ronque. 444-7202 para que llame y pida los productos a domicilio. 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Amapsidio López dice por aquí que es bueno para la pérdida de líbido. Necesitamos la jalea de chontaduro y la jalea de maracuyá. Una cucharada de cada una en un vaso con agua. Se mezcla y se toma dos veces al día por dos meses. Necesitamos un jarabe que se llama Multifort. Multifort, una copita con el estómago lleno dos veces al día durante tres meses. Ahí tiene para que solucione el problema. Este tratamiento sirve tanto para hombres como para mujeres. 444-7202 para que llame y pida los productos a domicilio. 444-7202. Hola, muy buenos días.
13: Felipe, buenos días, ¿cómo está?
1: Muy bien.
13: Habla con Diana de La Ceja. Tengo una adolescente ya de 16 años. Estoy muy preocupada porque le diagnosticaron glaucoma. ¿Qué alimentos debo comprarle para empezar el tratamiento a mi hijo? Y muchísimas gracias.
1: Bueno, necesitamos la jalea de zanahoria y la jalea de apio. Una cucharada de cada una en un vaso o en un pocillo con agua, se mezcla, se toma ese juguito dos veces al día durante tres meses. Necesitamos un producto que se llama UFAR. Una cucharada dos veces al día durante tres meses. Las capsulitas de hidrolagen, una capsulita tres veces al día durante tres meses. Hidrolagen. Necesitamos la jalea de ochuva con habichuela. Dos cucharadas únicamente en ayunas hasta que recupere la visión. Y necesitamos el Bilten y el Multivit. Bilten y Multivit, una cucharada de cada uno en un vaso con agua. Se mezcla y se toma dos veces al día durante tres meses. 444-7202 para que llame y pida los productos a domicilio. 444-7202. Muchísimas gracias, amigos oyentes. Al frente de micrófonos, su amigo de siempre, Juan Felipe Tobón. Estaremos retransmitiendo los programas de Fitosalud todos los días, de lunes a sábado, de 1 a 2 de la madrugada. Si usted no duerme bien, si usted sufre de insomnio, o si usted es una persona que trabaja en la noche, a la 1 de la madrugada, estaré acompañándoles con los programas de Fitosalud para que tengan una sana compañía y disfruten de la programación de La Voz de Antioquia. Un resto de día muy feliz y que Dios nos bendiga. Chao, chao.
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16: Esta es la hora en La Voz de Antioquia. Es la 1:59. 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
1: Esta es la hora en La Voz de Antioquia. Son las 2 con 12 minutos. 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

0: 22 minutos, la voz de Antioquia de la cadena radial Júpiter.
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3: Tocadisco. El tocadisco surgió entre 1920 y 1925 como una evolución del gramófono. El gramófono fue inventado en 1896 por Emil Severmiller. El tocadiscos eléctrico se desarrolló en 1925 y permitía controlar el volumen y hacer que el plato girara a una velocidad constante. En la década de los 60 aparecieron tocadiscos semiautomáticos que podían retornar el brazo fonocaptor por sí solo. Los tocadiscos automáticos podían mover el brazo por sí mismos y reproducir varios discos por una cara. El fonógrafo fue inventado en 1877 por Thomas Edison. Grababa la voz en cilindros de cera y de cartón. Y no solo discos, también las propagandas de la radio. Pero estos discos eran mucho más grandes que los de 33 revoluciones por minuto y en él se plasmaron también las voces de muchos radioactores en las famosas radionovelas.
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0: Esta es la hora en La Voz de Antioquia. Son las 2 con 29 minutos. 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
0: Esta es la hora en La Voz de Antioquia. Son las 2 con 41 minutos. 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

0: Esta es la hora en La Voz de Antioquia. Son las 2 con 51 minutos. 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

0: Esta es la hora en La Voz de Antioquia. Son las 2:58, La Voz de Antioquia de la cadena radial Júpiter.
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1: Esta es la hora en La Voz de Antioquia. Son las 3:10. 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

0: Esta es la hora en La Voz de Antioquia. Son las 3 con 22 minutos. 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
2: 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Objetos que nos facilitaron la vida desde nuestra infancia. Y te los recuerda Juan Felipe Tobón.
3: La pirinola. La pirinola o perinola es un juguete que se hace

0: asociado con los diferentes orígenes, incluyendo el Perú virreinal, España y el mundo judío. La perinola o pirinola también se ha asociado con el mundo judío, como una variante del dreidel, un juguete que se utiliza en las comunidades judías durante la festividad Hanukkah. Se dice que los judíos idearon el juego de la perinola para ocultar la verdadera actividad bajo la apariencia del juego de mesa. La perinola o pirinola es una variante del teetotum, un tipo de trompo comúnmente utilizado para juegos de azar. La perinola o pirinola es un elemento importante en el patrimonio cultural venezolano.
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0: Esta es la hora en La Voz de Antioquia. Son las 3:30. 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
2: Esta es la hora en La Voz de Antioquia. Son las 3:41. 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

0: Esta es la hora en La Voz de Antioquia. Son las 3:52. 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

0: Esta es la hora en La Voz de Antioquia. Son las 3 con 58 minutos. 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
1: Esta es la hora en La Voz de Antioquia. Son las 4 con 13 minutos. 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

0: Esta es la hora en La Voz de Antioquia. Son las 4:21. 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
2: La fiesta de María es el 8 de diciembre, patrona de los matrimonios y los conflictos. Las madres siempre están desatando nudos en el hogar. María Santísima, la mejor de las madres, conoce muy bien los nudos que nos atan al pecado y a problemas que parecen no tener solución. Ella desata nuestros nudos. Confiemos todo en sus manos, sobre todo los nudos de la vida conyugal. Esta devoción comenzó en Hamburgo, Alemania. Esta devoción se ha propagado por todo el mundo, sobre todo en los últimos años en la Argentina. Está rodeada de ángeles que le asisten, pues ella es la reina. A su izquierda el ángel le alcanza la cinta llena de nudos y a su derecha otro ángel recoge la cinta ya desatada. La Virgen desata nudos es una evocación de la Inmaculada Concepción con la luna bajo sus pies. Ella no solo desata los nudos, sino que aplasta con su pie la causa de todos ellos, la maldita serpiente fomentadora del pecado. La Virgen quiere ayudarnos, pero requiere nuestra humildad para dejarnos llevar de su mano. Hay que saber que estamos en batalla espiritual. El demonio no puede contra el Hijo de María, Jesús, y anda tras sus otros hijos. ¿Quiénes son los hijos de María? La Biblia nos dice: entonces, despechado contra la mujer, se fue a hacer la guerra al resto de sus hijos, los que guardan los mandamientos de Dios y mantienen el testimonio de Jesús. Pero mientras seamos hijos fieles, el enemigo no podrá vencernos. La madre es refugio seguro.

Esta novena puede ser rezada para una o varias intenciones. Aunque no es obligatorio, es conveniente comenzarla 9 días antes del día 8 de diciembre o de cualquier otro mes del año, de modo que el último día de la novena coincida con el día 7 del mes. Lo ideal sería que se concluyera la novena participando de la Santa Misa el día 8. Novena a la Virgen de Satanudos. Puestos en la presencia de Dios, ante quien siempre estamos, en quien somos y por quien vivimos, hacemos con calma y fe la señal de la Santa Cruz. En el nombre del Padre, del Hijo y del Espíritu Santo. Día tercero. El ángel le dijo: No temas, María, porque Dios te ha favorecido. Concebirás y darás a luz un hijo. Le pondrás por nombre Jesús. Él será grande y será llamado Hijo del Altísimo. El Señor Dios le dará el trono de David. Su padre reinará sobre la casa de Jacob y su reino no tendrá fin. Los cristianos creemos que tanto la vida natural como la sobrenatural os viene gratuitamente de Dios. La existencia es al mismo tiempo un don, una gracia inmerecida y una tarea. Dios nos ha hecho humanos, pero necesita de nuestra cooperación libre para que nos desarrollemos como hombres. Muchas veces experimentamos dificultades en nuestro caminar, nos enredamos o caemos en faltas que nos detienen o paralizan. Otras veces nos desorientamos y no sabemos qué camino seguir. Los santos, los ángeles y de modo particular María interceden por todos nosotros como un hermano o una madre lo hace por sus seres queridos. Ellos interceden y Dios solo nos concede su gracia. María, mujer paciente, poderosa, intercesora y abogada nuestra, desata los nudos que nos detienen en el camino y no nos dejan avanzar. Presenta a Dios nuestras inquietudes y limitaciones y aliéntanos para que no desfallezcamos, ya que el Señor nos espera al final de la vida y aunque no lo veamos, camina a nuestro lado. Te lo pedimos a ti, la que desata los nudos, para que presentes a Dios nuestra oración. Oración para todos los días. Santa María, llena de la presencia de Dios, durante los días de tu vida aceptaste con toda humildad la voluntad del Padre y el maligno nunca fue capaz de enredarte con sus confusiones. Ya junto a tu Hijo, intercediste por vuestras dificultades y con toda la sencillez y paciencia nos diste ejemplo de cómo desenredar la madeja de nuestras vidas. Al quedarte para siempre como Madre nuestra, pones en orden y haces más claro los lazos que nos unen al Señor. Santa María, Madre de Dios y Madre nuestra, tú que con corazón materno desatas los nudos que entorpecen nuestra vida, te pedimos que nos recibas en tus manos y que nos libres de las ataduras y confusiones con que nos hostiga el que es nuestro enemigo. Por tu gracia, por tu intercesión, con tu ejemplo, líbranos de todo mal. Y desata los nudos que impiden nos unamos a Dios para que libres de toda confusión y error. Tengamos en Él puestos nuestros corazones y podamos servirte siempre en nuestros hermanos. María, mujer feliz y llena de la gracia divina, desata los nudos que nos mantienen sometidos al pecado y alejados de la gracia. Concédenos comprender que solo en Dios está nuestra felicidad. Ayúdanos a aceptarnos tal como somos y haz que nos abramos a la gracia vivificante y transformante. Te lo pedimos a ti, la que desata los nudos, para que presente a Dios nuestra oración. Padre nuestro que estás en el cielo, santificado sea tu nombre. Venga a nosotros tu reino, hágase tu voluntad en la tierra como en el cielo. Danos hoy nuestro pan de cada día. Perdona nuestras ofensas como también nosotros perdonamos a los que nos ofenden. No nos dejes caer en tentación y líbranos del mal. Dios te salve María, llena eres de gracia, el Señor es contigo. Bendita tú entre las mujeres y bendito el fruto de tu vientre Jesús. Santa María, Madre de Dios, ruega por nosotros los pecadores, ahora y en la hora de nuestra muerte. Dios te salve María, llena eres de gracias, el Señor es contigo. Bendita tú entre todas las mujeres y bendito el fruto de tu vientre Jesús. Santa María, Madre de Dios, ruega por nosotros pecadores, ahora y en la hora de nuestra muerte. Dios te salve María, llena eres de gracia, el Señor es contigo. Bendita tú entre todas las mujeres y bendito el fruto de tu vientre Jesús. Santa María, Madre de Dios, ruega por nosotros los pecadores, ahora y en la hora de nuestra muerte. Gloria al Padre, gloria al Hijo, gloria al Espíritu Santo.
como era en un principio, ahora y siempre, por los siglos de los siglos. Oración de consagración a María. Señora y Madre mía, Virgen Santa, María, la que desata los nudos, a tus pies me encuentro para consagrarme a ti. Con filial afecto te ofrezco en este día cuanto soy y cuanto tengo, mis ojos para mirarte, mis oídos para escucharte, mi voz para cantar tus alabanzas, mi vida para servirte, mi corazón para amarte. Acepta, Madre mía, el ofrecimiento que te hago y colócame junto a tu corazón inmaculado. Ya que soy todo tuyo, Madre de Misericordia, la que desata los nudos que aprisionan nuestro pobre corazón, guárdame y protégeme como posesión tuya. No permitas que me deje seducir por el maligno, ni que mi corazón quede enredado en sus engaños. Enséñame a aceptar los límites de mi condición humana, sin olvidar que puedo superarme con la ayuda de la gracia y que agradezca siempre a Dios por mi existencia. Ilumíname para que no deseche al Creador por las criaturas, ni me aparte del camino que Él pensó para mí.

0: La Voz de Antioquia presentó a esta hora la novena a la Virgen de Satanudos.
1: Esta es la hora en La Voz de Antioquia. Son las 4:30. 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

0: Por la señal de la Santa Cruz, de nuestros enemigos, líbranos, Señor Dios nuestro. En el nombre del Padre, y del Hijo, y del Espíritu Santo. Amén. Jesús, mi Señor y Redentor, yo me arrepiento de todos los pecados que he cometido hasta hoy, y me pesa de todo corazón, porque con ellos he ofendido a un Dios tan bueno. Propongo firmemente no volver a pecar, y confío que por tu infinita misericordia me has de conceder el perdón de mis culpas y me has de llevar a la vida eterna. Amén. Primer misterio:
1: el bautismo de Jesús.
0: Padre nuestro que estás en el cielo, santificado sea tu nombre. Venga a nosotros tu reino. Hágase tu voluntad en la tierra como en el cielo.
2: Danos hoy nuestro pan de cada día. Perdona nuestras ofensas, como también nosotros perdonamos a los que nos ofenden. No nos dejes caer en la tentación y líbranos del mal. Amén.
0: Dios te salve María, llena eres de gracia, el Señor está contigo. Bendita tú eres entre todas las mujeres, y bendito es el fruto de tu vientre, Jesús.
2: Santa María, Madre de Dios, ruega por nosotros los pecadores, ahora y en la hora de nuestra muerte. Amén.
0: Dios te salve María, llena eres de gracia, el Señor está contigo. Bendita tú eres entre todas las mujeres, y bendito es el fruto de tu vientre, Jesús.
2: Santa María, Madre de Dios, ruega por nosotros los pecadores, ahora y en la hora de nuestra muerte. Amén.
0: Dios te salve María, llena eres de gracia, el Señor está contigo. Bendita tú eres entre todas las mujeres, y bendito es el fruto de tu vientre, Jesús.
2: Santa María, Madre de Dios, ruega por nosotros los pecadores, ahora y en la hora de nuestra muerte. Amén.
0: Dios te salve María, llena eres de gracia, el Señor está contigo. Bendita tú eres entre todas las mujeres, y bendito es el fruto de tu vientre, Jesús.
2: Santa María, Madre de Dios, ruega por nosotros los pecadores, ahora y en la hora de nuestra muerte. Amén.
0: Dios te salve María, llena eres de gracia, el Señor está contigo. Bendita tú eres entre todas las mujeres, y bendito es el fruto de tu vientre, Jesús.
2: Santa María, Madre de Dios, ruega por nosotros los pecadores, ahora y en la hora de nuestra muerte. Amén.
0: Dios te salve María, llena eres de gracia, el Señor está contigo. Bendita tú eres entre todas las mujeres, y bendito es el fruto de tu vientre, Jesús.
2: Santa María, Madre de Dios, ruega por nosotros los pecadores, ahora y en la hora de nuestra muerte. Amén.
0: Dios te salve María, llena eres de gracia, el Señor está contigo. Bendita tú eres entre todas las mujeres, y bendito es el fruto de tu vientre, Jesús.
2: Santa María, Madre de Dios, ruega por nosotros los pecadores, ahora y en la hora de nuestra muerte. Amén.
0: Dios te salve María, llena eres de gracia, el Señor está contigo. Bendita tú eres entre todas las mujeres, y bendito es el fruto de tu vientre, Jesús.
2: Santa María, Madre de Dios, ruega por nosotros los pecadores, ahora y en la hora de nuestra muerte. Amén.
0: Dios te salve María, llena eres de gracia, el Señor está contigo. Bendita tú eres entre todas las mujeres, y bendito es el fruto de tu vientre, Jesús.
2: Santa María, Madre de Dios, ruega por nosotros los pecadores, ahora y en la hora de nuestra muerte. Amén.
0: Dios te salve María, llena eres de gracia, el Señor está contigo. Bendita tú eres entre todas las mujeres, y bendito es el fruto de tu vientre, Jesús.
2: Santa María, Madre de Dios, ruega por nosotros los pecadores, ahora y en la hora de nuestra muerte. Amén.
0: Gloria al Padre, y al Hijo, y al Espíritu Santo.
2: Como era en el principio, ahora y siempre, por los siglos de los siglos. Amén.

0: Segundo misterio:
1: la revelación de Jesús en las bodas de Caná.
2: Padre nuestro, que estás en el cielo, santificado sea tu nombre. Venga a nosotros tu reino. Hágase tu voluntad en la tierra como en el cielo.
0: Danos hoy nuestro pan de cada día. Perdona nuestras ofensas, como también nosotros perdonamos a los que nos ofenden. No nos dejes caer en la tentación y líbranos del mal. Amén.
2: Dios te salve María, llena eres de gracia, el Señor está contigo, bendita tú eres entre todas las mujeres, y bendito es el fruto de tu vientre Jesús.
0: Santa María, Madre de Dios, ruega por nosotros los pecadores, ahora y en la hora de nuestra muerte. Amén.
2: Dios te salve María, llena eres de gracia, el Señor está contigo, bendita tú eres entre todas las mujeres, y bendito es el fruto de tu vientre Jesús.
0: Santa María, Madre de Dios, ruega por nosotros los pecadores, ahora y en la hora de nuestra muerte. Amén.
2: Dios te salve María, llena eres de gracia, el Señor está contigo, bendita tú eres entre todas las mujeres, y bendito es el fruto de tu vientre Jesús.
0: Santa María, Madre de Dios, ruega por nosotros los pecadores, ahora y en la hora de nuestra muerte. Amén.
2: Dios te salve María, llena eres de gracia, el Señor está contigo, bendita tú eres entre todas las mujeres, y bendito es el fruto de tu vientre Jesús.
0: Santa María, Madre de Dios, ruega por nosotros los pecadores, ahora y en la hora de nuestra muerte. Amén.
2: Dios te salve María, llena eres de gracia, el Señor está contigo, bendita tú eres entre todas las mujeres, y bendito es el fruto de tu vientre Jesús.
0: Santa María, Madre de Dios, ruega por nosotros los pecadores, ahora y en la hora de nuestra muerte. Amén.
2: Dios te salve María, llena eres de gracia, el Señor está contigo, bendita tú eres entre todas las mujeres, y bendito es el fruto de tu vientre Jesús.
0: Santa María, Madre de Dios, ruega por nosotros los pecadores, ahora y en la hora de nuestra muerte. Amén.
2: Dios te salve María, llena eres de gracia, el Señor está contigo, bendita tú eres entre todas las mujeres, y bendito es el fruto de tu vientre Jesús.
0: Santa María, Madre de Dios, ruega por nosotros los pecadores, ahora y en la hora de nuestra muerte. Amén.
2: Dios te salve María, llena eres de gracia, el Señor está contigo, bendita tú eres entre todas las mujeres, y bendito es el fruto de tu vientre Jesús.
0: Santa María, Madre de Dios, ruega por nosotros los pecadores, ahora y en la hora de nuestra muerte. Amén.
2: Dios te salve María, llena eres de gracia, el Señor está contigo, bendita tú eres entre todas las mujeres, y bendito es el fruto de tu vientre Jesús.
0: Santa María, Madre de Dios, ruega por nosotros los pecadores, ahora y en la hora de nuestra muerte. Amén.
2: Dios te salve María, llena eres de gracia, el Señor está contigo, bendita tú eres entre todas las mujeres, y bendito es el fruto de tu vientre Jesús.
0: Santa María, Madre de Dios, ruega por nosotros los pecadores, ahora y en la hora de nuestra muerte. Amén.
2: Gloria al Padre, y al Hijo, y al Espíritu Santo,
0: como era en el principio, ahora y siempre, por los siglos de los siglos. Amén.

0: Tercer misterio:
1: el anuncio del reino de Dios.
0: Padre nuestro que estás en el cielo, santificado sea tu nombre. Venga a nosotros tu reino. Hágase tu voluntad en la tierra como en el cielo.
2: Danos hoy nuestro pan de cada día. Perdona nuestras ofensas, como también nosotros perdonamos a los que nos ofenden. No nos dejes caer en la tentación y líbranos del mal. Amén.
0: Dios te salve María, llena eres de gracia, el Señor está contigo. Bendita tú eres entre todas las mujeres, y bendito es el fruto de tu vientre, Jesús.
2: Santa María, Madre de Dios, ruega por nosotros los pecadores, ahora y en la hora de nuestra muerte. Amén.
0: Dios te salve María, llena eres de gracia, el Señor está contigo. Bendita tú eres entre todas las mujeres, y bendito es el fruto de tu vientre, Jesús.
2: Santa María, Madre de Dios, ruega por nosotros los pecadores, ahora y en la hora de nuestra muerte. Amén.
0: Dios te salve María, llena eres de gracia, el Señor está contigo. Bendita tú eres entre todas las mujeres, y bendito es el fruto de tu vientre, Jesús.
2: Santa María, Madre de Dios, ruega por nosotros los pecadores, ahora y en la hora de nuestra muerte. Amén.
0: Dios te salve María, llena eres de gracia, el Señor está contigo. Bendita tú eres entre todas las mujeres, y bendito es el fruto de tu vientre, Jesús.
2: Santa María, Madre de Dios, ruega por nosotros los pecadores, ahora y en la hora de nuestra muerte. Amén.
0: Dios te salve María, llena eres de gracia, el Señor está contigo. Bendita tú eres entre todas las mujeres, y bendito es el fruto de tu vientre, Jesús.
2: Santa María, Madre de Dios, ruega por nosotros los pecadores, ahora y en la hora de nuestra muerte. Amén.
0: Dios te salve María, llena eres de gracia, el Señor está contigo. Bendita tú eres entre todas las mujeres, y bendito es el fruto de tu vientre, Jesús.
2: Santa María, Madre de Dios, ruega por nosotros los pecadores, ahora y en la hora de nuestra muerte. Amén.
0: Dios te salve María, llena eres de gracia, el Señor está contigo. Bendita tú eres entre todas las mujeres, y bendito es el fruto de tu vientre, Jesús.
2: Santa María, Madre de Dios, ruega por nosotros los pecadores, ahora y en la hora de nuestra muerte. Amén.
0: Dios te salve María, llena eres de gracia, el Señor está contigo. Bendita tú eres entre todas las mujeres, y bendito es el fruto de tu vientre, Jesús.
2: Santa María, Madre de Dios, ruega por nosotros los pecadores, ahora y en la hora de nuestra muerte. Amén.
0: Dios te salve María, llena eres de gracia, el Señor está contigo. Bendita tú eres entre todas las mujeres, y bendito es el fruto de tu vientre, Jesús.
2: Santa María, Madre de Dios, ruega por nosotros los pecadores, ahora y en la hora de nuestra muerte. Amén.
0: Dios te salve María, llena eres de gracia, el Señor está contigo. Bendita tú eres entre todas las mujeres, y bendito es el fruto de tu vientre, Jesús.
2: Santa María, Madre de Dios, ruega por nosotros los pecadores, ahora y en la hora de nuestra muerte. Amén.
0: Gloria al Padre, y al Hijo, y al Espíritu Santo.
2: Como era en el principio, ahora y siempre, por los siglos de los siglos. Amén.

0: Cuarto misterio:
1: la transfiguración de Jesús.
2: Padre nuestro que estás en el cielo, santificado sea tu nombre. Venga a nosotros tu reino. Hágase tu voluntad en la tierra como en el cielo.
0: Danos hoy nuestro pan de cada día. Perdona nuestras ofensas, como también nosotros perdonamos a los que nos ofenden. No nos dejes caer en la tentación y líbranos del mal. Amén.
2: Dios te salve María, llena eres de gracia. El Señor está contigo. Bendita tú eres entre todas las mujeres y bendito es el fruto de tu vientre, Jesús.
0: Santa María, Madre de Dios, ruega por nosotros los pecadores, ahora y en la hora de nuestra muerte. Amén.
2: Dios te salve María, llena eres de gracia. El Señor está contigo. Bendita tú eres entre todas las mujeres y bendito es el fruto de tu vientre, Jesús.
0: Santa María, Madre de Dios, ruega por nosotros los pecadores, ahora y en la hora de nuestra muerte. Amén.
2: Dios te salve María, llena eres de gracia. El Señor está contigo. Bendita tú eres entre todas las mujeres y bendito es el fruto de tu vientre, Jesús.
0: Santa María, Madre de Dios, ruega por nosotros los pecadores, ahora y en la hora de nuestra muerte. Amén.
2: Dios te salve María, llena eres de gracia. El Señor está contigo. Bendita tú eres entre todas las mujeres y bendito es el fruto de tu vientre, Jesús.
0: Santa María, Madre de Dios, ruega por nosotros los pecadores, ahora y en la hora de nuestra muerte. Amén.
2: Dios te salve María, llena eres de gracia. El Señor está contigo. Bendita tú eres entre todas las mujeres y bendito es el fruto de tu vientre, Jesús.
0: Santa María, Madre de Dios, ruega por nosotros los pecadores, ahora y en la hora de nuestra muerte. Amén.
2: Dios te salve María, llena eres de gracia. El Señor está contigo. Bendita tú eres entre todas las mujeres y bendito es el fruto de tu vientre, Jesús.
0: Santa María, Madre de Dios, ruega por nosotros los pecadores, ahora y en la hora de nuestra muerte. Amén.
2: Dios te salve María, llena eres de gracia. El Señor está contigo. Bendita tú eres entre todas las mujeres y bendito es el fruto de tu vientre, Jesús.
0: Santa María, Madre de Dios, ruega por nosotros los pecadores, ahora y en la hora de nuestra muerte. Amén.
2: Dios te salve María, llena eres de gracia. El Señor está contigo. Bendita tú eres entre todas las mujeres y bendito es el fruto de tu vientre, Jesús.
0: Santa María, Madre de Dios, ruega por nosotros los pecadores, ahora y en la hora de nuestra muerte. Amén.
2: Dios te salve María, llena eres de gracia. El Señor está contigo. Bendita tú eres entre todas las mujeres y bendito es el fruto de tu vientre, Jesús.
0: Santa María, Madre de Dios, ruega por nosotros los pecadores, ahora y en la hora de nuestra muerte. Amén.
2: Dios te salve María, llena eres de gracia. El Señor está contigo. Bendita tú eres entre todas las mujeres y bendito es el fruto de tu vientre, Jesús.
0: Santa María, Madre de Dios, ruega por nosotros los pecadores, ahora y en la hora de nuestra muerte. Amén.
2: Gloria al Padre, y al Hijo, y al Espíritu Santo.
0: Como era en el principio, ahora y siempre, por los siglos de los siglos. Amén.

0: Quinto misterio:
1: la institución de la Eucaristía.
0: Padre nuestro que estás en el cielo, santificado sea tu nombre. Venga a nosotros tu reino. Hágase tu voluntad en la tierra como en el cielo.
2: Danos hoy nuestro pan de cada día. Perdona nuestras ofensas, como también nosotros perdonamos a los que nos ofenden. No nos dejes caer en la tentación y líbranos del mal. Amén.
0: Dios te salve María, llena eres de gracia, el Señor está contigo. Bendita tú eres entre todas las mujeres, y bendito es el fruto de tu vientre, Jesús.
2: Santa María, Madre de Dios, ruega por nosotros los pecadores, ahora y en la hora de nuestra muerte. Amén.
0: Dios te salve María, llena eres de gracia, el Señor está contigo. Bendita tú eres entre todas las mujeres, y bendito es el fruto de tu vientre, Jesús.
2: Santa María, Madre de Dios, ruega por nosotros los pecadores, ahora y en la hora de nuestra muerte. Amén.
0: Dios te salve María, llena eres de gracia, el Señor está contigo. Bendita tú eres entre todas las mujeres, y bendito es el fruto de tu vientre, Jesús.
2: Santa María, Madre de Dios, ruega por nosotros los pecadores, ahora y en la hora de nuestra muerte. Amén.
0: Dios te salve María, llena eres de gracia, el Señor está contigo. Bendita tú eres entre todas las mujeres, y bendito es el fruto de tu vientre, Jesús.
2: Santa María, Madre de Dios, ruega por nosotros los pecadores, ahora y en la hora de nuestra muerte. Amén.
0: Dios te salve María, llena eres de gracia, el Señor está contigo. Bendita tú eres entre todas las mujeres, y bendito es el fruto de tu vientre, Jesús.
2: Santa María, Madre de Dios, ruega por nosotros los pecadores, ahora y en la hora de nuestra muerte. Amén.
0: Dios te salve María, llena eres de gracia, el Señor está contigo. Bendita tú eres entre todas las mujeres, y bendito es el fruto de tu vientre, Jesús.
2: Santa María, Madre de Dios, ruega por nosotros los pecadores, ahora y en la hora de nuestra muerte. Amén.
0: Dios te salve María, llena eres de gracia, el Señor está contigo. Bendita tú eres entre todas las mujeres, y bendito es el fruto de tu vientre, Jesús.
2: Santa María, Madre de Dios, ruega por nosotros los pecadores, ahora y en la hora de nuestra muerte. Amén.
0: Dios te salve María, llena eres de gracia, el Señor está contigo. Bendita tú eres entre todas las mujeres, y bendito es el fruto de tu vientre, Jesús.
2: Santa María, Madre de Dios, ruega por nosotros los pecadores, ahora y en la hora de nuestra muerte. Amén.
0: Dios te salve María, llena eres de gracia, el Señor está contigo. Bendita tú eres entre todas las mujeres, y bendito es el fruto de tu vientre, Jesús.
2: Santa María, Madre de Dios, ruega por nosotros los pecadores, ahora y en la hora de nuestra muerte. Amén.
0: Dios te salve María, llena eres de gracia, el Señor está contigo. Bendita tú eres entre todas las mujeres, y bendito es el fruto de tu vientre, Jesús.
2: Santa María, Madre de Dios, ruega por nosotros los pecadores, ahora y en la hora de nuestra muerte. Amén.
0: Gloria al Padre, y al Hijo, y al Espíritu Santo.
2: Como era en el principio, ahora y siempre, por los siglos de los siglos. Amén.

Dios te salve, Reina y Madre de Misericordia, vida, dulzura y esperanza nuestra. Dios te salve, a ti clamamos los desterrados hijos de Eva. A ti suspiramos gimiendo y llorando en este valle de lágrimas. Ea pues, Señora abogada nuestra, vuelve a nosotros esos tus ojos misericordiosos, y después de este destierro, muéstranos a Jesús, fruto bendito de tu vientre. Oh clemente, oh piadosa, oh dulce Virgen María, ruega por nosotros, Santa Madre de Dios, para que seamos dignos de alcanzar las promesas y gracias de nuestro Señor Jesucristo. Amén. En el nombre del Padre, y del Hijo, y del Espíritu Santo. Amén. Letanías a la Santísima Virgen María. Señor, ten

0: piedad.
1: Cristo, óyenos.
0: Cristo, óyenos.
1: Cristo, escúchanos.
0: Cristo, escúchanos.
1: Dios Padre Celestial,
0: ten piedad de nosotros.
1: Dios Hijo Redentor del mundo,
0: ten piedad de nosotros.
1: Dios Espíritu Santo,
0: ten piedad de nosotros.
1: Santísima Trinidad, que eres un solo Dios,
0: ten piedad de nosotros.
1: Santa María,
0: ruega por nosotros.
1: Santa Madre de Dios,
0: ruega por nosotros.
1: Santa Virgen de las Vírgenes,
0: ruega por nosotros.
1: Madre de Cristo,
0: ruega por nosotros.
1: Madre de la Divina Gracia,
0: ruega por nosotros.
1: Madre Inmaculada,
0: ruega por nosotros.
1: Madre del Creador,
0: ruega por nosotros.
1: Madre del Salvador,
0: ruega por nosotros.
1: Madre Amable,
0: ruega por nosotros.
1: Madre Admirable,
0: ruega por nosotros.
1: Madre del Buen Consejo,
0: ruega por nosotros.
1: Madre de la Iglesia,
0: ruega por nosotros.
1: Virgen Prudentísima,
0: ruega por nosotros.
1: Virgen Fiel,
0: ruega por nosotros.
1: Virgen Poderosa,
0: ruega por nosotros.
1: Espejo de Santidad,
0: ruega por nosotros.
1: Vaso Espiritual,
0: ruega por nosotros.
1: Vaso Digno de Honor,
0: ruega por nosotros.
1: Vaso Insigne de Devoción,
0: ruega por nosotros.
1: Causa de Nuestra Alegría,
0: ruega por nosotros.
1: Rosa Mística,
0: ruega por nosotros.
1: Torre de David,
0: ruega por nosotros.
1: Torre de Marfil,
0: ruega por nosotros.
1: Casa de Oro,
0: ruega por nosotros.
1: Arca de la Alianza,
0: ruega por nosotros.
1: Puerta del Cielo,
0: ruega por nosotros.
1: Estrella de la Mañana,
0: ruega por nosotros.
1: Salud de los Enfermos,
0: ruega por nosotros.
1: Refugio de los Pecadores,
0: ruega por nosotros.
1: Consuelo de los Afligidos,
0: ruega por nosotros.
1: Auxilio de los Cristianos,
0: ruega por nosotros.
1: Reina de los Ángeles,
0: ruega por nosotros.
1: Reina de los Patriarcas,
0: ruega por nosotros.
1: Reina de los Profetas,
0: ruega por nosotros.
1: Reina de los Apóstoles,
0: ruega por nosotros.
1: Reina de los Mártires,
0: ruega por nosotros.
1: Reina de los Confesores,
0: ruega por nosotros.
1: Reina de las Vírgenes,
0: ruega por nosotros.
1: Reina de todos los Santos,
0: ruega por nosotros.
1: Reina concebida sin pecado original,
0: ruega por nosotros.
1: Reina subida al Cielo,
0: ruega por nosotros.
1: Reina del Santísimo Rosario,
0: ruega por nosotros.
1: Reina de la Familia,
0: ruega por nosotros.
1: Reina de la Paz,
0: ruega por nosotros.
1: Cordero de Dios, que quitas el pecado del mundo,
0: perdónanos, Señor.
1: Cordero de Dios, que quitas el pecado del mundo,
0: escúchanos, Señor.
1: Cordero de Dios, que quitas el pecado del mundo,
0: ten misericordia de nosotros.
1: Ruega por nosotros, Santa Madre de Dios,
0: para que seamos dignos de alcanzar las promesas y gracias de nuestro Señor Jesucristo. Amén.
1: En el nombre del Padre, y del Hijo, y del Espíritu Santo. Amén.
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0: Esta es la hora en La Voz de Antioquia. Son las 4:58. 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
1: Hola, muy buenos días, salud cordial, nuevamente con ustedes acá en los micrófonos de Radio Reloj en los 1080 de la M, La Voz de Antioquia en los 1200 de la M y La Voz de la Nostalgia en los 1530 de la M. Les acompañamos José Alexander Gil Alzate en la asistencia técnica y al frente de micrófonos, su amigo de siempre, Juan Felipe Tobón. Hoy comenzamos un nuevo mes, el mes de octubre, el mes del ahorro, el mes del artista nacional. Señor, hoy te entrego este nuevo día y este nuevo mes con gratitud. Gracias por tu amor infinito, por cuidarme y por darme la fuerza para seguir adelante. Ayúdame a mantener la esperanza, aunque a veces las cosas se pongan difíciles. Dame paz en el corazón, sabiduría en mis decisiones y confianza en que todo estará bien en tus manos. Gracias por las personas que me rodean, por las bendiciones que ya tengo y por las nuevas oportunidades que pones en mi camino. Enséñame a valorar lo que tengo y compartir lo que recibo. Te pido que guíes mis pasos, fortalece mi fe y llena mi vida de tu alegría. Que hoy y siempre pueda ser un instrumento de paz y de tu amor. Vamos a dialogar con nuestros oyentes. La línea telefónica 475-7979 o el WhatsApp que es el 305-435-0914. 305-435-0914. Muy buenos días.
2: Muy buenos días, don Luis Felipe. ¿Cómo está?
1: Muy bien. ¿Quién habla?
2: María Foronda.
1: María Foronda, ¿alguna vez has bailado un disco que se llama En Venezuela se baila un porro de una manera muy singular? Sí.
2: Sí, señor.
1: Bueno, ese es Luis Felipe, yo soy Juan Felipe.
2: Es Juan Felipe, sí, señor.
1: Sí, cuéntame en qué te colaboro.
2: Muchas gracias. Es un paciente que tiene síndrome de ovario, una paciente síndrome de ovario poliquístico y le dan muchos cólicos. A ver qué alimentos se le pueden dar.
1: Vea, necesitamos las pastillitas de ActiProp, una pastillita tres veces al día por tres meses. Necesitamos la jalea de higo, dos cucharadas, dos veces al día por dos meses. Y necesitamos el retrovitón, tres copitas al día, la primera en ayunas, durante dos meses.
2: Muchas gracias. Y otra paciente de 68 años tiene insomnio.
1: Para eso necesitamos las goticas de mesulín, 20 goticas para tomar antes de acostarse por dos meses, y la jalea de fresa con limón, dos cucharadas antes de acostarse por dos meses.
2: Muchas gracias.
1: Listo,
2: una embarazada de cuatro meses, una embarazada que tiene cuatro meses de embarazo, ya le pasaron pues como el malestar y todo eso. Pero
1: ¿y yo qué culpa tengo?
2: Tomarse los alimentos.
1: Pues sí, ¿yo qué culpa tengo? ¿Tengo la culpa que esté embarazada o qué?
2: No, señor, lo que pasa es que se quiere tomar los alimentos.
1: Pero entonces tiene. Diga, hay otra pregunta, una mujer en embarazo que tiene náuseas, tiene vómito,
2: sí,
1: ¿cierto? Esos son síntomas de un embarazo masculino. Cuando le hagan el examen y se dé cuenta que es un niño, me va a dar la razón. Mire, cuando hay náuseas, comer galletas de soda, así solitas, sin chocolate ni nada. Se come dos o tres galletitas, le quita las náuseas. Cuando hay vómito, se toma un tintico por sorbitos o por cucharadas para que le quite el vómito. 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
2: Muchas gracias.
1: Listo, pues.
2: Tengo que más preguntas.
1: Otra,
2: tengo pues. Más preguntas, sí, señor. Un paciente que tiene mala circulación y colesterol alto.
1: Mire, para el colesterol necesitamos el Gear Power y el Total Pro. Una cucharada de cada una en un pocillo con agua, se mezcla, se toma dos veces al día durante tres meses. FP6, una cucharada dos veces al día durante tres meses. Bonfar y Malambo, dos cucharadas de cada una en un pocillo con agua, se mezcla, se toma dos veces al día por dos meses. Chitaque, una cucharada dos veces al día durante tres meses. Y las goticas de Hipersir, 20 goticas para tomar dos veces al día por dos meses. El chitaque también le sirve para la circulación. necesitamos el retrovitón, 3 copitas al día, la primera en ayunas por 2 meses. La jalea de calabaza, 2 cucharadas, 2 veces al día por 2 meses. Y aplicar un aceitico que se llama Flevicin. Se aplica de la cintura hacia abajo 2 veces al día durante 2 meses. Las personas que tienen mala circulación y son de piernas velludas, nótese que no tienen problemas de vena varice. Cuando usted empieza a rasurarse, a cortarse los vellitos de las piernas, ahí es donde empieza a generar problemas en las venas y empiezan a brotarse por todo el cuerpo.
2: Ah, bueno, feliz. Y otra paciente que usted ya me había dado, pues, como las recomendaciones para ella, porque tiene cáncer de recto, que sigue con mucho sangrado rectal.
1: Para eso es el premium. Entonces,
2: ¿el premium?
1: Premium, una cucharada 2 veces al día por 2 meses.
2: Ah, bueno, Juan Felipe, muchas gracias. Que tenga un buen día.
1: Bueno, pues, gracias. Hasta luego.
2: Hasta luego, Delendis. Hasta luego.
1: Chao. 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Como en la vida, mire, de niño yo era feliz, feliz con un disco que se llama La Zaporrita, de Don Filemón. Don Filemón. El día que tuve a Don Filemón en la emisora, le digo yo, viste, pero vos tocaste con la orquesta de Don Filemón, y porque es que es la misma voz tuya, y me dice, no, es que yo soy Filemón. Luis Felipe González, el famoso, uno de los famosos cantantes de la orquesta de Nelson y sus estrellas, que Nelson ya murió y hace poco estuvo Luis Felipe en la emisora aclarando el que había muerto era el hermano y no él, porque estaban cancelándole las presentaciones. La voz oficial de esa orquesta y de otras más, y qué tipo tan versado en la música, espectacular. Ahí tengo guardada la entrevista para hacer un programa bien bacano de los jubilados de la salsa en Bienvenida Estéreo. Todo a su tiempo. Hola, muy buenos días.
3: Buenos días.
1: ¿Quién habla?
3: Marta.
1: ¿Qué más, Martica? ¿Cómo estás?
3: Lo más de bien, ¿y usted?
1: Muy bien, contame.
3: Mire, mi madre tiene 83 años y se le bajó el oxígeno. Le mandaron inhalador, que hay que conectarla al oxígeno. Para si usted me manda, ¿qué alimento le puedo dar a mi madre?
1: Sí, porque es que no tienen más nada que recomendarle. 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
3: ¿Fitogel?
1: Son 3 copitas al día, la primera en ayunas, durante 2 meses.
3: Ajá.
1: Fitogel. Necesitamos el isomel, 1 cucharada 2 veces al día durante 3 meses.
3: Sí.
1: Necesitamos la jalea de guayaba con rábano, 2 cucharadas 2 veces al día por 2 meses. Y Persir, 20 goticas para tomar 2 veces al día por 2 meses, o cuando tenga borracheras, tontinas, mareos, se la toma y mismo se le quita. O cuando sube y baja escalas, o cuando sube una lomita y se siente asfixiada, se toma las goticas. Que las cargue para todo lado donde vaya. Necesitamos el Lanur, 1 cucharada 2 veces al día por 2 meses. Y necesitamos el Super K, 1 cucharada 2 veces al día durante 3 meses. Con eso le limpiamos completamente los pulmones para que la mami pueda respirar bien.
3: Día.
1: ¿Cómo?
3: Muy amable, muchas gracias. Que tenga bien, un feliz día.
1: Con mucho gusto. 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Aclaro que lo que se baja no es el oxígeno, sino la saturación. ¿Se acuerdan en pandemia que vendían una cosita que uno le ponía en el dedo, como un ganchito, y eso medía la saturación? ¿Sí? Entonces lo ponían a uno a utilizar un aparatico como para soplar, para mantener arriba una bolita, y de esa manera mantener en perfectas condiciones la saturación. Entonces no es el oxígeno el que se baja, sino la saturación. El inhalador está prohibido desde el año 2015, pero lo siguen mandando porque no tienen otra opción. Porque el disparo del inhalador se va primero para los pulmones. Eso lo vengo diciendo yo desde el año 98. Y apenas lo descubrieron ahora en el 2015. El disparo se va para los pulmones, para el corazón primero, antes de llegar a los pulmones. Y lo que hace es que el corazón o trabaje lento o que se crezca. Entonces, cuando usted camina, o cuando usted hace algún ejercicio, o cuando va al clima frío, o cuando usted se monta en un ascensor y pasa al tercer o cuarto piso, le falta el oxígeno y se siente obviamente asfixiado. Entonces ahí es donde tienen que acudir al inhalador. El inhalador, ¿cómo quitarlo? Todavía no. O sea, en el momento que usted va viendo la recuperación o que la mamá va viendo la recuperación, entonces va dejando tanto el oxígeno como el inhalador, lo va dejando únicamente por emergencia, porque va a ir viendo cómo los productos le van a ir limpiando los pulmones y cómo la mamita va reaccionando bien al tratamiento y va a curar ese problema de índole respiratorio, para que lo tengan muy presente. Entonces, mucho cuidado. El disparo del inhalador se da primero para el corazón antes de llegar a los pulmones. Cuando usted come crispetas o sus niños comen crispetas, sobre todo los niños, porque las crispetas no se van para el estómago, sino que se van para los pulmones y se adhieren a los pulmones y le empiezan a generar problemas respiratorios. Así como usted ha notado que cuando usted come crispetas, ese afrechito o esa coquita de la crispeta del maíz se le adhiere a los dientes y empieza a doler y empieza a fastidiar. Para que tengan mucho cuidado a la hora de comer crispetas también, sobre todo con sus niños. Muy buenos días. Buenos días.
4: Buenos días.
1: ¿Quién habla?
4: Miriam.
1: ¿De dónde, Miriam?
4: De acá a La Estrella.
1: Qué bueno, Miriam, contame.
4: Mira, don Felipe, un señor le fue operado dos veces de la columna. Quedó con dolor y lo hicieron filtraciones para que lo quitara, está peor y le duele la cintura y el pie izquierdo.
1: Bueno, mire, ¿pero nada más la cintura, la cadera izquierda o la derecha también?
4: No, solo la izquierda.
1: Ah, entonces mire el error de no conocer el cuerpo humano. Lo operaron de la columna, siguió con el mismo problema que tenía anteriormente en la cadera izquierda, y ahora con el problema de la columna. La columna no se puede molestar porque es el hueso más importante del cuerpo, y si a usted le infiltran o le sacan líquido de la columna o de la rodilla, lo pueden dejar parapléjico. No es para que se asuste, vamos a darle solución a los errores que cometieron los otros. Mire, necesito que, o sea, cuando molesta la pierna izquierda o la cadera izquierda, no tiene nada que ver ni que tenga desgaste de cadera, ni mucho menos la columna. Ahí lo que está fallando es el colon. 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Y la jalea de ciruela con tomate, dos cucharadas dos veces al día por 2 meses. Para el problema que ya le crearon con la columna, vamos a darle el Britex, una cucharada dos veces al día durante 3 meses. 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Vamos a darle el Ultragen, una cucharada dos veces al día durante 3 meses. 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Se toma dos veces al día. Durante 2 meses, o cuando tenga el dolor. Con eso tiene, listo.
4: Bueno, Felipe, muchas gracias.
1: Bueno, pues que le vaya muy bien. 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Más oyentes, buenos días.
5: Buenos días, don Felipe. Mira, yo quiero averiguar cómo se toman las pastillas para aumentar el busto y las caderas. Y yo compré la jalea también. Muchas gracias.
1: 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O sea, en 2 meses aumenta una talla. 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Muy buenos días. Buenos días. Hombre, ayer hablé con mi mamá y le dije, mamá, ¿cómo seguiste con ese dolor que tenías hace 2 años? Y me dijo, ¿cuál dolor? Y le dije, el de la cadera izquierda. Y me dijo, ah, te sirvo. Y yo, no, en serio, ¿cómo siguió? Y me dice, pues eso no me volvió a doler. Desde que me tomé esa fibra no me volvió a doler. Vea, estuvo casi 2 años llamando a Emi que para que la infiltraran, que porque el dolor, y le decían que la columna, que la tenían que operar de la columna, que tenía desgaste de cadera. Y yo le decía, mamá, esos son síntomas de un problema de colon. No, yo con Emi. Y iban cuando les daba la gana porque así son de irresponsables. Entonces, cuando iban, la infiltraban y volvía otra vez con el problema. Entonces, yo terminaba el programa y yo me tomo los productos. O sea, no siempre los mismos. Esta semana empiezo otro producto nuevo y me estaba tomando la fibra, y como a ella le gusta zapotear todo lo que yo tomo, y ella vivía ahí en el cuarto piso de la emisora, y entonces bajo y me pilló en un descuido mío, me pilló ahí el pocillito. Y ¿qué es eso? Ah, no, eso lo está tomando Felipe. Y llevo y se me llevó el pocillito y se me tomó la fibra. Cuando me bajó el pocillo, me dijo, Juan, imagínate que se me quitó el dolor que tengo hace 2 años. Y yo, sí, no fregué, decía, eso que tomaste, es que una cosa que tenías en un pocillito que sacaste ahí del programa. Y la, vos te tomaste mi fibra. Y me dice, yo me tomé la fibra. Y es que eso era fibra. Yo, claro, es la fibra que yo me estoy tomando para el colon. Y no se me quitó el dolor. Y le oyó. ¿Y cuánto llevo yo diciéndole, insistiendo? Es que la gente es muy terca y las mamás sí que son cierto. ¿Ah? Siempre tienen la razón. Y yo, ¿cuánto llevo yo diciéndole a usted que no pierda el tiempo, que no pierda su plata, que eso no es de la columna? O sea, donde lo hubieran operado la columna, y estaría en una silla de ruedas sin poder volver a correr, que esa es la vida de ella, que ella es atleta. ¿Ah? Porque la dejan postrar en una silla de ruedas, en una cama. Y ahí está feliz. Ayer me decía, ¿cuál dolor? Y yo, ¿cómo que cuál dolor? 2 años sufrió con ese dolor y hace 2 años se le quitó. Ya va a ser 2 años ahorita en diciembre. ¿Ah? Ustedes no sean tercos, hagan caso. Hay que conocer el cuerpo para saber qué es realmente lo que su cuerpo le está diciendo. Su cuerpo le está hablando, le está diciendo, ve, poneme cuidado a esto, porque no ves por dentro cómo estás. Entonces a vos te dicen que tenés desgaste de cadera y resulta que tenés un problema de riñones. Entonces te operan la cadera, quedas con el dolor de la cadera y seguís con el dolor de los riñones. Entonces hay que identificar el problema para poder dar solución. Es como la persona que es obsesiva por purgarse. Es que usted no necesita purgarse. Si se quiere purgar, púrguese una vez cada 6 meses. Pero no es necesario estarse purgando a cada momento. Cuando usted tiene diarrea, usted acude donde el médico. ¿Y qué le manda el médico? A purgarse. Yo digo, ¿por qué? ¿Y por qué al médico le da? Porque usted se tiene que purgar es por la noche. No, usted púrguese en la mañana, que sea consciente en el transcurso del día. Si le dio diarrea, vaya al baño. Pero imagínese, usted no va a pasar la peor noche de su vida donde se purgue en la noche. ¿Y cuánto lo han hecho? Y muchas veces le mandan no un purgante, sino 8 pastas que le destruyen el hígado y le destruyen el colon. Entonces, esté atento a las recomendaciones que se le dan para que pueda dar solución a su problema. 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Ese ha sido el éxito de Felipe Tobón hace 31 años que voy a cumplir ahorita el 17 de noviembre. Pero no 31 años de vida, no 31 años de trabajar con salud cuando me nombraron el encargado de hacer un programa del Centro Médico Los Olivos, que yo no tenía ni idea de eso y me tocó meterme a estudiar, a aprender. Y son 31 años de experiencia, donde con certeza le puedo decir, mire, eso que usted tiene es un problema de colon, no de la columna. Mire, operaron al pobre señor de la columna, lo dejaron postrado en una cama y con el mismo problema que tenía. Entonces, pilas, porque es que el cuerpo habla, el cuerpo se manifiesta de mil maneras. Entonces, cuando usted tiene una diarrea, tome mucho líquido para que no se deshidrate, o si es una persona obesa, tome las bebidas al clima para que no le dé sed, y ese periodo de deshidratación le sirva también para bajar un poquito de peso mientras tiene diarrea. Pero usted corre a detener una diarrea, o sea, si la diarrea tiene más de 2 días, y corra y deténgala. Pero si usted hoy tiene diarrea, deje que fluya, porque el cuerpo es inteligente. El cuerpo, cuando tiene algo que sobra, lo expulsa del cuerpo, del organismo. Entonces, si hay parásitos, si hay residuos, si hay suciedad en su intestino, el cuerpo automáticamente lo expulsa en forma líquida, a través de la diarrea. Cuando usted tiene estreñimiento, eso no es normal, porque cuando usted hace fuerza para defecar, usted rompe los vasitos y si no sangra, se le va a salir en el intestino. Entonces, cuando hay estreñimiento, es otra cosa muy diferente. ¿Listo? Cuando usted tiene vómito, nótese cuando usted consume licor, que al otro día se levanta con una enfermedad muy grave que los científicos le dan un nombre exageradamente raro, pero que usted y todos en su barrio conocen como guayabo. Cuando usted se levanta con un dolor impresionante, ese dolor de cabeza no se le quita hasta que usted vomita. ¿Por qué? Porque hay toxinas en su cuerpo que el cuerpo rechaza a través del vómito. Entonces usted corre a detener el vómito y se le quedan las toxinas en el cuerpo. No, aproveche y vomite, bote todo eso que tiene en el estómago para que usted se libere de ese daño que posiblemente le va a generar a su cuerpo en pocos días. Ten mucho cuidado con eso. Cuando usted se intoxica con algo, usted tiene que inducirse al vómito para botar esas toxinas que tiene en el cuerpo, o si no le puede dar una apendicitis o una peritonitis en el caso de que no lo atiendan rápidamente. Entonces, aprendamos a identificar las señales que da nuestro cuerpo para poder saber dónde está el problema y poder expulsarlo del cuerpo. Cuando usted tiene fiebre, la fiebre no es una enfermedad. La fiebre es una campanita de alerta que le está dando a usted el cuerpo diciéndole, hey, pilas, tenés una infección en la garganta. O si vos puedes tragar normalmente, si no tenés carraspera en la garganta, entonces pilas que tenés una infección en los riñones. ¿Cómo lo notás? El color de la orina. Cuando la orina debe ser de un color miel clarito, ¿sí? Cuando la orina es demasiado transparente es porque te está exagerando en el consumo de líquido, estás tomando mucho líquido y estás dañando tus riñones. Ojo con esas recomendaciones que dan en la televisión o en los medios digitales, donde dicen que usted tiene que tomarse 8 vasos de agua al día. No, todo lo que usted tome líquido, ahí va el agua. Es que lo que usted consuma de líquido tiene agua, aunque sea otra presentación, pero tiene agua. Ah, no, yo me tengo que tomar 8 vasos con agua, pero me tomé una caja de cervezas. ¿Y qué, la cerveza con qué la hacen? ¿Con orines o qué? ¿Ah? Te espilas con eso. Entonces, si la orina es demasiado transparente es porque te estás exagerando en el consumo de agua, ¿sí? Y todo en exceso también produce daño. O sea, tome líquido cuando usted tenga sed. Si tiene demasiada sed, tómese las bebidas al clima, que ese es el secreto para curar la sed. Cuando usted se toma una bebida muy caliente o muy fría, le va a dar más sed, ¿sí? Entonces, cuando la orina es amarilla, es porque no estás tomando líquido. Te hace falta tomar líquido y va regulando el color de la orina. Cuando es demasiado amarilla o ya como naranjada o rojiza, es porque ya hay una infección en los riñones. O cuando la orina es espumosa, o cuando es blancuzca, o cuando es café, es porque hay una infección en los riñones y tenés que ponerte pilas a hacer el tratamiento, porque si no vas a ir a parar a una diálisis. Mucho cuidado con las manifestaciones o con con la respuesta que da nuestro cuerpo para decirnos, ponete cuidado que estás enfermo. ¿Sí? Soluciona el problema. Listo. 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Bueno, muchísimas gracias, amigos oyentes. La invitación para que sigan en sintonía con las emisoras de la cadena Radio Júpiter. Ay, en Bienvenida a Estéreo, estoy resolviendo inquietudes también. 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En este momento están en El Despertador con Sabor. Un resto de día muy feliz y que Dios nos bendiga. Chao, chao.
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4: Y vamos a darle la bienvenida a otro nuevo feliz ganador que hoy comparte su testimonio del reactivador de la suerte. Su nombre, mi querido hermano.
5: John Montoya.
4: ¿De dónde nos visita?
5: San Jerónimo.
4: Amigo John, comuníquele usted a los oyentes cómo estaba su suerte, cómo estaba su vida antes de venir a recibir este reactivador de los chances millonarios.
5: Lo que pues sucede es que desde hace 15 días venía para acá muy mal en todos los aspectos, perdón, de la vida. Debido a eso, inclusive tuve un accidente. El accidente fue, ayudé a un anciano a pasar la calle. Yo me devolví. Al devolverme, volteo a mirar y lo primero que veo es viene un muchacho con una moto. Caí de cabezas, me abrí la cabeza. Gracias a Dios no me fracturó la pierna ni me la quebró, pero sí me la dejó, lógico, muy maltratada. Debido a eso, como volé, el morral, donde tenía muchas cosas de valor, inclusive, ese morral se quedó perdido. Estaba estrenándole, soy sincero, porque la semana anterior, inclusive, me habían robado.
4: Una racha realmente muy negativa, mi querido amigo, y cuéntele a los oyentes, ¿cómo estaba usted en la parte del trabajo?
5: Del trabajo, más bien mal, les soy sincero, desde diciembre ya la verdad no cogía ninguna obra, no tenía movimiento de nada.
4: ¿Qué día vino a visitarnos para recibir ese reactivador de su suerte?
5: Yo los visité el día lunes.
4: El Sagrado Corazón de Jesús le pone a usted una prueba de fe y regresa. ¿Qué día, con qué lotería y cuántos millones usted se ganó?
5: El día martes. Gracias al activador de su suerte, me quedo sorprendido porque con el astro luna, con mi signo de Tauro, el día martes logré coger 500 millones.
4: Amigo John, rápidamente su suerte y su vida le cambia gracias al reactivador de la suerte. ¿Usted cómo se encuentra? ¿Cómo se siente?
5: Muy contento porque ahora se me cambian las cosas mucho. Y muy agradecido, ¿verdad?, con todos ellos, porque les soy sincero, ahorita necesitaba herramientas, vienen cosas para la casa.
4: ¿Qué le aconseja usted a los oyentes que también quieren ganar premios millonarios y recibir las buenas energías de este reactivador millonario del chance?
5: Yo les diría sinceramente que sin pensarlo, visiten el activador de su suerte. Yo les digo que la verdad, póngale mucha fe, de verdad, mucha fe, que todo en la vida tiene que cambiarle a uno. El día martes, gracias al activador de su suerte, me quedo sorprendido porque con el astro luna, con mi signo de Tauro, logré coger 500 millones. Vuelvo y les repito a todos que mire que son 500 millones con todo lo que me ha sucedido. Gracias a Dios.
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4: Y vamos a escuchar un caso más de la vida real. Quiero que le preste mucha atención porque es muy importante. Esto también le puede suceder a alguno de ustedes. Mi querida amiga, su nombre, por favor.
7: Maestro, mi nombre es Marixa Otálvaro.
4: Bueno, amiga Marixa, ¿hace cuánto nos visitó?
7: Hace un mes.
4: ¿Y cómo le fue en ese mes?
7: Pues en ese mes me fue súper mal porque me puse a comentarle a mi familia, a mis amigos, sobre el numerológico del chance. Y resulta de que esas personas fueron como negativas, me envidiaban. No me cayó el número porque me puse a comentarle a varias personas mi número de suerte.
4: A todos ustedes se les explica que cuando reciban el activador de la suerte y la programación de su número Lotería y Día, es algo muy personal. Usted cometió el error y le fue a comunicar a sus familiares, a sus amigos, y resulta que ahí había gente negativa que le bloqueaban la suerte. Usted nos llama y nosotros le reactivamos su suerte. Cuéntenos, ¿cómo le fue después de esta nueva reactivación?
7: Cuando yo lo llamé, usted me dijo, véngase a una nueva consulta. El sábado gané 500 millones con el astro millonario. Yo no lo podía creer, me sorprendió a pesar de tanta envidia y tantas malas cosas que me habían dicho.
4: Y mucha gente que te escucha, mi querida amiga, también viven rodeados de familiares, de amigos o de personas negativas, envidiosas, que le bloquean la suerte porque mantiene más pendiente de lo que hacen ustedes. ¿Qué le podrías entonces aconsejar después de esta mala experiencia que usted tuvo a ese tipo de personas que en este momento nada les sale bien, que quieren ganar loterías y premios millonarios con el reactivador millonario de la buena suerte?
7: Pues lo único que yo les puedo aconsejar es que piensen en ustedes mismos, no se pongan a comentarle las cosas a otras personas que de pronto nos pueden dañar la suerte. Piensen solo en ustedes y en ganar.
4: Usted nos visitó. ¿Qué le puede aconsejar a sus paisanos que también quieren ir a la oficina a recibir el reactivador millonario para ganar mucho dinero?
7: Les quiero aconsejar que sean positivos, que vengan y los visiten, que lleven el numerológico del chance y con mucha fe de ganar premios millonarios.
4: Qué bonito hablar de millones. Amiga, usted tenía proyectos, había querido hacer algo en su vida. Cuéntale a los oyentes qué piensa hacer ahora.
7: Yo siempre había querido tener un almacén de calzado y eso es lo que voy a hacer para salir adelante.
4: Y sé que le va a ir muy bien. Vamos a repetir para finalizar el testimonio y el premio millonario que ganó.
7: Me gané 500 millones con el astro millonario. El día sábado les recomiendo que todos vengan y los visiten y lleven el numerológico del chance y con mucha fe de ganar premios millonarios.
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4: y con los testimonios de estos felices ganadores, continuamos adelante con el programa del día de hoy jueves, y todos los días estaremos compartiendo con ustedes, amigos oyentes, las historias y casos de la vida real de todas las personas que nos visitan y comparten con ustedes sus milagrosos testimonios positivos, para que ustedes crean de una vez por todas que hoy mismo puede haber un cambio real en su suerte. Y muchos de ustedes, mis queridos hermanos oyentes, han escuchado, les han hablado de misterios, de secretos y agüeros que existen sobre los rituales de la suerte, sobre los rituales por medio de un talismán, de un amuleto, de una contra. Hay muchas personas, como dicen, no creer en nada, le dañan los buenos pensamientos, las buenas energías que muchos de ustedes tienen. Y es muy importante aprender a entender, mis queridos hermanos oyentes, que todo en la vida funciona es con la fe, con la energía positiva, con las ganas que usted le ponga a lo que va a realizar. No necesariamente tiene que ser un ritual de suerte o invertir en el reactivador millonario de la suerte o en un chance, en una rifa, en una lotería. Usted para todo necesita de mentalidad positiva. Cuando usted sale de viaje, usted tiene que pensar que en ese viaje le va a ir bien. Cuando va a abrir su negocio, usted debe tener ese pensamiento positivo de que le va a ir bien en el negocio. Cuando usted se conoce con un hombre, con una mujer, con la persona que usted quiere que sea su pareja, usted tiene que pensar que con esta persona le va a ir bien, que le va a querer, le va a amar, que van a progresar, que van a ser felices, que van a tener una linda familia. El amigo minero, cuando se va a buscar el oro, tiene que ir con la mentalidad positiva. El agricultor, el ganadero, el lechero, todas las personas que se dirigen a su lugar de trabajo. El estudiante tiene que pensar siempre que le va a ir bien en el estudio. Pero aquellas personas que empiezan a hacer todo con malas energías, con malos pensamientos, ¿cómo será que me va a ir bien? Es que yo tan de malas, es que esa suerte tan negra que tengo yo. Yo soy una persona que siempre hago las cosas y nada me sale bien. Juego al chance y no gano. Los números se me van por otras loterías. Voy a jugar es a perder plata. Todos esos pensamientos negativos de energías malas son los que ocasionan bloqueos, vibraciones negativas. Es que, mis queridos amigos oyentes, usted tiene que entender de que el ser humano está compuesto de muchos elementos naturales. Dentro de nuestro cuerpo existen minerales, existen energías, y estas generan unas vibraciones a través del corazón, a través de las ondas psíquicas del cerebro, atraerá los resultados positivos. Por eso es muy importante que cuando usted vaya a jugar un chance, vaya a comprar la lotería, vaya a invertir dinero, lo haga con su energía positiva. Peor aún, si usted comunica sus cosas al papá, a la mamá, al marido, a la esposa, a la pareja, a un amigo, a un vecino, a una persona que no tiene nada en la vida, a esas personas que viven fracasadas, que viven endeudadas, que viven amargadas, que viven con mal genio, que nunca consiguen trabajo, que nunca consiguen dinero. Estas personas generan energías malas y no hay que contaminarse de esos malos pensamientos, de esas malas influencias de esas personas, no tener en cuenta esos pensamientos negativos. Por eso es muy importante, mis queridos amigos oyentes, que hoy jueves ustedes aprendan a reflexionar, a pensar que todo es posible en la vida y que usted va a ganar y va a tener mucho dinero, que va a pensar con ambición, sin miedo. No le dé temor tener mucho, mucho dinero para hacer rituales de su suerte, rituales para salir adelante, porque el que paga, cancela con fe, ese dinero será multiplicado en nombre del Sagrado Corazón de Jesús. 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
4: Y tenemos más testimonios del reactivador millonario de la suerte. Vamos a darle la bienvenida a esta feliz ganadora. Amiga, su nombre, por favor.
8: Mi nombre.
4: Dora, amiga, su nombre, por favor.
8: Mi nombre es Sofía Gómez. Soy muy agradecida y

0: fortuna le sirvió para ganarse el premio millonario.
1: Sí, sí sirven.
0: Repítele a los oyentes tu testimonio, con qué lotería y cuántos millones se ganó.
1: El viernes por la lotería de Medellín me gané 300 millones, muy agradecida.
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0: Tenemos aquí presente otro caso más de la vida real. Vamos a escuchar a este amigo que hoy nos comparte su testimonio. Cuéntenos, ¿qué lo motivó a venir acá a nuestra oficina?
3: Problemas más que todo tenía en el hogar, se me estaba acabando el hogar, destruyendo más que todo, perdiendo sexualmente a mi señora, y visité a usted, gracias, agradecido, por eso en el testimonio.
0: Ese problema íntimo que usted tenía con su señora era por un maleficio que le habían practicado, hoy ya está curado. También recibió el reactivador millonario de la buena suerte, y cuéntele a los oyentes con qué número, con qué lotería y cuánto dinero se ganó en el chance.
3: Me dieron el número 6055. Me gané con la lotería Cundinamarca 200 millones.
0: En muchos lugares están escuchando su testimonio. ¿Qué le podría usted recomendar a los oyentes sobre los rituales de sanación y sobre este reactivador millonario del chance?
3: Yo le recomiendo que lo visite, que son buenos, y gracias a Dios a ustedes se le cambia una suerte a la noche a la mañana y el hogar nunca se destruye.
0: Para finalizar su testimonio, repítale a los oyentes con qué lotería, con qué número y cuánto dinero se ganó con los rituales del reactivador millonario del chance.
3: Con la lotería Cundinamarca me gané con el 6055, 200 millones. Hoy en día el hogar mío se me cambió y se me está organizando nuevamente a la vida.
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0: Continuamos adelante con el programa del día de hoy, jueves. Y en este subprograma del reactivador millonario de la buena suerte, en el día de hoy le traigo respuesta a todas aquellas personas que nos han llamado a la oficina y que también me han llamado al celular. Muchos de ustedes muy preocupados, muy pensativos de la mala suerte, de la mala situación en sus hogares, en sus negocios, en sus fincas, en sus empresas. Muchos de ustedes realmente haciéndonos preguntas sobre si ustedes están siendo víctimas de males, de malas energías, de malas influencias, de envidias, porque todo eso existe. ¿Cuántos hogares mantienen como perros y gatos? ¿Cuántos hogares donde reinaba la paz, la prosperidad, la abundancia, donde había alegría, donde había salud, donde había abundancia, nada faltaba?

0: Ah, de repente, de la noche a la mañana, allí en ese hogar hay hambre, miseria, desempleo, desolación, drogas, vicios, una cantidad de flagelos malditos y negativos que en este momento están destruyendo su buen vivir. De manera, mis queridos amigos oyentes, que para todas aquellas personas que día a día están en sintonía de nuestro programa, queremos decirle que nosotros, aparte de ser grandes maestros estudiados y expertos en las ciencias numerológicas, las ciencias cabalísticas, la ciencia de los números, también tenemos altos conocimientos en ciencias esotéricas y casos paranormales. Cualquiera que sea su problema, su dificultad o lo que usted esté afrontando en este momento en su vida, tenga la plena seguridad, mis queridos amigos oyentes, que nosotros a ustedes les vamos a decir toda la verdad y le vamos a mostrar ese mal, ese maleficio que les estarán haciendo a alguno de ustedes. 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
0: Y continuando adelante con el programa, tenemos aquí a uno de los tantos felices ganadores, a quien le vamos a dar la bienvenida y quien va a compartir en este momento con nosotros su testimonio. Querido hermano, su nombre.
2: William Mejía.
0: Amigo William Mejía, ¿dónde vive usted?
2: En Zapetrán.
0: ¿Cuándo nos visitó?
2: El lunes.
0: El día lunes que usted viene por el
3: reactivador millonario de la suerte,
0: descubrimos cómo usted venía con una serie de bloqueos en su negocio, en el dinero y en la suerte de los números. Antes de pasar a dar su testimonio, su alegría, quiero que primero le comente a todos los oyentes de Medellín y de Antioquia cómo era su suerte y a qué se dedicaba usted.
2: Yo estaba muy mal con los carros y todo, y mucho problema.
0: ¿Qué hacía usted con los carros?
2: Hay dos que los tengo guardados todavía, los otros no he podido. Por eso, yo compro y vendo carros, ¿entiendes? Compro para el lado y los vendo. Lo que pasa es que los negocios están muy pesados ahora.
0: ¿Y su suerte numerológica para jugar al chance cómo estaba?
2: Nula por completo, bloqueada por completo, bloqueada, y eso hace mucho tiempo. Y no he podido levantar cabeza. Uno tiene sus épocas difíciles.
0: Como todos los seres humanos, hay rachas positivas y hay rachas negativas. Comuníquele a todos los oyentes su testimonio, su milagro, su agradecimiento. ¿Cómo gracias a este activador de la suerte su vida cambió?
2: Día lunes gané por Cundinamarca, me gané 32.600.000 pesos. Gracias al Sagrado Juan de Jesús y al activador de las suertes.
0: Gracias a Dios, usted sintoniza el programa en Sopetrán, se viene inmediatamente a invertir en su suerte, no lo piensa dos veces, sino que dice usted que sintió esa energía positiva que iba a recibir del activador de la suerte y que su suerte iba a cambiar. Dígame la verdad, ¿usted llegó a imaginarse que rápidamente usted iba a cobrar este premio millonario?
2: Pues yo tenía fe, le puse muy buena fe y me fue bien. Vine inmediatamente, pues imagínese usted, a recibir el activador de los números y de las suertes.
0: Y son cantidades de personas las que están escuchando su testimonio, su milagro, su agradecimiento, porque existen estos resultados gracias a ese activador de suerte, a ese activador de fortuna, a ese activador numerológico que muchos de ustedes quieren tener. ¿Qué mensaje entonces le da usted a todos los oyentes sobre este activador de la buena suerte?
2: Que vengan y lo lleven y que le pongan fe. Tienen que invertir, porque usted sabe que si uno no invierte, pues entonces no ve la plata, ¿no la ve? De todas maneras tienen que invertir, porque si no se invierte tampoco se gana nada. Vengan todos con toda la energía positiva, que van a ganar mucho, mucho dinero. Si eso es así, hay que ponerle buena fe, y toda la gente que me escucha, que aprovechen del activador de la suerte, para que ustedes también ganen chance millonario. Gloria a Dios.
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3: tenemos presente aquí a otra feliz ganadora de un premio millonario. Hija de Dios, ¿cómo te llamas?
4: Marcela Torres. Estoy muy feliz, muy contenta aquí dando testimonio porque yo compré la Lotería de Medellín de 4 cifras. Con este he ganado la suma de 800 millones por la Lotería de Medellín.
3: 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Deseándoles mucha suerte y que Dios los bendiga.
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Claro que sí, era Leonardo Marín, el apachurrado. Nada tengo. Esa es La Voz de Antioquia. En la mañana a las 6:34, 6:34. 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

Mensaje de los barqueros, castigo tenaz, La Voz de Antioquia. En la mañana a las 6:37, 6:37 de la cadena radial Júpiter, La Voz de Antioquia acompañándote.

0: Con el dueto América, estrella divina, la voz de Antioquia a las 6:39, 6:39.
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2: A esta hora de la mañana les contamos todo lo que pasa, sucede y acontece en Medellín, en Antioquia, en Colombia, en el mundo. O como siempre le digo yo, lo que pasa en la tierrita, mijo, se lo actualizamos a través de las emisoras de la cadena radial Júpiter de Colombia. Emisoras como Bienvenida Estéreo en los 88.9 del FM de la frecuencia modulada. El templo para toda tu salsa. Les contamos que se avecina entonces para el día de hoy, primero de octubre, primer día del mes número 10 de este 2026, estrenando el mes de los dulces, del Halloween, de los disfraces. El día de hoy se tendrá un partido en la primera A del fútbol profesional colombiano en el torneo clausura. Inter Bogotá recibe a Once Caldas, al blanco blanco de Manizales, a Once Caldas. Y por la línea B, por la primera B del fútbol, estará jugando un equipo de la tierrita, mijo, el Envigado Fútbol Club, a las 3:30 en su estadio, en el Polideportivo Sur de Envigado. Estará enfrentando a Orso Marzo. Fútbol de la primera B también entonces se tendrá el día de hoy. Les contamos, amigos y amables oyentes, gracias a los amigos de La Voz de la Nostalgia en los 1530 de la M, toda la música romántica, la música que llega al corazón porque sale del corazón de la radio. 1530 en amplitud modulada, La Voz de la Nostalgia. Ayer el Nacional le ganó 3-1 al Junior de Barranquilla, al equipo Tiburón. Muy buen partido entonces de James Rodríguez, de Edwin Cardona, que volvió también el 10 a jugar entonces en el estadio Atanasio Girardot con su equipo. Bueno, en general jugó muy bien el Nacional, que le ganó entonces 3-1 al Junior. Recordemos que se avecina entonces lo que será la fecha, la jornada número 13 del fútbol profesional colombiano, que estará iniciando el día de mañana a las 7:45 de la noche con el partido del Deportivo Cali con Alianza. En esa jornada, fecha número 13, también estará jugando un equipo antioqueño que es Águilas Doradas del Oriente de Río Negro, enfrentando a Jaguares el sábado a las 2 de la tarde. Y en esa fecha, en esa jornada número 13, el Deportivo Independiente Medellín, el lunes, que estaremos a 5 de octubre a las 7 de la noche en el Atanasio Girardot, el Medallo estará recibiendo, enfrentando al equipo capitalino de Santa Fe. Ahí hay información entonces deportiva para todos nuestros amigos y amables oyentes de la cadena radial Júpiter de Colombia, con emisoras como Radio Reloj, la emisora que sirve, la emisora de todas las horas, la tradicional en Antioquia, Radio Reloj, en los 1080 del AM. Les contamos que el presidente de la República confirmó la captura de Sergei Bajir, ruso señalado de espionaje y de vandalismo. Les contamos también, EPA Colombia, la mujer conocida como EPA Colombia, llegó a un acuerdo de reparación con el distrito por 467 millones de pesos. Información que les tenemos a esta hora también a través de La Voz de Antioquia. La Voz de Antioquia en los 1200 de la M, la primera emisora que tuvo el departamento fue La Voz de Antioquia. Y está en los 1200 de la M, de la amplitud modulada. El Banco de la República subió tasa de interés a 12.25%. En la primera decisión del gobierno de Abelardo de la Espriella. Les contamos que el precio de la gasolina corriente sube 46 pesos por galón. Sí, desde hoy, primero de octubre, señoras y señores, 46 pesos por galón sube entonces la gasolina. Y se mantiene el precio del ACPM, se mantiene estable. algo de lo que va pasando en Medellín, en Antioquia, en Colombia y en el mundo, y que se lo contamos entonces a través de las emisoras de la cadena radial Júpiter de Colombia, con la dirección de Juan Felipe Tobón. En el control master está Alex Hill. Yo soy Claymar Díaz, contándoles, actualizándoles todo lo que pasa en la tierrita, mijo.
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Con el dueto a seca, preso me llevan, esa es la voz de Antioquia. Ya tenemos las 6 de la mañana con 48 minutos, 6:48.

0: Al mejor estilo de las aves de Oriente, no te pido más, la voz de Antioquia. Estamos las 24 horas del día. 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
0: En la mañana a las 6:54.

0: Al mejor estilo de Rómulo Caicedo, me duele el corazón. En la mañana a las 6:57, 6:57.
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2: Muy buenos días a la gente que está en sintonía con nosotros. Una muy, muy bonita mañana, una buena energía y la palabra más hermosa. Que Dios me los bendiga. Les saluda su servidor Mario Levy desde la hermosa ciudad de Medellín. Si tic-tac, tic-tac, el tiempo no se detiene. Hoy estamos a primero de el mes de octubre. Recuerden que el mes de octubre es un mes de secretos y misterios. Me encanta los secretos y los misterios, porque Dios es el creador de los mundos visibles e invisibles. Hoy me quiero poner en la tarea de hacer una gran consulta para todas aquellas personas que a estas alturas del año tengan una racha muy fuerte, un bloqueo muy fuerte, un estancamiento. A veces parece mentiras, pero hay espíritus inicuos que nos atacan con brujería, con desempleo, con enemigos ocultos, enfermedades postizas. Parece mentiras, pero hay personas con un poder en la mirada tan fuerte, capaz de matar un jardín y secar una mata de ruda, o con solo mirar, pegarle a una persona mal de ojo, o por qué no, una maldición. Estamos en el mes de las brujas, porque se dice que las brujas hacen encantamientos para la suerte, pócimas y encantamientos para el amor. Y también se dice que los niños, es el mes de los niños, porque los niños también encantan. ¿Quién no ha quedado encantado con un niño, con un hijo? Son seres muy encantadores, de verdad. Hoy me quiero reunir porque voy a hacer una gran limpieza de aura y una gran consulta para darle la bienvenida al mes de octubre y para darle la bienvenida a este último trimestre del año. Faltan menos de 8 semanas para que se acabe, para que empiece diciembre. Y yo siempre he dicho, llegó el 1 de diciembre, ya no cuente, ya se acabó el año. Por eso, si a estas alturas del año usted tiene una racha muy fuerte, un bloqueo muy fuerte, un estancamiento, lucha, brega, ha intentado, se la ha guerreado y nada le funciona, vaya hoy, porque hoy voy a hacer una gran limpieza para darle la bienvenida al mes de octubre y para darle y abrir las puertas para que todo fluya mejor en este próximo trimestre del año. Y nos vamos con una cartica que dice así: señor Mario, felicitaciones por su programa. Me gustaría que me hablara sobre los gnomos y los duendes. Bueno, vamos a hablar acerca de los gnomos y los duendes. Vamos a hablar de la diferencia entre los gnomos y los duendes porque no los podemos confundir. Recuerden que Dios es el creador de los mundos visibles e invisibles. Y hay algo más allá, a través del espejo. Hay otros mundos y otras dimensiones donde hay otros seres, como también hay un lugar donde existen los ángeles y los demonios. También hay otros mundos que están en otra dimensión. Vamos a hablar de los gnomos. Los gnomos son los espíritus o el alma de la madre tierra. Así como usted tiene un ángel que lo cuida, cada planta, cada elemento de la madre naturaleza tiene su criatura o elemental o deva. Y los gnomos son pertenecientes 100% puros del elemento tierra. Es como los seres de la tierra espirituales. Los gnomos son 100% elementales de la tierra. Los duendes son distintos a los gnomos. Los gnomos, ¿dónde les gusta vivir? Los gnomos viven bajo la tierra. Les gusta vivir en las minas. A los gnomos muy pocas veces les gusta vivir dentro de las casas. Viven dentro de la tierra, en las minas de oros y piedras preciosas, en las raíces de los árboles viejos y en cuevas. También le cuento que no les gusta vivir en las casas de los humanos. Un gnomo es muy pequeñito, mide más o menos entre 15 y 30 centímetros. Los gnomos también tienen barbita y son viejitos con barba. ¿Qué hacen los gnomos? Son los que cuidan los minerales, las vetas de oro, las piedras preciosas, y cuidan las semillas que aún no han germinado. Son de ojos redondos y les gusta ayudar a los animales. Entonces los gnomos son seres muy espiritual. Son buenos, los gnomos son muy buenos porque ellos son un poco lentos, muy suaves, muy serios y son espíritus muy trabajadores que les gusta la leche. Los gnomos son seres. Sí existen las hadas, los gnomos. Entonces les gusta vivir en la tierra, en las minas, en las raíces de los árboles viejos y son muy buenos para ayudar al hombre. Los duendes son mucho más altos. Llamémoslos como mestizos, porque están en el mundo humanos y en el mundo espiritual elemental. Los duendes les gusta el caos. Son muy inquietos. Son de cara pícara. Y mientras los gnomos no les gusta ayudar a la madre naturaleza, los duendes son traviesos, esconden las cosas, les gusta el caos y les gusta vivir en las casas. Son los que embolatan las cosas. Entonces, la diferencia es que, vuelvo y repito, son más espirituales, de más luz, los seres de luz, los gnomos porque son sabiduría, en cambio los duendes pueden ser un poquitico malos y pueden llegar a ser traviesos, esconden las cosas, son más dañinos. Yo conozco el caso de una señora que muy linda, hermosa la señora, y un duende se enamoró de ella. Le hacía chupados, le hacía maldades, le escondía las cosas. Entonces existen los gnomos. Y los gnomos son buenos para endulzar el dinero. 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
1: El mercado es el que está desplazando a los campesinos del campo, porque su producto que lo hace con tanto esfuerzo, los gobiernos no miran al campo, miran al campo que exporta, no al campo que lleva todos los días el alimento a las plazas del mercado. 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

0: Aparte de eso, cuando el campesino lleva su producto, su cosecha, que es muy difícil sacarla porque no hay vías de penetración, no hay nada, no vale nada.
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0: Mensaje de Lucho Bowen, Yolanda, La Voz de Antioquia, las 7 y 27.
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0: Pero claro que sí, eran las dalias. 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Ya tenemos las 7:30 minutos, 7:30.
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1: Le damos la bienvenida al abuelo, al anciano Marcelino. En este momento inicia el programa del hechicero, del brujo, del espiritista más antiguo de la tierra. En él encontrarán soluciones, recetas, fórmulas, rezos, tranquilidad y algo muy importante, cambio a sus vidas. Escuchen a Marcelino en este momento.
2: Lo saluda muy especialmente un viejo Marcelino de 104 años, hoy jueves a esta hora. Me siento muy contento porque mucha gente quiere salir adelante de esas dificultades, porque este viejo lo llaman, lo visitan, queriendo enamorar, queriendo salir adelante de cualquier dificultad, de cualquier anomalía, de cualquier tropiezo. Y aquí con este viejo va a encontrar esas soluciones a esos problemas. Yo, Marcelino, le entrego rezos rituales para salir adelante de cualquier dificultad. Yo, Marcelino, le entrego para que usted deje en el olvido, en el pasado, hoy jueves, cualquier dificultad que tropiece. Si usted no ha podido enamorar, hago que consiga esa pareja que lo ame, que lo respete. Si usted no ha podido ganar chances, juegos, rifas, hago que su suerte le cambie simplemente con un rezo. Porque aquí usted no tiene que invertir grandes sumas de dinero, sino de lo contrario. No tiene costo los tratamientos, ni las consultas, ni lo que yo le diga. 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Si esa persona que usted tiene sí lo ama o sí lo respeta, si lo engañan o si le mienten, si usted lo están jodiendo por medio del trabajo, de la brujería, yo le puedo descifrar que en cualquier momento todo lo puede cambiar. Visíteme ya mismo y va a encontrar esa solución. En este momento tenemos otro testimonio de fe. Regáleme su nombre.
3: Maestro, ¿cómo está? ¿Cómo le ha ido? Mi nombre es Pedro López.
2: Don Pedro, cuéntele a la gente ese testimonio de fe.
3: Maestro Marcelino, es que yo tengo un testimonio de fe porque yo estoy muy agradecido con usted. Yo he visitado muchos médicos, he ido a muchos sitios, a muchas partes que me han dicho y nada me ha beneficiado. Yo me acerqué a su oficina y yo ya me di cuenta que sí, que usted me sirvió, que lo que me ha hecho usted, o sea, me ha cambiado la vida. Por eso quiero darle un testimonio de fe, que las cosas me han servido, que usted es una persona que sí es verdaderamente lo que dice.
2: Cuéntele a la gente el problema que usted tenía.
3: Maestro Marcelino, yo tenía un problema de artritis. Yo se me estaban torciendo las manos, todo el cuerpo, debido a esa enfermedad tan tremenda que tenía. Y ya me he visto muy mejorado, estoy muy, muy bien.
2: ¿Usted qué le recomienda a la gente que nos escucha en este momento?
3: Maestro, que lo visiten, que lo llamen, que se den cuenta verdaderamente quién es usted, qué es lo que hace y así para que también les ayude a ellos.
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2: A esta hora Marcelino les quiere decir a los dueños de fincas que hoy jueves usted puede descubrir qué es lo que no lo deja salir adelante. ¿Por qué usted siembra y no se dan los cultivos? Porque usted recibe los cultivos pero no se ve la plata. Todo esto tiene consecuencias. Hay envidia, hay rencores que no nos dejan salir adelante. Pero yo hoy quiero que lleven un rezo para sus fincas, unos baños, unos rituales que les voy a entregar, para que esa finca prospere, mejore, que los cultivos no se dañen, que los animales no se enfermen, que todo lo que ustedes se propongan salga adelante. 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Y yo sé que cuando hay eso, es cosa buena. Pero también si escucha lamentos, lloriqueos, se engusanan los animales, se parten las patas, se engusanan, es porque puede haber una porquería, una brujería. Simplemente tráigame la tierra a mí, porque yo sí lo hago que usted se cure y cambie su vida totalmente. 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
2: Hay gente que llora, gente que se lamenta, hay gente que dice, uy, ¿por qué yo no hice esto? ¿Por qué no hice esto otro? ¿Por qué será que no? 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Bueno, y mi invitación se sigue haciendo extensa, porque en este momento quiero que preparen el vasito con agua, para que pidan por esas enfermedades, por esos problemas, por esa salud, para que pidan por esas personas enfermas, por esas personas en la cárcel, y por esos problemas económicos de salud que usted tenga. Porque si usted cree en Dios, créame que con este vasito de agua, con esta oración, nuestro Altísimo Señor le va a cambiar su vida. Pero no lo hagan porque Marcelino lo dijo. Hágalo porque usted cree y piensa que las cosas van a salir bien. Como se dice, hágalo con fe. Porque con fe se pueden mover montañas, se pueden curar personas de enfermedades. Y si usted tiene fe, hoy mismo comenzará a ver sus cambios. Hoy jueves prepara el vasito con agua y va a decir conmigo, en el nombre del Padre, del Hijo, del Espíritu Santo, amén. Señor Padre Poderoso, te ofrecemos nuestros cuerpos, nuestras familias, para que las cubra con tu santo manto. Regálanos y llénanos de bendiciones, para curarnos, sanarnos, para tener esa familia unida. Te pido por la salud de todos los enfermos, te pido por el pan diario de todas las personas. Pero hoy quiero hacer esta petición. Señor Padre, cúmplemelo. Ayúdame a salir de estas dificultades, porque lo que yo necesito es ayudar a las personas que están a mi lado. Señor Dios Padre Eterno, te lo pido de corazón. Llévase todo lo malo, la ira, la rabia, la envidia, y protégenos, Señor, de la maldad, de la lujuria y de los malos pensamientos. Señor Dios mío, te ofrezco el perdón. También te ofrezco que me perdones si en algún momento he ofendido su nombre. Bendice esta agua en el nombre del Padre, del Hijo, del Espíritu Santo. Amén. Tómese en ese vasito con agua con mucha fe. Pidan por esa enfermedad, por ese dolor, por ese familiar, por ese amigo enfermo. Y tómese en esa agua. Todos los días al finalizar mi programa, vamos a hacer una oración para que día tras día comencemos a luchar contra esos tropiezos. Hoy jueves se despide Marcelino, el brujo mayor. Hasta pronto.
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4: O de esto.
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0: Claro que cierran las aves cantoras a las 7:57. 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
2: A partir de este momento van a escuchar una verdadera profesional de la numerología, una persona capacitada, estudiada y, lo más importante, que ha puesto en práctica por más de 15 años y más de 6 países el arte de los números, y hoy está aquí, Rubiela Santos. Muchos han tenido la fortuna de estar en diferentes conferencias, han leído sus diferentes libros, pero para aquellos que no, la pueden escuchar y orientarse en este instante. Bienvenida, Rubiela Santos.
3: Hola, ¿qué tal, mi bella familia? Nuevamente, quien les está hablando y acompañando a esta hora de hoy. Hoy, jueves primero de octubre, en este gran día, un día apropiado, un día positivo, un día bendecido por Dios y señores, iniciando este gran mes, día de cambio, día de éxito, día de prosperidad. Jueves primero de octubre, y como todos los santos días, quien les está hablando, acompañando en vivo y en directo, Rubiela Santos, numeróloga profesional, entregándoles todo lo mejor de mí a esta hora, mi bella familia. Usted, mi fiel oyente, que tiene ese problema, esa tristeza, esa dificultad, que se siente abandonado por Dios, que es una persona que realmente que requiere de ese gran cambio, que requiere de esa gran ayuda. Este es el gran día de hoy. Hoy, jueves primero de octubre, para que venga, conózcame personalmente acá en la ciudad de Medellín, Antioquia, para yo poderle ayudar, poderle colaborar, para poderle estar entregando a usted gran ayuda, gran cambio, para que realmente usted pueda recibir todas esas ayudas favorables que ha querido, que ha buscado durante toda su vida. Porque esto no es una mentira, es una realidad, es algo real, es algo verídico, donde es algo para ver y para creer. Recuerden que para Dios no hay nada imposible. Sí, señores, para Dios no hay nada imposible. Y Dios dice, sí, señores, Dios claramente quiere que nosotros mismos nos ayudemos, porque así mismo Dios dice, ayúdate que yo te ayudaré. Y es algo real, algo verídico. Si uno no mismo no pone de su parte, pues grave, las cosas no van a caer del cielo. Por eso, mi bella familia, el día es hoy. Hoy, en este gran jueves, para que venga, conózcame personalmente a mí, a Rubiela Santos, numeróloga, a mucho orgullo, a mucho honor. Usted, mi querido oyente, que está escuchando mi programa, que está buscando esa ayuda, que está buscando ese beneficio, que quiere salir adelante. Yo, Rubiela Santos, a través de mi conocimiento, a través de mi idoneidad, capacidad mental, espiritual, le voy a ayudar, le voy a colaborar, le voy a demostrar, sí, señores, que para mi Dios no hay nada imposible. Por eso la invitación es para que venga, conózcame personalmente, acá en la ciudad de Medellín, Antioquia. 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Si usted quiere venirme a conocer, hágalo ahora mismo. Se va a dar cuenta, cambios sorprendentes, inmediatos, desde el momento en que usted pisa las puertas de mi hogar, es donde usted va a recibir un cambio sorprendente, para que su vida le cambie, para que su vida le mejore, para que usted salga adelante, para que usted sea mejor persona. Porque esto no es una mentira, es una realidad. Es donde realmente usted va a recibir ese gran cambio, esa gran ayuda, ese gran beneficio. Venga con fe, venga con anhelo, venga con positivismo, venga con ganas. con ganas de salir adelante, con ganas de ser mejor persona, con ganas de recibir grandes cambios, pero cambios sorprendentes, porque estos no son cambios instantáneos, son cambios sorprendentes para toda su vida. Usted que ha vivido en esa tristeza, en esa desilusión, en esa cosa negativa, donde nada de lo que usted hace le sale bien, llegó el momento donde ya es hora de que usted reciba ese gran cambio, esa gran ayuda, esa gran bendición que realmente siempre Dios nos tiene a nosotros como seres humanos, para que avancemos, para que ganemos, para que la vida de nosotros cambie en todas las situaciones, en la espiritual, en la financiera, en el amor. Por eso usted no se me puede quedar atrás. Haga las cosas ahora mismo, hágalas con amor, hágalas con perseverancia, hágalas con anhelo, porque quiere, porque anhela, porque lo desea, porque se lo merece, porque es una persona que ha trabajado, que realmente toda la santa vida ha querido progresar, salir adelante, pero uno no puede tapar el sol con un dedo, uno debe ser realista, que usted no lo ha podido hacer porque nunca todo lo que ha hecho es totalmente en vano, totalmente bloqueado, totalmente envidia, totalmente cosas negativas. Este es el momento para que usted rechace todo lo malo, todo lo negativo y le dé paso al éxito, a la prosperidad y a la ganancia. Porque es algo real, algo verídico, que yo, Rubiela Santos, se lo voy a entregar. Y se lo voy a entregar en Sacar Mi Hogar a usted, a una persona ganadora, a una persona perseverante, a una persona triunfadora. No quiero ver personas negativas ni personas que a toda hora piensan lo malo, nada de eso. Yo soy una persona real, de carne y hueso, donde le voy a ayudar, donde tengo esa capacidad mental y espiritual para hacerlo. Por eso me puedo comprometer con usted, porque vuelvo y le repito y siempre lo he dicho, yo no soy ni una ladrona, ni una estafadora, ni estoy acá para robar a nadie, ni para estafar a nadie. Estoy es para ayudarle, colaborarle y demostrarle que su vida va a ser algo real, algo ganancioso, algo triunfador, para que por fin cambie esa pobreza, esa tristeza, ese sufrimiento, esa amargura en la que usted vive toda la santa vida, donde usted trata de avanzar, donde usted trata de progresar, pero que nada, nada de lo que hace realmente le sirve. Por eso no se deje llevar más por el negativismo ni por las cosas negativas. Haga las cosas en el momento en que son. No espere más a que el problema se le avance, a que cada vez la solución sea menos, porque cada vez que pasa el día el problema es mayor. Haga las cosas ahora mismo y yo, Rubiela Santo, le voy a ayudar, le voy a colaborar y le voy a entregar cambios, cambios sorprendentes, para que realmente su vida le cambie, para que realmente su vida le mejore, para que su hogar le mejore. Usted que está sufriendo en silencio, que no sabe qué camino tomar, que se siente abandonado por Dios, porque es una persona que tal vez se ha buscado la ayuda, pero ha ido a sitios equivocados porque la han robado, la han estafado, han jugado con su buena fe. Yo, Rubiela Santos, con todo mi amor y con todo mi cariño, lo invito para que venga, conózcame. Yo no le voy a pedir nada a cambio, no piense que le voy a pedir nada. Simplemente venga, venga con amor, amor propio hacia usted mismo, porque quiere cambiar su vida, porque quiere cambiar su situación, porque se quiere dar esa gran oportunidad. Por eso recuerden que la invitación es para que lo haga. Hágalo ahora mismo, no espere más, no espere más a que se le agrande el problema. 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Porque para eso estoy acá, para que realmente usted reciba el gran cambio y la gran ayuda que usted se merece. Hágalo, hágalo ahora mismo. No espere para mañana lo que puedas hacer hoy. No espere para mañana lo que puedas hacer hoy. Si usted necesita el cambio, es cuestión de sacar el tiempo, de venir, de recibir todas esas cosas grandes y maravillosas. Hágalo ahora mismo. 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Víctima de daño, víctima de envidia, víctima de bloqueos, víctima de terceras personas, donde le han hecho mal a través de daño, brujería, maldad. Yo, Rubiela Santos, con mi amor y mi cariño, les estoy brindando a usted, cada uno de ustedes, lo mejor para que su vida le cambie, para que su vida le mejore. 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Bueno, mi bella familia, y escuchen con atención mensajes, testimonios, certificaciones. Nos cuenta una persona, doctora Rubiela Santos, hermoso día, le deseo lo mejor. Hoy, como todos los santos días, le pido siempre a Dios que me la cuide y me la bendiga mucho, porque toda la ayuda que he recibido de parte suya ha sido algo maravilloso. Mi nombre es Tiberio José Ballesteros y yo soy de Zamora. El día de hoy le vengo a entregar este gran testimonio agradeciéndole mucho toda su gran ayuda, ya que usted a mí me ha ayudado y me colaboró demasiado para salir adelante y seguir sosteniendo a mi familia, ya que había perdido mi trabajo y en ninguna parte me recibían por mi edad. Usted me colaboró a retirarme todos esos bloqueamientos que no me dejaban avanzar ni me dejaban salir adelante. Definitivamente usted es la mejor, porque de verdad, doctora Rubiela Santos, mi vida siempre fue llena de muchas cosas malas y negativas, donde nunca avanzaban absolutamente nada. Pero desde que la conocí, todo ha sido muy bueno. Gracias, doctora Rubiela Santos, por haberme retirado todos esos alamientos y haberme entregado esta gran ganancia, que de verdad ha sido solo obra suya y de su conocimiento a través de la numerología con la lotería de Manizales el 19-33, el día miércoles 23 de septiembre. Muchísimas gracias por toda esa gran ayuda. Dios me la bendiga, doctora Rubiela Santos. Y asimismo, rápidamente, otra persona que nos cuenta, nos certifica, dice: hola, doctora Rubiela Santos, mi nombre es Emilio Garrido Moreno y soy de una vereda de Guarne llamada Ojancha. El día de hoy le vengo a entregar este gran testimonio agradeciéndole mucho toda su gran ayuda, ya que yo tenía un vecino que me tenía al borde de la locura, me envenenaba mis animales. De verdad, todas las noches era algo imparable, donde no podía yo ni descansar. Me corría las cercas para robarme las tierras. Era un tipo que era demasiadamente grosero. me amenazaba de muerte, se la pasaba haciéndome porquerías, yo no sabía ni qué camino tomar. Hasta que gracias a Dios la pude conocer a usted, doctora Rubiela Santos, y usted fue la única que me ayudó a salir de ese vecino que me tenía tan mal, donde me lo retiró de buena forma para que él entendiera que esas tierras son mías y que yo llevaba más tiempo que él. Muchísimas gracias, Dios le pague por toda esta gran ayuda, doctora Rubiela Santos. Usted me lo alejó totalmente de mi vida, Dios la bendiga. Gracias, doctora Rubiela Santos, me brindó las mejores de las ayudas. Mi finquita lo es todo para mí, yo no sabía ni qué camino tomar. Gracias, doctora Rubiela Santos, y Dios la bendiga por toda esa gran ayuda. Gracias también por haberme entregado esa gran ganancia a través de la lotería de Risaralda 6731 el día viernes 25 de septiembre. Muchísimas gracias por toda esa gran ayuda. Y Dios le pague por todo lo que ha hecho por mí, por toda mi familia, doctora Rubiela Santos. Bueno, mi bella familia, sí señores, testimonios reales, testimonios certificados de cada una de esas personas que han venido acá a mi hogar en busca de ese cambio, en busca de esa ayuda, en busca de ese beneficio. Y no lo han contado y no lo han certificado a esta hora. Por eso usted, mi querido amigo, mi bella familia, no se me puede quedar atrás. Este es el momento para que venga, venga, conózcame, aparte esa cita, se nos ha acabado el tiempo. Un beso, un abrazo y deseándoles que en su familia reine la paz y la prosperidad. Dios los bendiga.
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5: La gente se olvidó del proceso de producción y las políticas no le han dado al campesino el valor que tiene el campesino. Ahí está el problema. A los...

0: estos momentos que lo que se avecina es una hambruna, yo le haría un llamado no solamente al gobierno de Colombia, a todas esas potencias que se están peleando el poder del mundo, que empiecen el campesino para que tengan cómo tener alimento, porque los billetes no se lo van a comer, los dólares no se lo van a comer, las monedas no se lo van a comer. Entonces, que miren al campo. Ni siquiera la violencia ha desplazado el campo, porque al fin y al cabo el campesino se acostumbra a ir en medio de la violencia, pero el mercado sí lo ha desplazado. Cuando el campesino regresa con el burrito, que no le alcanzó ni para llevar un pan para la casa, no le quedan más ganas de sembrar yuca, ni de sembrar plátano, ni de sembrar más nada.
1: La Voz de Antioquia agradece a nuestros campesinos por labrar y cultivar nuestra tierra, porque gracias a ellos disfrutamos nuestros alimentos.
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En Bello, sintonía de Alberto Zapata, municipio de Bello. En la mañana a las 8:20, era el relicario, mi fracaso, la voz de Antioquia acompañándote las 24 horas del día.

0: Le.
1: Eran los trovadores del Valle, Por tu culpa, La Voz de Antioquia, a las 8:23.
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8:27, la voz de Antioquia de la cadena Radial Júpiter, acompañándote siempre. Era Rómulo Caicedo, Si te vas.

0: Mensaje de los rancheros, mujer ingrata, La Voz de Antioquia, las 8:30 minutos, 8:30.
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3: Hola, ¿qué tal, amigas, amigos? Cordial saludo. Hoy es primero. Hoy es primero de octubre. Estamos a 91 días para que se acabe el año. Levanten el oído los oyentes de Radio Cadena Júpiter. 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Buenas, ¿con quién hablo?
4: Profesor, deseo reservar mi nombre.
5: ¿De dónde me llama?
4: Profesor, yo me llamo acá de la Comuna 13 en Medellín, Antioquia.
5: ¿Qué hace usted en la Comuna 13? No hay problema que reserve el nombre, ¿qué me quiere contar?
4: Profesor, nosotros acá con mi esposo siempre ha sido jardinero. A él siempre lo han contratado como jardinero. Yo trabajo de por días en casas de familia. Es la forma en que pues entre los dos llevamos el hogar. Profesor, en un momento dado él tuvo un accidente con las tijeras en una de las piernas. Esta vaina empezaron las dolencias, empezó a enfermarse, se empezó a estresar. Nos metimos en créditos para pagar el arriendo, para poder sobrellevar, porque pues ya la carga me quedó a mí y yo solo trabajo de por días. Ya íbamos a un punto de que ya no podíamos más. Nosotros lo escuchamos, tomamos la decisión, gracias profesor, porque la limpieza nos ayudó mucho, nos retiró las malas energías, las malas cosas que nos estaban impidiendo seguir. Empezamos el tratamiento, usted nos vendió las plantillas tectónicas, ese hombre en esa pierna le ha ayudado bastante, ha podido mejorar con su salud. Le dio el empoderador y él dice, desde el momento que él empezó con el empoderador, se le han abierto caminos, puertas, se siente más seguro de él, todo lo que él dice se realiza. 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
4: Profesor, yo los invito a que vayan. Yo vi los resultados nomás con las plantillas tectónicas y ver cómo él empezó a mejorar su salud. Fue impresionante. Nomás la tranquilidad que se siente en la limpieza y que el empoderador le dio a él esa seguridad y como usted le dijo, de aquí para adelante todo lo que usted diga se va a hacer y así fue. 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
3: Gracias por llamar, nos vemos en Medellín. 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
3: Avanzamos, querida familia, estoy en Radio Cadena Júpiter. 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Más oyentes, buenas, ¿con quién hablo?
6: Buenas, profesor, con Cecilia Gómez estoy hablando por aquí de Medellín, Antioquia, del barrio Robledo.
3: ¿Qué hace por Robledo, doña Cecilia? Paciente de Medellín, Medellín me espera, oyente de Radio Cadena Júpiter.
6: Pues la verdad, profesor, muy contenta con usted, profesor, con su consulta, porque pues yo soy una mujer que fui ama de casa toda la vida, mi esposo me dejó mi casa, gracias a Dios, eso sí, ¿para qué? Mi hija vive conmigo, mi yerno, muy lindos, muy buenos, pero profesor, yo soy viuda hace 15 años y venía sufriendo de un dolor de rodillas fuerte, muy fuerte, profesor, en mis rodillas. Y nada, profesor, nada me hacía. Yo iba donde los médicos y nada me mejoraba. Lo visité, me fui solita, una vecina me acompañó. Y sí, usted me dio el empoderador, me lo apliqué como me dijo. Y tal cual, profesor, porque estoy súper bien ahorita. Ya dejé el bastón porque estuve hasta andando en muletas. Y así como usted me dijo, hice el premio programado, profesor, y soy ganadora de 90 millones de pesos con la Cruz Roja, con el 5698, profesor. Muy bien, estoy muy, muy bien en estos momentos.
3: ¿Qué le dice a la gente que duda, a la gente que no tiene fe, a la gente que es incrédula?
6: Que no tienen fe, que pongan toda la fe en usted, profesor, y en Dios, y en las manos de usted, porque a mí me tiene así alentada, gracias a Dios. Y a usted, y que siga sacando mucha gente adelante con la salud, profesor.
3: Dios la bendiga, nos vemos en Medellín. 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
0: En este día brilla el firmamento, sonríen las nubes, se para el tráfico, porque viene el humor del mejor amigo del profesor Eduardo, Don Hermes, el marido de la gorda.
3: Hola, somos querida familia, alerta, les presento a Don Hermes y Don Hediondo. Hola viejitos, hagan sonreír el mundo entero.
7: Profesorcito Eduardo, bien nomás, Dios le pague aquí la gorda que se acabó de comer unos frijoles con dos patas de puerco. Ella hace unos frijoles con dos patas de puerco y ella se come pata y media y a mí me da un pedacito porque pues ella es gorda y yo soy flaco, profesor Eduardo, de 88 años, ya se me ven los huesitos, pero aquí estoy dando lora. ¿Cómo le parece, profesor Eduardo, que estaba el pastocito, el paisano allá en Miami, en Tampa, Florida, exactamente? Ahora con todo eso del huracán Milton, y resulta que pues le dio como ganitas de dejar de trabajar allá ganando dolaretes y se fue donde las muchachas de la vida fácil con $300. Llegó donde las muchachas y había una mujer ahí parada con minifalda, un poco parecida a mi gorda pero menos piernona. Le dijo, señorita, le dijo, ¿cuánto vale el rato? Dijo, eso depende del tiempo. Y así en estos tiempos, así nublado, con vientos y huracanes como el huracán Milton, ¿cuánto?
8: Viejito colichupado, feliz jueves. Un abrazo muy especial para su merced, para todos los oyentes. Ya prefin de semana prácticamente. El abracito para todos los oyentes y oyentas. Y hay que hacerlo reír. Sonrían porque uno nunca sabe cuándo le pueden volar esa chapa. Imagínese que estaba hablando la esposa con el esposo. Y la esposa le dice, amor... ¿Tresguardito? Ah, digo, ¿qué pasó? ¿Cómo es tu amor por mí? Dijo, cuenta las estrellas del cielo. Dijo, ah, ¿eso quiere decir que es infinito? Dijo, no, que es una pérdida de tiempo. Ni la...
5: otro, un par de amigos. Imaginen que van el par de amigos, van caminando el par de amigos y llega y le dice el uno al otro, dice, ¿qué tiene, hermano? Lo veo muy triste, lo veo acongojado. ¿Qué le pasa, hermano? Cuénteme, yo soy su amigo. Dijo, no, hermano, lo que pasa es que ayer estuvimos en el médico con mi esposa. ¿Y qué pasó? Dijo, no, pues imagínese que mi esposa le dio 2 meses de vida a mi esposa. Yo, ay, tranquilo, hermano, 2 meses se pasan rápido. 321-320-0140.
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3: Avanzamos, querida familia. Estoy en Radio Cadena Júpiter. Todo está listo para este domingo. No se la pierda, este domingo 4 de octubre. A toda la gente que escucha este programa de la mano del profesor Eduardo, todo se puede. Quiero saludar a los pacientes de Aguachica Cesar. Tengo una paciente que se fue hasta Bogotá. Es un abrazo para ella, que mi Dios me la bendiga. Gracias por visitarme. Gente que viene de Turbo, gente que viene de San Carlos, de Sonsón, de Nariño, gente que viene de lejos a visitarme a Medellín. Un abrazo. Este domingo, todas y todos con curación especial en Medellín. Oyente en Radio Cadena Júpiter. Buenas, buenas, ¿con quién hablo?
9: Buenas, profesor, con Ernesto, lo estoy llamando de Concordantio. Que profesor, vean, yo soy de Boyacá. Hace más de 30 años estoy acá viviendo. Profesor, vean, yo tengo un camión de acarreos. Profesor, vean, siempre he vivido de eso, profesor, pero vean, últimamente pues la situación estaba complicada, por ahí me estaba enfermando de estrés, de muchas de las piernas, profesor, de la próstata. Profesor, vean, yo ante tanto problema, a mí me gusta, me escucho su programa y pues me dio una oportunidad, profesor, yo lo visité, me hice una limpieza, un tratamiento, profesor, le compré las plantillas tectónicas, muy buenas, excelente, me ha colaborado mucho con las piernas, el empoderador también me lo he aplicado por ahí en las partes que me dolía, me ha ayudado bastante, profesor, la dupla de lima negra, excelente, me ha, como yo la quemé como su merced me dijo, excelente, excelente, le cuento que desde que lo visité, la situación me ha cambiado mucho, profesor. Yo le comenté las deudas, endeudado, profesor, debo aquí, debo allá. Su merced me comentó lo del premio programado, pues yo saqué una platica prestada y con el 90-90 con la huila, profesor, me gané 90 millones de pesos, profesor.
3: ¿Cuánto hace que vive en Antioquia?
9: Profesor, 30 años estoy viviendo aquí en Antioquia, aquí conseguí mujer y tengo una niña por ahí estudiando, profesor.
3: Oiga, y todavía no se le va el acento boyacense, pero bueno, lo felicito, mi hermano. ¿Qué invitación le hace a la gente que escucha Radio Cadena Júpiter para este domingo? ¿A qué invita a los escépticos? Porque todos, escuchando Radio Cadena Júpiter, sintonizan el programa del profesor Eduardo.
9: Pues profesor, que hagan las cosas al pie de la letra, hay que tener mucha fe y hacer ese numerito, vean, con una fe impresionante, vean, profesor, me ha ido bien y le agradezco, le tengo un buen presente, profesor, porque estoy muy feliz con la ayuda que usted me ha dado.
3: Gracias por llamar. 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Pero la maldad es peor que el cáncer, la envidia, el odio. Hay gente envidiosa, pervertida, que le hace daño a los demás. Por eso deben separar la cita conmigo. 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Sigan en Radio Cadena Júpiter. Chao, chao.
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8:53, al mejor estilo de los coyotes, mientras sube dinero. Esa es la voz de Antioquia de la cadena Radial Júpiter, 8:53.

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buenos días para todos. Sean bienvenidos de nuevo a este tu programa Armoniza tu Hogar de tu tienda esotérica Yoyito. Recuerden que estamos conectados a través de los 1200 por la voz de Antioquia de la M y también a través de YouTube, de nuestra plataforma digital Fitosalud, el canal de Fitosalud. Ahí encuentran también la ventanita de Yoyito y se conectan en vivo con Armoniza tu Hogar. Les habla María, consejera espiritual, y hoy quiero invitarlos a abrir la mente porque vamos a hablar de algo que vivimos siempre. Vamos a retomar de nuevo ese tema de cómo somatizamos esas enfermedades en nuestro cuerpo físico y que tienen que ver a nivel espiritual, a nivel emocional, a nivel energético. Porque cuando nosotros sentimos esas cargas, sentimos que nuestro cuerpo pesa, es porque ya hay una manifestación energética, ya hay una carga energética que hace rato estamos llevando. Por eso los invito a que queden conectados estos próximos 30 minutos. Vamos a estar hablando de productos. También vamos a estar contestándole algunos sueños a nuestros oyentes. Y estamos acá disponibles para recibir sus inquietudes y también para recordarles de nuestros productos, de nuestra tienda esotérica Yoyito. Sean todos bienvenidos.

Bueno, ¿y cómo será que nuestro cuerpo nos indica que la energía se nos baja, que estamos mal físicamente, emocionalmente? Cuando hablamos de energía, no necesariamente estamos hablando de algo sobrenatural. Estuvimos hablando también de que no solo el cuerpo se enferma físicamente, las enfermedades comunes que de las que nos hablan cuando vamos y consultamos el médico, cuando vamos y nos diagnosticamos, también estamos hablando de enfermedades espirituales. Por eso hoy los voy a seguir mencionando, vamos a continuar con ese tema que nos quedó ahí empezado y vamos a hablar de cómo se empieza a manifestar o qué situación hace que una enfermedad se somatice. Somatizar es de que el cuerpo ya siente esa enfermedad, la carne lo siente, pero es porque el espíritu, es porque hay una carga energética que tú no has procesado, que tú no has limpiado. Hombre, ahora son más las enfermedades mentales, emocionales y espirituales que las mismas enfermedades físicas. Cuando el cuerpo ya siente una enfermedad que ya se manifiesta es porque ya estás sobrecargado. Por eso la invitación es de que este programa tan especial hecho para ti te sirva como una herramienta para mejorar tu calidad de vida. Porque es importante sanar el cuerpo, pero también tenemos que empezar a sanar el alma. Vamos a empezar de adentro hacia afuera, porque como sentimos somos y como sentimos atraemos. Y qué tristeza uno estar ahí angustiado, estar incómodo y esos conflictos y las situaciones que no sabemos solucionar, comprender, limpiar y romper, nos hagan tanta carga que se convierte en una enfermedad. Por eso la importancia de venir, de agendar sus consultas, de mirar cómo está tu campo energético, de mirar cómo me siento con mis emociones. Por eso es momento de consultar, de separar sus citas con tiempo, porque la agenda siempre es apretada, entonces no dejen para última hora. 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

Bueno, y cuando una persona vive constantemente en modo de alerta o vive como con el cuerpo tensionado, es muy particular porque en la limpieza energética, cuando vienen las consultantes, me he dado cuenta de que hay puntos en particular que se somatiza esa carga energética. Y hay algo en ustedes que ojalá hoy empiecen a revisar si hay esa carga, porque cuando el cuerpo empieza a tensionarse, el cuerpo empieza a responder con mucho estrés, se baja el estado de ánimo, pierde el sueño, no logra descansar bien. La concentración como tal empieza también a irse, a perderse, no estamos concentrados, empieza a disminuir el apetito. Entonces ahí es cuando nosotros requerimos y revisar, bueno, antes de que me empiece a doler algo en el cuerpo físico, voy a empezar a revisar mi cuerpo energético, voy a limpiar mi cuerpo energético. Porque miren que hay manifestaciones de enfermedades, por ejemplo, ya hablamos del cáncer, de la diabetes, qué nos está diciendo que debemos de gestionar. Ahora vamos a hablar de la hipertensión. La hipertensión lo que me está indicando es que no toleramos a una persona o una situación que nos parece injusta. Entonces, si hay hipertensión, empecemos por revisar si es que hay algo que a mí me parece injusto de alguien o de algo y no lo he gestionado y te está afectando tanto que la hipertensión se te dispara. Entonces, miren que hay cosas que nosotros desconocemos que puede ayudar a sanar de adentro. Si yo empiezo a revisar esto y eso que me parece injusto lo converso, lo dialogo o trato de que no me afecte, tu hipertensión puede ayudar a mejorar. También está el tema del pesimismo, el tema de la desvalorización, cuando yo creo que no me merezco, cuando sí me siento toda hora negativo, cuando siento que nada, que no soy capaz con nada, que nada nos sale, que nada nos fluye. Ojo, porque ahí es donde aparece también cuando ya hay mucha carga energética de esa desvalorización de la persona, de mi ser. Cuando yo no valoro lo que soy, puede aparecer algo muy grave que es la leucemia. Entonces miren, todas estas enfermedades también como a nivel espiritual y energético tienen que ver con nosotros, con nuestro estado energético. Entonces, cuando nosotros hablamos de querer limpiar la energía, hombre, este es el principio de todo. Recuerden que el espíritu y la energía es lo que finalmente hace que nosotros existamos, es lo que hace que nuestro cuerpo físico se mueva. Hay también una enfermedad que yo, desde que estaba las abuelas, pues yo nunca había escuchado hablar de la fibromialgia. Esa enfermedad, yo digo que es de moda, de ahorita, de estos tiempos, porque antes no nos hablaban de esto. Y esa fibro tiene varias siglas o varios significados, donde significa, por ejemplo, la fibro viene de fibras, viene de lazos, viene de lo que nos une con la familia, viene de los tendones. Esa enfermedad duele mucho en los tendones. Entonces ahí es donde tenemos que revisar qué de esos lazos familiares, dónde está quebrado, dónde está quebrantado, dónde se está rompiendo, que me está afectando, que me está doliendo, ¿cierto? Cuando hacemos relación al músculo, ojo, vienen los tendones, el músculo, cuando hacemos referencia al músculo, es porque hay falta de fuerza, porque hay falta de apoyo a nivel familiar. Entonces ahí es donde se empieza a romper esa fuerza y vienen los dolores. Y algia quiere decir como ese dolor emocional
a causa de esas relaciones familiares. Miren, las familias son muy bonitas y las familias deberíamos de permanecer con esos lazos unidos, pero desafortunadamente por no ser responsables en nuestra gestión emocional, por no ser responsables en limpiar nuestra energía, hay veces entramos a las familias, dañamos con comentarios, dividimos y volvemos todo un caos. Ahí es donde se rompen las familias o empezamos a lanzar juicios que no son. Ojo con eso, porque hay algo muy, muy triste también que está pasando, y es que a lo que más amamos, más duro le tiramos. Entonces procuremos también de que esos lazos no se rompan y que yo me cargue tanto con esos problemas familiares que empiecen estos dolores, que empiecen a manifestarse en mi cuerpo. Miren cómo todas las enfermedades tienen que ver también con lo emocional, porque primero se enferma tu energía y luego se enferma tu sistema físico. Por acá está Mariluz Ríos, aprovecho para saludar. Mariluz, buenos días para ti, Mariluz. 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Recuerden que cuando estamos bloqueados, llamen y pidan asesoría de qué producto puede servir cuando hay una persona envidiosa en el empleo, en los vecinos donde yo me mueva. Vamos a también a protegernos de esas energías. Miren, el esoterismo es hecho precisamente para desde lo espiritual o energético, y se dice esotérico porque lo vuelven misterioso, pero esto no se trata de misticismo ni misterio. Es claro, hay una batalla espiritual, hay una batalla en que tú te defines si te dejas impregnar de oscuridad o si sigues en tu luz. Y cuando tenemos claro lo que somos, no tenemos por qué dejarnos impregnar de esas fuerzas oscuras que vienen del externo, pero también tenemos el deber y la responsabilidad de ir revisando nuestro interno. ¿Cómo me siento yo? ¿Cómo están mis 7 campos energéticos? ¿Cómo estoy vibrando? ¿Qué estoy atrayendo? Por eso es necesario que conozcan también su cuerpo espiritual y lo empiecen a sanar para evitar todas estas enfermedades también. Por eso a través de la limpieza energética tú vas a ayudar a limpiar, y a través de estos productos. Recuerde que tenemos esos productos que hacen que neutralicemos esa energía desagradable, por ejemplo, de una persona envidiosa. Está el frasco cuando sientas que hay esa energía acechándote. Está el contraenvidia. 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
1: 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Bueno, y por acá nos tienen un mensaje donde nos preguntan por un sueño en específico. Nos dice: buenos días, Maía, me llamo Cristi y te cuento que estoy muy preocupada porque soñé anoche que todo, absolutamente todo, se me quebraba la vajilla, porcelanas, todo lo de mi casa se rompía y estoy en vísperas de casamiento. Ay, carajo. Bueno, vamos a responderle a Cristi, porque soñar con objetos que se rompen, ojo, porque sí te están haciendo una advertencia clara, porque la quebración es de todo. Entonces te está hablando de cambios, de pérdidas y, ojo, Cristi, de rupturas, que no vaya a ser que se meta el intruso, el chuchumeco, y traiga problemas a lo que ya es tu boda o tu casamiento. Mucho cuidado, porque te están advirtiendo de eso. Ojo con los chismes, ojo con personas que quieren de pronto romper o dañar esa relación. Qué bueno saber si llevas mucho tiempo con tu esposo, saber todo el contexto de la relación para hacerte una interpretación más profunda. Y ojo, porque también puede ser que estás reflejando una emoción de mucha tensión o miedo a que algo importante se termine. Dar el paso como matrimonio ahora que te vas a unir a tu pareja puede estar también en tu inconsciente afectando de que ahora sí que das el paso, de pronto todo se termine o venga una tercera persona. Son miedos también que puedes estar reflejando por el tema de tu casamiento. Pero vamos a estar muy tranquilas. Yo te invito a que consultes. Sería bueno ver todo el contexto del sueño. Igual esté muy atenta, prevenida con esas pérdidas, esos cambios o esas rupturas. Trata de evitarlo al 100, o si necesitas consultar más a profundo, me encantaría tener el contexto de este sueño y vas a llamar al 475-7977 para que separes tu consulta. No sé cuánto tiempo te queda antes del casamiento, entonces es bueno como ayudarte con productos para que cancelemos esa energía que a través del sueño te están advirtiendo, para que alejemos, por ejemplo, a través del aléjate de un baño de rompeagüeros, te puedes ayudar para armonizar y luego armonizarte con tu agua florida. Te podría ayudar a dispersar esa energía que a través del sueño te pueden estar advirtiendo.

0: Ahora, eso, vamos con otro sueño. Por acá también nos habla Luisa, nos dice, María, tengo mucha inquietud porque he venido soñando con un cadáver. El punto es que el cadáver lo veía envuelto y yo era como encartada con él y no sabía dónde esconderlo, o sea, estabas cargando con un muerto. Ok, dice, me sentía o mi situación era de angustia, tenía miedo a que me descubrieran el estar cargando ese cadáver. A ver, esto es un sueño bien particular porque ahí puede estar diciéndote tus guías espirituales a través de los sueños de que puedes estar cargando con un espíritu de un difunto. Ahora están haciendo mucha magia negra, muchos trabajos espirituales de bloqueo precisamente con espíritus de personas fallecidas. Ojo con eso porque no significa literalmente que alguien se va a morir a tu alrededor, que es lo primero que pensamos, pero sí significa que puedes estar lidiando con una energía densa, pesada, que te quiere consumir hasta llegar al punto de enfermarte, hasta llegar al punto de bloquearte. Ahí es donde debemos empezar a revisar. Vas a revisar y vas a mirar cómo está tu energía, cómo te has sentido últimamente, si hay dolores de cabeza persistentes a horas determinadas, si tu sueño no son siempre sueños así similares, si cuando despiertas ya no logras conciliar el sueño, si sientes, vea, el malestar tan incómodo y cuando sentimos ese peso constante acá en la espalda, también puede ser manifestación de que ese trabajo oscuro o ese espíritu está encaramado en ti, drenando tu campo energético, drenando tu campo espiritual hasta consumir tu protección y empezar a deteriorarte. Entonces vamos a estar muy atentos porque es importante consultar, no dejes que ese sueño te invada porque tener un sueño tan fuerte todo el día puede generar malestar, todo el día genera como, uy, ese repulso, esa incomodidad. Entonces procura hacerte el baño de tabaco que ahora estamos también impulsándolos por este mes y hasta que agotemos existencia. El baño de tabaco es especial cuando estamos cargados de energías o trabajos oscuros enviados. El baño de tabaco tiene el extracto de esa hoja sagrada que lo que hace es hacer ese corte energético. También aprovecho para decirte que siempre es importante consultar cuando veas que esa energía persiste, es momento de buscar ayuda profesional y hacer un proceso. Esto no es magia, son procesos que hacemos para ayudar a liberar tu energía. Nosotros no podemos pretender que a un primer movimiento que hacemos ya toda la vida se resolvió cuando venís cargando eso de hace rato, cuando venís cargando o abriendo puertas de personas malintencionadas que han venido a quererte dañar. No, hay que aprender a conocer nuestra energía, aprender a limpiarla, equilibrarla y luego de eso ahí sí a cancelar o a romper con esos vínculos energéticos que me mandan del exterior. Por eso es tan importante consultar porque cada caso es especial, cada caso que se atiende es importante y requiere una atención diferente. 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Entonces, Por acá está conectada Luz Montoya, ya vamos cerrando, lo va a contestar a Luz Montoya para ir cerrando, que vamos llegando al final. Nos dice, buenos días Maía, ¿cómo estás? ¿Qué significa soñar con un embarazo? Muchas gracias y bendiciones. Pues te cuento que el embarazo es esa bendición. Cuando soñamos con embarazo, no siempre quiere decir que alguien va a quedar embarazada o que yo voy a quedar embarazada, no. El embarazo quiere decir que viene una bendición muy grande para tu familia, que viene una nueva esperanza, que viene algo que estás esperando que se dé, que muy posiblemente ya el campo energético está listo para que eso sea manifestado. Entonces, si estás pendiente de un proyecto, si estás pendiente de un dinero o de algo inesperado, de una bendición inesperada, es momento de empezar a preparar tu campo energético para recibirlo, porque el sueño lo que te está indicando es que ya viene en camino esa bendición. Por eso es tan importante de que tú actives esa energía. Y para recibir esa bendición, ¿qué mejor que activar la rosa de Jericó, que te va a ayudar a hacer ese proceso de transmutación luz y te va a ayudar a mover esas energías para que por fin des a luz ese, no ese bebé, sino ese proyecto, esa idea, esa bendición que estás esperando? Entonces vamos a activar la rosa de Jericó para que limpie energéticamente y para que resplandezca y florezca esa energía en ti, para que llegue por fin esa bendición. Luego de que activemos y que intencionemos ese deseo que estás esperando que suceda con este embarazo, esa esperanza que se está materializando, vamos a activar la sal o el baño de la gracia divina, donde vamos a bañarnos por 3 días seguidos para limpiar el campo energético, para que por fin se materialice esa bendición que estás esperando. 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De hecho, ahorita hay que confirmar a qué cantidad hay, porque yo acá hablando de ellas y no sabemos si ya se agotaron, pero llamen al 475-7977 para que ayudes Luz a consolidar esa intención que te está revelando ese sueño, porque el embarazo siempre es esperanza y es esa materialización de eso que estás esperando, de esa buena noticia. Bueno, y llegamos al final de nuestro programa y hay momentos que nosotros sentimos que estamos viviendo, es momento de recuperar nuestro equilibrio. 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Soy Maía, su consejera espiritual, y esto fue Armoniza tu Hogar de Tienda Esotérica Yoyito. Vamos a estar conectados mañana a las 9 de la mañana por este mismo dial en los 1200 de la M de la Voz de Antioquia, y vamos a estar conectados en vivo a través de YouTube para que estén ahí con sus inquietudes, para que propongan sus temas, para que estemos atendiendo todas estas cosas que nos inquieta. Recuerden que la luz siempre los acompaña y guía en su camino. Vibren alto y vamos a romper esos nudos energéticos. Aquí los acompañamos haciendo la magia desde tu Tienda Esotérica Yoyito. Que tengan excelente día y mañana nos escuchamos.
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1: Radio Colibrí, operando frecuentemente en los 1200 AM en Medellín, fue una emisora emblemática dentro de la historia radial de la ciudad, estrechamente vinculada al sistema de radiodifusión que eventualmente dio lugar a Veracruz Estéreo.
2: Acompañándonos a esta hora, Donny Miranda, licencia de locución L3171 del Ministerio de Comunicaciones de Colombia. En unos 30 minutos estaremos en el programa de Club Soda Clausen.
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0: Muy buenos días. Esta es Radio Colibrí, estación HJIJ, 1200 kHz, emisora del sistema Colibrí, desde Medellín, Colombia, iniciando labores en el día de hoy. Tengan ustedes una grata recepción.
1: Sistema Colibrí, Radio Colibrí, formaba parte de una casa radial que incluía otras emisoras en Medellín, tales como Radio 1200 y Radio Disco.
3: Esta es su emisora, 1215 kilovatios de potencia.
1: Fue reconocida por tener programas destacados, entre ellos Beatlemanía, con la locución de Donny Miranda y la participación de Tito López, quien era un DJ estrella de la emisora antes de la creación de Veracruz Estéreo en 98.9 FM.
2: Un estudio realizado por la Asociación Nacional de Anunciantes ANDA nos dio el primer lugar de sintonía en la ciudad de Medellín, incluyendo emisoras de AM y FM.
1: Esta casa radial, incluyendo sus emisoras AM como Radio 1200, Colibrí, fue el semillero o la etapa previa a la consolidación de Veracruz Estéreo, un hito en la radio FM de Medellín, el 4 de julio de 1984.
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1: La frecuencia fue parte del proceso en el que el sistema radial se modernizó y muchos de sus talentos pasaron a formar parte de Veracruz Estéreo.
2: Gracias Medellín por ese primer lugar. Veracruz Estéreo, la FM de la nueva gente.
1: En resumen, Radio Colibrí 1200 AM fue una emisora fundamental en Medellín durante las décadas de los 70s y principios de los 80s, destacada por su contenido musical y pop antes de la transición masiva a la frecuencia modulada FM con Veracruz Estéreo. Primero fue Radio Colibrí.
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13: ¿Sabes por qué tenemos gases y soltamos flatulencias? Aunque muchos se mueren de vergüenza al tirarse un pedo, lo cierto es que es algo totalmente normal, humano y saludable. Sí, expulsar gases indica que tu sistema digestivo está funcionando bien. ¿De dónde salen esos gases? En realidad hay dos grandes fuentes principales. El aire que tragas sin darte cuenta cuando comes rápido, hablas mucho mientras masticas, tomas gaseosa o usas pitillo o pajilla, tragas aire, parte sube como eructo, pero lo que no sale termina viajando por el intestino hasta que busca su salida. Las bacterias en tu intestino. Tu colon está lleno de miles de millones de bacterias que fermentan restos de comida, sobre todo fibras y carbohidratos que tu cuerpo no puede digerir. 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Esa fermentación libera gases como dióxido de carbono, hidrógeno y metano. De hecho, se estima que un adulto saludable produce entre 0.5 y 2 litros de gas al día. ¿Y el olor? No todos los gases huelen mal. El mal olor proviene de pequeñas cantidades de compuestos sulfatosos. Estos tienen azufre, que algunas bacterias producen al descomponer proteínas. Por eso, comidas como el huevo, brócoli, cebolla o repollo pueden hacerte soltar bombas inolvidables. ¿Cuántas veces es normal? Un adulto promedio se tira entre 14 y 20 flatulencias al día, aunque muchas veces ni lo notas, porque son silenciosas. Así que si pensabas que solo tú eras gaseoso, no te preocupes, es parte del ser humano, e incluso de los animales. ¿Cuándo preocuparse? Solo si vienen acompañados de dolor, hinchazón excesiva o cambios raros en las heces. En la mayoría de los casos, los gases no son el resultado de un sistema digestivo y una microbiótica haciendo bien el trabajo. 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Así que ya sabes, la próxima vez que salga uno, en lugar de avergonzarte, piensa: mi intestino está activo y sano. Eso sí, procura ser considerado con los que están a tu alrededor.
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1: Amigos oyentes, ¿qué tal? 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Les acompaña este amigo de ustedes, Juan Felipe Tobón. La invitación para que marque nuestra línea telefónica, el 475-7979, 475-7979. Estamos en directo para resolver sus inquietudes, sus dudas, sus problemas de salud, acá en los micrófonos de La Voz de Antioquia. 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Vamos a darle gracias a Dios en este nuevo día, en este nuevo despertar, lleno de mucho positivismo y muchas cosas buenas y maravillosas para compartir con cada uno de ustedes. Y Jesús callaba. Quisiera, Señor, decirte todo lo que en ti he encontrado. Aún son mucho mayores por podernos consolar. Los que nunca habéis triunfado, los que siempre habéis sentido la soledad y el olvido y el frío del corazón. Mirad a un hombre que sabe del abandono, de amargura, de olvido de criaturas, de dolor, de incomprensión. Vosotros los pecadores, los que habéis despreciado, los que así le habéis parado, mirad a ese hombre que es Dios. No temáis que no os reciba, que el amor a sus hermanos le ha atado de pies y manos y no puede huir de vos. Y que habéis sido suyos y después de haber dejado. Miradle aquí, tan callado porque ya no quiere hablar. Mirad al que ya os mira porque tanto os ha mirado, que sus ojos se han cegado de mirarlos y llorar. Miradle los que sois suyos, miradle para imitarle y miradle para amarle. Pues no hay un amor más fiel. No quitéis jamás los ojos de este Maestro Divino, porque no hay otro camino para caminar por él. Y luego tú, alma escogida, alma mil veces dichosa porque has encontrado hermosura en la faz de Cristo así. Agradece esas salivas que su rostro ha recibido y esa sangre que ha corrido por hermosearte a ti. Y en fin, mirad Padre Eterno, mirad así a vuestro Cristo y después de haberte visto miradnos con compasión. Solo de Él somos dignos de esperar algún consuelo, de alcanzar los ojos del cielo y de alcanzar el perdón.
2: Más oyentes, buenos días.
3: Buenos días.
2: ¿Quién habla?
3: Juan María Eugenia, ¿cómo está?
2: Muy Felipe? Bien, María Eugenia, contame en qué te colaboro.
3: Juan Felipe, es saber qué le mandas. Mi madre tiene como desaliento, como desanimada. También duerme muy mal, está durmiendo súper profundista, pero así nomás. Y al momentico ya dice que no tiene, se le va el sueño.
2: ¿Pero ella duerme mucho o antes tiene dificultad para dormir?
3: Duerme, se profundiza así un momento y al ratico ya se le fue el sueño.
2: Ah, bueno, entonces necesitamos las goticas de mesulín, 20 goticas para tomar.
3: Sí.
2: Antes de acostarse por 2 meses.
3: Antes de acostarse.
2: Sí, y la jalea de fresa con limón, 2 cucharadas antes de acostarse por 2 meses.
3: Sí.
2: Listo.
3: Bueno, y le pregunto, bueno, ya con esto, y para darle otra, como para cuando se mantiene, cuando la saco a caminar, O cualquier momento en casa le da así como ese cansancio para respirar. ¿Qué le complementa?
2: O sea, ya le hiciste lo de la presión, el corazón, todo eso, ¿cierto?
3: Dámele el compa, todo eso.
2: Dámele el fitogel, 3 copitas al día por 2 meses y le da el isomel.
3: ¿El isomel?
2: Isomel, 1 cucharada 2 veces al día por 3 meses.
3: Sí.
2: Listo.
3: Con eso es complemento para ese tratamiento.
2: Sí, señora.
3: Y otra cosa, Felipe, le pregunto, ¿qué le doy de pronto como para que ella es como muy ansiedad por cualquier cosa si yo voy a ir a atacarla? Pues como maneja eso, como una ansiedad.
2: Bueno, dale la jalea de curú y la de pomelo.
3: Curú
2: y pomelo. 1 cucharada de cada una en un vaso con agua, se mezcla, se toma 2 veces al día por 3 meses. El Fortavit, 1 cucharada 2 veces al día por 3 meses. Chinois, 1 cucharada 2 veces al día por 2 meses. Big Factor, 2 cucharadas en agua o jugo, 2 veces al día por 3 meses. Y las goticas de Nersoy, 20 goticas para tomar 2 veces al día o cuando esté deprimida, ansiosa, nerviosa, rabiosa, se toma las goticas de Nersoy.
3: Nersoy, de acuerdo.
2: Sí.
3: Al cuñado que le tiene un dolor en la cadera y es el lado izquierdo, de cadera abajo hacia el tobillo, toda la pierna. Uh-huh. ¿Qué me recomiendas?
2: Ese es un problema de colon. Necesitamos el Alfimix, 2 cucharadas, en un pocillo con agua, se mezcla y se toma 2 veces al día por 2 meses. Necesitamos la jalea de guanábana, 2 cucharadas, 2 veces al día por 2 meses. Una cremita que se llama Biogel para aplicar a nivel rectal, 2 veces al día durante 20 días. Los óvulos de Pagua, 1 ovulito dentro del ano diario por 40 noches. Pagua. Y necesitamos la jalea de ciruela con tomate, 2 cucharadas, 2 veces al día por 2 meses.
3: 2 meses, ok.
2: Listo.
3: Bueno, muchísimas gracias.
2: Bueno,
3: para agradecer a mis bendiciones.
2: Que te vaya muy bien.
3: Gracias.
2: 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Hola, muy buenos días.
4: Hola, Juan Felipe. Habla con Dolly Osorio. Tengo que decirle que, yo no sé, estoy muy, muy delgada. Es que yo quiero como engordarme un poquitico y por aquí por los bracitos me cuelga como el cuerito, en fin. Pero yo sé que usted me manda, porque es que es una borrachera impresionante que mantengo en la cabeza, que debe ser por no tomar las cápsulas, que miedo. Bendiciones, Felipe.
2: 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Muy buenos días.
5: Aló, muy buenos días.
2: ¿Quién habla?
5: Habla con María del Carmen, ¿cómo está, doctor?
2: Muy bien, María del Carmen, ¿cómo te ha ido?
5: Muy bien, muchas gracias, Dios lo bendiga.
2: Gracias, mujer, contame, ¿qué te
5: colaboro? Que mira, yo tengo a mi madre, que tiene 94 años, la cual ella perdió la vista por un golpe que le dieron en la retina del ojo derecho. Uh-huh. Y el otro le apareció una catarata, la cual ya le cubrió toda la córnea, entonces no ve nada.
2: Bueno, mira, necesitamos la jalea de ochuva con habichuela. Jalea de ochuva con habichuela. 2 cucharadas, únicamente en ayunas, hasta que recupere por completo la visión. Jalea de ochuva con habichuela. Listo. Las pastillitas de hidrolagen, 1 capsulita 3 veces al día durante 3 meses. Hidrolagen. Necesitamos el Lufar, 1 cucharada 2 veces al día durante 3 meses. Vilten y Multivit, 1 cucharada de cada una en un vaso con agua, se mezcla, se toma 2 veces al día por 2 meses. Vilten y Multivit. Y necesitamos la jalea de zanahoria y la jalea de apio. Jalea de zanahoria y jalea de apio, 1 cucharada de cada una en un vaso con agua, se mezcla y se toma 2 veces al día. Durante 2 meses, con eso tiene.
5: Ah, ok, muchísimas gracias.
2: O sea, la única que tiene que tomar hasta que esté completamente bien es la de ochuva con habichuela. De resto, los otros productos por 2 y 3 meses.
5: Para una cuñada mía. Ella quiere tener un bebé, uh-huh, pero no ha podido porque tiene ovarios poliquísticos.
2: Poliquísticos, sí. Bueno, necesitamos que tanto ella como el compañero se tomen la jalea de curuba y la jalea de pomelo. Una cucharada de cada una en un vaso con agua. Se mezcla y se toma dos veces al día durante 2 meses. Necesitamos el Fortavit, una cucharada dos veces al día durante 3 meses. Chinois, una cucharada dos veces al día durante 3 meses. Big Factor, dos cucharadas en agua o jugo dos veces al día durante 3 meses. Big Factor. Y aparte de esto, ella va a tomar también las pastillitas de ActiProp, una pastillita tres veces al día por 3 meses. ActiProp. La jalea de higo, dos cucharadas dos veces al día por 2 meses. Ultragen, una cucharada dos veces al día durante 3 meses. Ultragen. Y el retrovitón, tres copitas al día, la primera en ayunas por 2 meses.
5: Perfecto, listo. Pues ok, muchísimas gracias, doctor. Que Dios me lo bendiga.
2: Con mucho gusto, que te vaya muy bien. Chao.
5: Bueno.
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2: Muy buenos días.
6: Buenos días, don Felipe, ¿cómo está?
2: Muy bien, ¿quién habla?
6: Marta del Retiro.
2: Hola, Martica, ¿cómo estás?
6: Muy bien, ¿y usted, don Felipe?
2: Muy bien, Martica, contame en qué te colaboro.
6: Ay, don Felipe, vea, le cuento. Yo tengo la columna muy, muy desviada. Uh-huh. El ortopedista me dice que fue una enfermedad que me dio a mí por allá a los 8 años. Uh-huh. Y entonces a mí siempre me molesta mucho el dolor. Uh-huh. Entonces yo quisiera que usted me mandara algo como para que la columna quede pues bien sostenida a la piel o a la... Sí, cierto. Y algo como para el dolor.
2: Uh-huh. Bueno, mire, necesitamos la jalea de curuba y la jalea de pomelo. Una cucharada de cada una en un vaso con agua. Se mezcla y se toma dos veces al día durante 2 meses. Necesitamos el Fortavit, una cucharada dos veces al día por 2 meses. Necesitamos el Bemba, una cucharada dos veces al día durante 3 meses. Bemba. Big Factor, dos cucharadas en agua o jugo dos veces al día por 3 meses. Chibú, una cucharadita tintera en un pocillo con agua, se toma dos veces al día por 2 meses. Necesitamos el Britex, una cucharada dos veces al día por 2 meses. Britex. Y necesitamos un producto que se llama Ultragen. Te tomas una copita dos veces al día durante 3 meses. Ultragen.
6: Bueno, doctor, muchísimas gracias. Entonces, eso me sirve para...
2: Para enderezar la columna, quitar esos dolores y soldar los huesos.
6: Ay, bueno, muchísimas gracias, doctor.
2: Listo, ya sabes con qué solucionar el problema.
6: Ay, bueno, doctor, muchísimas gracias, Dios lo bendiga.
2: Bueno, que te vaya muy bien.
6: Muy bien, doctor, gracias.
2: Chao.
6: Hasta luego, doctor.
2: 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Hola, muy buenos días.
7: Muy buenos días, doctor.
2: ¿Quién habla?
7: Sandra Rollave.
2: ¿Qué más, Sandrita? ¿Cómo estás?
7: Muy bien, ¿y usted?
2: Muy bien, cuéntame.
7: Doctor, yo le quería hacer una pregunta. Mi hermano lo diagnosticaron con VIH. Uh-huh. Yo le estaba dando el tratamiento de Fitosalud, pero sí, ya señor. Lo termina. ¿Qué seguiría?
2: O sea, le diste el retroditón 3 meses, el flumes por 3 meses, le estás dando las 3 jaleas, zanahoria, remolacha y uva. ¿Sí?
7: Sí, y las gotas.
2: Y las goticas de Hipersir.
7: Sí.
2: Refuérzamele con el chitaque.
7: Chitaque.
2: El chitaque.
7: El chitaque.
2: Sí, chitaque se toma una copita con el estómago lleno.
7: Sí.
2: 2 veces al día durante 3 meses.
7: Bueno, señor.
2: Bueno, pues Dios te bendiga.
7: Gracias, gracias, lo mismo.
2: 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Que muy buenos días.
4: Buenos días, don Felipe. Espero que se encuentre muy bien. Don Felipe, habla con doña Mary. Sí. Y es bello. Yo lo llamaba para preguntarle que yo tengo tiroides. Y yo me siento mucha debilidad en las piernas, en los brazos. Es insoportable, no me dejan dormir. Yo, ya no me provoca salir por eso mismo, por la debilidad. Si subo escalas, me da como un dolorcito en el pecho. Es muy desalentada, horrible desalentada mis piernas. Yo lo llamaba don Felipe porque yo fui al doctor debido a eso y me dijeron, y a mí me dijeron que tenía osteoporosis, me hicieron un examen y que tenía osteoporosis. Y el doctor me dijo que la debilidad era por esa osteoporosis. También tengo unas bolas en la nuca y me mandaron unos exámenes, salí con tiroides y tengo 2 nódulos. El uno, el doctor me dijo que estaba midiendo 37, el otro 38. Entonces que a él lo preocupaba y me mandó una biopsia, todavía no me la han hecho. Entonces, don Felipe, era para ver si usted me hacía el favor, me manda el tratamiento para la tiroides y qué puede ser esa debilidad que yo tengo.
2: Vea, para el problema de la tiroides necesitamos las 3 jaleas que son zanahoria, remolacha y uva. Una cucharada de cada una en un vaso o en un pocillo con agua se mezcla, se toma 2 veces al día durante 2 meses. Necesitamos el ferroid, una cucharada 2 veces al día por 2 meses. Necesitamos el retrovitón, 3 copitas al día, la primera en ayunas por 2 meses. Necesitamos el hidrolaquén, una capsulita 3 veces al día por 3 meses. Va a tomar la jalea de pitaya para desvanecer esas masas que tiene en el cuello. 2 cucharadas 2 veces al día por 2 meses. Y dentro de un mes va a tomar un producto que se llama Calfar, 2 cucharadas en agua o jugo, 2 veces al día durante 3 meses. 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Con eso tiene, eso le quita esa debilidad en todo el cuerpo que tiene. 444-7202, el teléfono para que llame y pida los productos a domicilio, única y exclusivamente en Fitosalud, su tienda naturista de confianza.
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2: 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Hola, muy buenos días.
8: Buenos días. Don Felipe, quisiera hacerle una preguntita. Si para adelgazar, si tomo la jalea de la berenjena y jalea de apio, eso no me ayuda a adelgazar. O sea, tengo que tomarme todo el tratamiento completo. Muchas gracias.
2: No, no lo tiene que tomar completo porque las dos jaleas sirven para adelgazar. Simplemente se le adicionan las otras cositas para que adelgace mucho más rápido. Pero entonces puede arrancar con eso. La jalea de berenjena y la de apio, una cucharada de cada una en un vasito con agua y se toma dos veces al día hasta que no quiera bajar más de peso. Si tiene posibilidad de comprar más adelante el Bonfar y el Malambo, excelente, porque ese te ayudaría a adicionarlo a lo de la berenjena entre 1 y 2 kilos en la semana para bajar de peso tomándolo en ayunas y antes de acostarte. Pero si no tiene por el momento, arranque con la jalea de berenjena y la jalea de apio. 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Consuelo Rivera dice, don Felipe, buenos días. ¿Qué hago para que me rinde el dinero? Mi amor, vea, para que abunde el dinero, porque muchas veces el dinero se nos va en las manos y no sabemos ni en qué momento nos lo gastamos. Y somos personas cuidadosas con el dinero. Entonces cómprate la sal exorcizada. En el lado donde abre la puerta, hacia el lado de la bisagra, ¿sí? En la parte de adentro de la casa, en la puerta principal, vas a hacer, con tu mano coges un poquito de sal, de la sal exorcizada, dibuja una crucecita con esa sal en el piso, en la parte de adentro de la casa, y va a dejar esa crucecita ahí todo el día. ¿Y por qué en ese rinconcito? Y dígale a la gente que cuando barran la casa no le barran la sal, que se la dejen ahí intacta. Eso nos ayuda a evitar esas malas energías de gente envidiosa que quiere atacarnos o cuando entran a la casa con malas energías, y nos sirve también para amarrar el dinero para que no se nos vaya de las manos tan fácilmente, ¿sí? Para que nos rinda más el dinero. Y lo cambia cada 8 días, no importa el día que la coloque, a los 8 días recoge la sal, la bota por donde lava los trastes y hace otra crucecita. Dentro de 15 días, recoge la sal, la bota por donde lava los trastes, coloca otra crucecita y a los 20 días ya recoge la sal y no lo tiene que repetir. 444-7202 para que llame y pida los productos a domicilio. 444-7202. Hola, buenos días.
9: Don Felipe, buenos días, ¿cómo me le va?
2: Muy bien, ¿quién habla?
9: Alfonso Ramírez.
2: Contame, oiga, a ver, ¿en qué te colaboro?
9: Oiga, veo, Felipe, lo que pasa es muy sencillo, que yo no sé si ese morro hizo qué, porque hay veces que se va al baño y sale el papel untado de sangre, pero la materia fecal no. ¿Qué será eso? ¿Será hemorroide o qué es la vuelta de
2: sí, eso? Señor, eso es hemorroides interna. Cuando es externa es porque se sale el intestino.
9: Sí.
2: Necesitamos el Alfimix, 2 cucharadas... En un pocillo con agua, se mezcla y se toma 2 veces al día por 2 meses. Necesitamos la jalea de guanábana, 2 cucharadas, 2 veces al día por 2 meses. Guanábana. Una cremita que se llama Biogel para aplicar a nivel rectal, 2 veces al día durante 20 días. Los óvulos de Pagua, 1 ovulito dentro del ano diario por 40 noches, Pagua. La jalea de ciruela con tomate. La jalea de ciruela con tomate, 2 cucharadas, 2 veces al día por 2 meses. Y un producto que

0: 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Muy buenos días.
1: Buenos días. Usted es tan amable y me dice: ¿para qué sirve el nodol? Y muchas gracias.
0: El nodol sirve para parálisis cerebral, se aplica con la mano contraria sobre el lado de la parálisis, sirve para enfermedades venéreas de aplicación local, donde tenga una infección venérea o una rasquiña, un plirito, picazón a nivel de los genitales, y sirve también para los dolores en cualquier parte del cuerpo. 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Johnny Alberto Ríos, de La Milagrosa, dice: ¿qué remedio casero me puede mandar para el fastidio en los ojos? Muchas gracias. Mire, cuando rascan, cuando pican los ojos, necesitamos una florecita de color amarillo. La pone a hervir en un pocillo con agua y se aplica tibiecito con los pétalos en los párpados dos veces al día durante 5 días. 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Buenos días.
2: Buenos días, don Felipe. Mi nombre es María. Mi mamá tiene 86 años y no duerme de noche. Para ver usted qué me podía recomendar.
0: Bueno, para el insomnio necesitamos necesitamos la jalea de fresa con limón, 2 cucharadas antes de acostarse por 2 meses. Necesitamos el antes de acostarse por 2 meses y necesitamos las goticas de mesulín, 20 goticas para tomar. 20 goticas para tomar antes de acostarse durante 2 meses. 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Más oyentes, buenos días.
3: Aló, muy buenos días, don Felipe, con Alejandra, ¿cómo estás?
0: ¿Qué más, Alejandra? ¿Cómo te ha ido?
3: Muy bien, gracias a Dios, ¿y usted?
0: Muy bien, contame.
3: Don Felipe, tengo varias preguntitas. La primera es para una tía que lleva más de 10 años diabética y le cambiaron esta la insulina y el azúcar siempre es alta. Entonces ella me pidió el favor de que me comunicara con usted para ver qué le podías enviar.
0: Vea, primero le vamos a dar el Bonfar y el Malambo. Son 2 cucharadas de cada una en un vaso con agua. Se toma 2 veces al día por 2 meses, en un pocillo con agua, 2 veces al día por 2 meses. Le vamos a dar el Hipersir, 20 goticas para tomar, 2 veces al día por 2 meses. Ferrovit,

0: Una cucharada dos veces al día por 2 meses. Ferrovit. Necesitamos el Ferrovit. Necesitamos el Chinois, una cucharada dos veces al día por 2 meses. Chitake, una cucharada dos veces al día durante 3 meses. Y el Lavil, una cucharada dos veces al día durante 3 meses.
1: Listo. Y para el hijo de ella, que es adicto al perico, al vicio, ella dice que puede tomar o que le puede dar a él para que deje esa adicción, que es muy fuerte.
0: Bueno, ya necesito que le demos las goticas de Oxipen. 33 goticas en comidas o bebidas, dos veces al día durante 3 meses. Oxipen. Necesitamos la jalea de curú y la jalea de pomelo, una cucharada de cada una en un vaso o en un pocillo con agua, se mezcla, se toma dos veces al día por 2 meses. Fortavit, una cucharada dos veces al día por 2 meses. Y necesitamos el Bemba, una cucharada dos veces al día durante 3 meses. Listo.
1: Don Felipe, y para la otra tía mía, ella sufre de POC, entonces ella es para mandarle los medicamentos a Estados Unidos.
0: Uh-huh. Bueno, para el POC necesitamos el Fitogel. Fitogel, 3 copitas al día, la primera en ayunas durante 2 meses. Isomel, una cucharada dos veces al día durante 3 meses. La jalea de guayaba con rábano, 2 cucharadas dos veces al día por 2 meses. Las goticas de Hipersir, 20 goticas para tomar dos veces al día por 2 meses. El Lanur, una cucharada dos veces al día por 2 meses. Y el Super K, una cucharada dos veces al día durante 3 meses.
1: Ah, listo. Don Felipe, el cabello se me está cayendo demasiado. ¿Qué puedo hacer para eso?
0: Bueno, primero el Iguazú con un frasquito tiene, lo reparte para 5 días, se aplica de la frente hacia atrás, déjelo que actúe todo el día, Iguazú. El día 5 se echa todo lo que quedó en el frasquito, el día 6 te empiezas a lavar la cabeza con el jabotón capilar, todos los días. Se juega y se aplica una loción que se llama Orangel 1, de la frente hacia atrás, diario. Ese se lo deja todo el día en la cabeza y va a tomar las pastillitas de hidrolagen, una capsulita 3 veces al día durante 3 meses.
1: Ah, listo, Felipe. Muchísimas gracias.
0: Bueno, que con Dios mucho gusto. Bendiga. Que te vaya muy bien.
1: Hasta luego.
0: Chao.
1: Chao.
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0: 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Yo tenía esa intriga, porque cuando yo empecé en La Voz de las Estrellas, la estrategia para saber cuándo se acaba el disco es porque terminan en pam, pam. Pero hay unos hijos de mamá discos que uno es esperando el pam, pam, y se va mermando, se va mermando. Como un picaflor. Y uno, este hijo de mamá disco, ¿cuándo se acabó? O hay unos en música tropical, cuando empecé con Tardes Bailables, que llegan y paran, y uno abre el micrófono a anunciar y vuelve y arranca el hijo de madre disco. ¿Ah? Y Ave María, Lucho Bermúdez, Pacho Galán, ustedes, y qué hijo de madre eso. Ay, y el mundo, Ari, qué berracos son tan mamagallistas, ¿no? ¿Ah? Así son los bailables, son así, hijo de pucha. ¿Ah? Hay unos de salsa, pero de artistas colombianos que son así. ¿Mm? Que para y uno, por ejemplo, A la Memoria del Muerto, paran. Escuchamos a Pip, paran, pararán, pararán, pararán, pararán, pararán. Pero la estrategia que yo usaba en La Voz de las Estrellas era eso. Yo esperaba que sonara el disco, pam, pam, y abría el micrófono. Escuchamos a Los Iracundos, Te lo pido de rodillas, en La Voz de las Estrellas, 1290M, son las 10:34 minutos. Bueno, ahí mismo llamaba Amparo Peláez. Querido, ya tiene las loterías. Hola, buenos días.
5: Buenos días.
0: ¿Quién habla?
5: Habla con Verónica de Caldas.
0: Verónica, ¿cómo estás, Verónica? Sí. Aló.
5: Sí, buenos días.
0: ¿Cómo estás?
5: Muy bien, gracias a Dios, ¿y usted?
0: Muy bien, Verónica, contame.
5: Señor Felipe, tengo una bebé, nietecita de, va a cumplir 2 meses. A ella le dio broncolitis y es muy agitadita y hasta para tomar el pecho se agita mucho y se le hace un hundidito aquí en el pechito.
0: Uh-huh. ¿Y cuánto tiene la niña?
5: Del pecho y el estómago.
0: ¿Cuánto tiene la niña?
5: Va a cumplir 2 meses.
0: 2 meses. Le vamos a dar un producto que se llama Primax, una cucharadita dulcera en ayunas hasta que termine el frasquito. Le vamos a dar el Retrovitón, 3 copitas al día, la primera en ayunas por 2 meses. Y le vamos a dar las 3 jaleas, zanahoria, remolacha y uva. Se las vas a mezclar en lechita y se las vas a tomar en el tetero 2 veces al día por 2 meses.
5: Sí.
0: ¿Listo?
5: Sí, señor.
0: Hágale, con eso tiene.
5: Bueno, don Felipe, muy amable, muchas gracias.
0: Bueno, con muchísimo gusto, que te vaya muy bien.
5: Bueno, señor, muy amable.
0: Chao. Recuerden el teléfono 444-7202, 444-7202, 10 de la mañana, 36 minutos, buenos días.
6: Buenos días.
0: ¿Quién habla?
6: Socorro de Medellín.
0: ¿Qué más, Socorrito? ¿Cómo estás?
6: Bien, gracias.
0: Contame, mira, Socorro.
6: Mi mamá tiene desgaste total de rodilla. Uh-huh. La EPS le manda cirugía y ella no quiere. Ella ya no puede caminar sola, le duele mucho, ningún medicamento le sirve para el dolor.
0: Bueno, mire, el desgaste de rodilla no existe, existe algo que se llama exceso de ácido úrico. Para poder curar eso necesito que deje de comer carne por 1 mes, nada de carne, ni pollo, ni pescado, ni res, ni cerdo, nada de carne por 1 mes. Va a tomar la jalea de tomate con limón, 2 cucharadas, 2 veces al día por 2 meses. Va a aplicar una cremita que se llama Ceratón en las 2 rodillas y en los 2 codos, 2 veces al día durante 2 meses. Va a tomar las pastillitas de Trip Pro, una pastillita 3 veces al día por 3 meses. Y va a tomar la el chibú, una cucharadita tintera diluida en un pocillo con agua. se toma 2 veces al día durante 2 meses o cuando tenga el dolor.
6: ¿Listo? ¿Hay que repetir la fórmula o debo volver a llamar?
0: Señora, ni siquiera la he empezado y ya está pensando en repetirla. ¿Es por 2 meses?
6: ¿Por 3 meses?
0: Dos meses.
6: 2 meses. Ah, bueno, doctor, le agradezco mucho.
0: ¿Usted cómo quiere repetir algo que no ha empezado? Empiece, hágale el tratamiento a los 2 meses.
6: Cuando lo termine. Sí, está muy bien. Muchas gracias, doctor.
0: Bueno, pues, es como usted llega a un restaurante y... Vea, me sirve una bandeja paisa. Y venga, y hay que volver a comprar otra para quedar lleno. Si ni siquiera se empezaba a probarla, apenas le traen esa bandeja paisa con los frijoles cayéndose del plato, con el arroz regado alrededor de la mesa, con una arepa la mitad en el plato y la otra mitad ahí en la mesa, la carne que se sale del plato, el chicharrón que le da 3 vueltas al plato. Y le dicen, señora, mire a ver si quiere repetir. ¿Ah? Increíble. Y hay algunos que no pueden y dicen, ay, me empaqué eso para el perrito. Y cuando va a destaparlo, es lleno de sobrados. Porque es reales. ¿Me estás gozando? Hola, buenos días.
7: Buenos días.
0: ¿Quién habla?
7: Mire, le voy a pasar a mi hijo.
0: ¿Quién habla?
7: Quiero hablar algo sobre...
0: ¿Quién habla?
7: Tiene la garganta.
0: Señora, no sea maleducada, no la voy a atender. Vamos con más oyentes. Línea telefónica 475-7979, 475-7979. Muy buenos días.
8: Buenos días. Tengo un perrito de 17 años. Pierde la fuerza en las patas al caminar y se cae. ¿Yo qué le puedo dar para las articulaciones?
0: Bueno, hay que darle el Britex. El Britex, en el agüita que bebe, vamos a echar 2 cucharadas de Britex diario. Lo mezcla en el agüita para que se le tome el perrito y recupere esa fortaleza en las piernitas. Y démosle también un producto que se llama Ultragen, 2 cucharadas al día durante 3 meses. Y me llama y me cuenta cómo le fue con el perrito. Dice Teresita Henao, dice por acá, amor de mi vida, buenos días. Uy, qué tan bonito, Teresita. Un saludo muy especial para Teresita. 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Vamos con más oyentes, buenos días.
9: Buenos días.
0: ¿Quién habla?
9: Habla con Luis Eduardo.
0: Luis Eduardo, ¿cómo estás?
9: Bien, ¿y usted, Felipe? Yo te hago una pregunta. Cuéntame. Mira, yo el viernes te llamé para unos alimentos pues, de la próstata que te dije que estaba en 658, que usted me dijo, bonito número para hacer en chance.
0: ¿Y si lo hiciste o no? ¿Lo hiciste en chance o no?
9: ¿Cómo?
0: ¿Y lo hiciste o no?
9: Sí, yo compré más de 500 mil pesos.
0: No, pero el chance lo hiciste o no.
9: ¿Cómo?
0: ¿Hiciste el chance o no?
9: No me gusta jugar.
0: Ah, lotería, te digo, la lotería de ese día cayó el 656. No, mentira, y contame pues qué pasó.
9: Entonces compré lo que usted me mandó para la próstata y para la vesícula de cálculo, lo compré todo.
0: Sí.
9: Entonces me había olvidado decirte que yo estoy sondeado, tengo sonda, y empecé a tomar tus productos que me mandaste y me está taponando ahí que...
0: Pero no tiene por qué, entonces usted no come todo el día porque tiene sonda.
9: No, yo sí como, pero...
0: Es que estos son alimentos, es que aquí no estás tomando nada de medicamentos. O sea, son alimentos común y corriente, no tiene por qué taponarlo.
9: Me dicen allá que es mucho sedimento.
0: No, eso no tiene nada que ver, son alimentos. Entonces usted va a dejar de comer porque tiene una sonda.
9: No, sino que...
0: No tiene nada que ver. O bueno, suspéndalo, hermano, y entonces que en la EPS le den solución a su problema, pero nadie le va a curar ese problema. O sea, los productos de Fitosalud son alimentos y yo con la certeza le digo, tómese lo que con eso se cura. Pero si te metieron cucaracha en la cabeza, ya no es culpa mía.
9: No me taponan, Felipe. Y otra preguntita para la compañera mía que está sufriendo de los oídos, que le puede mandar y para Juanete.
0: Para los oídos necesitamos una crema que se llama crema de cebolla y crema de tabaco. Una gotica de cada una en la mano se mezcla, se aplica dentro de cada oído 2 veces al día hasta que le destape los oídos. Las goticas de Isolcir, 20 goticas para tomar, 2 goticas en cada fosa nasal 2 veces al día por 3 meses. Las goticas de Hipercir, 20 goticas para tomar dos veces al día por 2 meses. Y necesitamos el Omilex, una cucharada dos veces al día por 3 meses.
9: Pomada no.
0: ¿Cómo que pomada?
9: Pues para estar en el juanete, no.
0: Es que estamos hablando de los oídos.
9: Ah, ya.
0: Bueno, para los juanetes necesitamos una cremita que se llama Palki dos veces al día. Va a tomar el Britex y va a tomar el Ultragen. ¿Listo?
9: Bueno, Elito, gracias. Entonces, bueno, eso no tiene ningún inconveniente del taponamiento. De
0: hermano, si ustedes confían en mí, no se tomen los productos. Le estoy diciendo, eso es lo único que le soluciona el problema, ya es cosa suya, eso no le tapona para nada una sonda. Entonces, para eso te decía, no puede comer nada. Los productos de Fitosalud son alimentos, no son medicamentos, no se deje meter cucaracha en la cabeza.
9: Respeto que merece, es que la otra vez tomé chocolate con leche y me taponó. Y me...
0: Hermano, el chocolate con leche tiene demasiado potasio y te daña los riñones, es lo primero que yo digo cuando van a hacer el tratamiento de los riñones. No tomar no comer banano, no tomar chocolate con leche, ni espinaca, ni pimienta, y mermarle a la sal. Pero como no ponen cuidado...
9: Felipe, tómalo, disculpe, muchas
0: gracias. Ninguno de los productos que usted tiene ahí tiene chocolate ni tiene leche.
9: Bueno, gracias.
0: Bueno, man, hasta luego. 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Hay gente que programa enfermedades sin tenerlas. O programa de dificultades sin ni siquiera tener los síntomas. Señas de eso, cuando usted estornuda, ¡ay, me da gripa! En menos de 5 minutos usted tiene todos los síntomas de la gripa, está llevado el berraco. Porque usted programa enfermedades donde no las hay. Usted le manda la orden al cerebro y el cerebro se las cree. Buenos días.
10: Buenos días, Felipe.
0: ¿Quién habla?
10: Rubiela.
0: Cuéntame, Rubiela, ¿en qué te colaboro?
10: Es para preguntarle de una familiar que hace tiempo, aproximadamente 7 años, tiene tiroides. Uh-huh. Y estaba tomando levotiroxina. Es a ver qué le puede ayudar para eso, porque mantiene mucho cansancio, agotamiento, la piel reseca, las uñas débiles y la caída del cabello.
0: Bueno, entonces, ¿qué? ¿Con qué vamos? Pues que preguntaste como 4 cosas.
10: ¿Cómo?
0: Preguntaste como 4 cosas. ¿Con qué vamos primero?
10: Ah, no, solamente que tiene la...
0: Ah, bueno, vamos con la tiroides. Para la tiroides necesitamos las 3 jaleas que son zanahoria, remolacha y uva. Una cucharada de cada una en un vaso o en un pocillo con agua. Se mezcla y se toma 2 veces al día durante 2 meses. Necesitamos el retrovitón, 3 copitas al día, la primera en ayunas por 2 meses. Ferrovit, una cucharada 2 veces al día por 2 meses. Ultragen, una cucharada 2 veces al día durante 3 meses. Y dentro de 1 mes va a tomar el Calfar, 2 cucharadas en agua o jugo, 2 veces al día durante 3 meses.
10: Ah, Felipe, yo le pregunto, o sea que debido a esa tiroides puede ser lo que yo le estaba preguntando, que da el cansancio, el agotamiento.
0: Es que mire, la tiroides, la glándula tiroides, ¿sí? Esa glándula es la encargada de que el paciente aumente demasiado de peso o baje exageradamente de peso, y la que controla los estados de ánimo de las personas.
10: ¿Puede presentar todos esos síntomas?
0: Puede presentar todos esos síntomas.
10: Ah, bueno. Y otra pregunta. Hace más o menos 1 mes le diagnosticaron fibromialgia. Uh-huh. ¿Para eso qué nos puede recomendar?
0: Para la fibromialgia necesitamos la jalea de curuba y la jalea de pomelo. Una cucharada de cada una en un vaso o en un pocillo con agua, se mezcla, se toma 2 veces al día por 2 meses. Fortavit, una cucharada 2 veces al día por 2 meses. Bemba, una cucharada 2 veces al día durante 3 meses. Y el Big Factor, 2 cucharadas en agua o jugo, 2 veces al día por 3 meses.
10: Ah, y esto está relacionado también con la tiroides, ¿tiene que ver ambas o es cuestiones aparte?
0: Para nada.
10: Ah, no están relacionadas. Ah, bueno, Felipe, yo te hago una pregunta. Un familiar que también toma mucha cerveza y tiene sobrepeso, pero come bien, ¿eso es debido a tomar tanta cerveza o qué tan bueno es?
0: Mire, la cerveza no solo daña el colon, sino que también produce problemas de próstata para los hombres. y va a entamborar el estómago, lo va a inflamar, porque esa espuma, así usted la sirva muy bien la cerveza, la espuma vuelve otra vez y se activa al interior del intestino grueso. Le da mucha ventosidad, mucho eructo, le va a inflamar el estómago. Entonces, no es malo tomarse una o dos cervezas de vez en cuando, pero hay gente que se sienta y se hasta que no acaba una caja de cerveza no está contenta. Entonces, para eso mandé a hacer un producto que se llama Gear Power y otro que se llama Total Pro. Una cucharada de cada una en un pocillo con agua se mezcla, se toma dos veces al día durante 3 meses, Gear Power y Total Pro. Eso también le quita la grasa del hígado, o el hígado graso, pues, se lo limpia. Y le va a ayudar a nivelar colesterol y triglicéridos.
10: Bueno, Felipe. Bueno, pues. Y no tiene que ver nada, que también esté operado la vasectomía, no, eso no tiene nada que ver.
0: ¿Qué tiene que ver con eso? O sea, bueno. O sea, la vasectomía influye en que le tome cerveza.
10: No digo yo que a veces la persona aumente de peso, que se ponga.
0: Señora, la cerveza, usted sabe que la cerveza aquí no la hacen con cebada, sino con repollo. Si no me cree, váyase para la cervecería desde temprano, 3, 4 de la mañana, para que vean los camionados de repollo.
10: Eso sí no lo sabía yo.
0: Ya lo sabe.
10: Bueno, Felipe, muchas gracias por toda la información.
0: Bueno, pues que te vaya muy bien. Chao, es como la salsa de tomate. La salsa de tomate no la hacen con tomate. Lo que la hace ver como tomate es el colorante que le echan rojo. Pero la salsa de tomate la hacen con auyama o calabaza, que es lo más barato que sale. Que necesitan es darle volumen, darle masa. Si usted quiere salsa de tomate, consiga pasta de tomate o haga usted mismo la salsa con sus tomates. Hola, muy buenos días. Buenos días. Buenos días.
11: Buenos días, don Felipe.
0: ¿Quién habla?
11: Héctor López, ¿cómo está?
0: Muy bien, Héctor, ¿cómo te va?
11: Pues Felipe, ahí más o menos muy preocupado.
0: ¿Qué pasó, hermano?
11: Bueno, Felipe, yo hace un año me hice un examen de próstata y me salió pues como en segundo o tercer grado, no me acuerdo. Y resulta que en estos días me tomé unas cervezas y eso como que me jodió otra vez. He estado con un dolor en la parte de atrás, como en los riñones a los dos lados. Y es una vez como con una sensación y con unas ganas de orinar. Y entonces no sé si fue esas cervezas que me hicieron daño. Y entonces, pues, yo soy de muy poquito recursos. Doctora, a ver si usted me puede mandar alguna cosita para eso, porque de verdad se me tiene muy preocupada.
0: Vea, necesitamos la jalea de brócoli. Son 2 cucharadas para tomar únicamente en ayunas. Únicamente en ayunas. Durante 2 meses. Necesitamos el retrovitón, 3 copitas al día, la primera en ayunas por 2 meses. Necesitamos el más 2000, se prepara como un tintico, se toma 2 o 3 veces al día por 2 meses. La jalea de anís, pero 2 cucharadas 2 veces al día por 2 meses. Arranca con estos 4 productos mientras tanto. Luego compras el chitaque y el ultragen para acabar de solucionar el problema de la próstata. Vea, es muy importante que sepa que para mantener la próstata en perfectas condiciones, acostúmbrese a orinar sentado. No solo estimule el esfínter para que no tenga problemas de estreñimiento, sino que esto también le va a ayudar para que no tenga problemas de próstata, para que no se crezca la próstata. ¿Listo? Cuando le toquen un orinal, retener y soltar la orina es la forma de hacerle ejercicio a la próstata para que no se inflame. ¿Listo? ¿Aló? ¿Aló? Bueno, Yolanda María González dice, Dios lo bendiga, hace 25 días estoy tomando el tratamiento para la alergia y estoy súper bien, muchas gracias, qué tan bacano. Mariluz Foronda dice por acá, buenos días Felipe, una señora de 79 años, ¿le sirve el tratamiento para los senos? Claro, desde que esté viva. Si ya la van a enterrar, ya no le puede dar absolutamente nada. Pero la persona o el ser que esté vivo puede tomar los productos de Fitosalud. Listo. Bueno, me dice por acá Elizabeth Pulgarín. Señor Felipe, buen día, tan amable. ¿Qué recomienda para subir la masa muscular a una persona que se le dificulta hacer ejercicio? Necesitamos puede tomar el Gear Power o puede tomar el multivit que sirve también para el cerebro antes y después de hacer ejercicio, ¿sí? Si no hace ejercicio, muy complicado porque el producto actúa con el ejercicio que usted haga. Entonces lo activa antes y después de hacer ejercicio. Se toma el multivit para que lo tenga en cuenta. 444 7202, 444-7202. Ah, es que él es sedentario y quiere ser musculoso, si no hace ejercicio, muy berraco. ¿Ah? Yo de pelado quería tener los músculos de Lu Ferrigno. Esa era la imagen que ponían en el gimnasio universal. Cuando uno pasaba por ahí, ¿no? Lo que veía en toda la entrada era la foto de Lu Ferrigno así, todo corpulento. Hoy en día no sé quién pondrán, porque no volví a pasar por allá. A mí me acuerdo cuando me iba a estudiar periodismo en bicicleta, que me decía el profesor, ¿y se va a ir solo ahora en bicicleta esto como está, solo de aquí para arriba? Y ya, profe, voy con María Auxiliadora y con Dios sobre nuestro Señor ahí al lado mío. Ah, bueno, mijo, que le vaya bien, y me echaba como tres bendiciones. Y hágale pues, que le vaya bien, mijo. ¿Ah? Hombre, el viejito iba a Madrid. Pero bueno, no, nos quedan sus enseñanzas, sus cosas bonitas, todo lo que aprendimos. Y lo más importante es que esas personas que se han hecho a pulso le enseñaban a uno lo que realmente se necesitaba, no solo en la locución, sino en el periodismo. Hoy en día, gente que porque le dan la oportunidad a una empresa, entonces llegan a dar cursos de locución, a enseñar los mismos errores que él comete, y a hablar pendejadas y a enseñarle a la gente a gritar, y a... No, qué cosa tan horrible. O sea, la caída, la decadencia que tiene la radio no es porque la radio vaya a acabarse, sino por el tipo de personal que se está contratando. Muy buenos días.
12: Don Felipe, muy buenos días. Don Felipe, para hacerle una preguntita, lo que pasa es que mi mamá tiene una rasquiña en la cabeza, entonces ella quiere saber qué es bueno para eso. Ella le escuchó decir que usted le dijo que el Royal era bueno, pero entonces, ¿cómo se lo aplica y por cuánto tiempo? Y que el limón también era bueno, ¿por cuánto tiempo se lo puede aplicar y cómo? Muchísimas gracias, Dios lo bendiga.
0: El limón no, es que si no le echa limón al Royal, pues igual le va a funcionar, pero es para que no le dé rasquiña en todo el día. Entonces simplemente va a coger en una taza con agua caliente una cucharada de Royal, le exprime medio limón, se aplica tibiecito en la cabeza, deje lo que actúe media hora y luego se juega únicamente con agua. Repítalo por 5 días y eso le quita la rasquiña en la cabeza, los hongos en la cabeza y la caspa. Con eso tiene. 444-7202, 444-7202. Muy buenos días.
13: Buenos días, don Felipe. Es para preguntarle, para comentarle mejor dicho. Tengo unos granitos en el ano y en la vulva. Y en el ano tengo ahí salido, no sé si es hemorroides o son verrugas, por favor, ¿me puedes mandar algo para esto? Gracias. Porque ese ano me pica y me arde, y entre más me rasco me pica más. Por favor, ¿me puedes decir qué es eso? Y para mandarme algo para eso, por favor, gracias.
0: Claro, mi amor, eso es papiloma, no se asuste que eso se soluciona, mire. Primero, para la rasquiña anal, va a tomar un producto que se llama Lavil, una cucharada en ayunas por 2 meses para quitar esa rasquiña rectal. Vamos a utilizar la jalea de guanábana, 2 cucharadas, 2 veces al día por 2 meses. Va a aplicar una cremita que se llama Biogel a nivel rectal, 2 veces al día, hasta que termine la crema. Los óvulos de Pagua, un ovulito dentro del ano diario por 40 noches. Y la jalea de ciruela con tomate, 2 cucharadas, 2 veces al día por 2 meses. Listo. Para la parte vaginal, ojo, porque vamos a utilizar la misma crema que rectal, pero la vas a aplicar primero en la vagina y luego en el recto. No hagas lo contrario, porque si llevas depósitos de materia fecal a tu vagina, vas a aumentar el problema, porque de eso depende el papiloma humano, de llevar residuos de materia fecal a los labios vaginales o a la vulva, que va a generar rasquiña y va a generar hongos y una cantidad de cosas. Entonces, vas a tomar la jalea de brócoli, 2 cucharadas únicamente en ayunas por 2 meses. Vas a tomar el retrovitón, 3 copitas al día, la primera en ayunas por 2 meses. Vas a lavar tus partes íntimas con el jabotón de nogal todos los días para quitar esa rasquiña. vas a aplicar el biogel 2 veces al día y en la noche vas a aplicar los óvulos de avocado, un ovulito dentro de la vagina diario por 40 noches. Recuerde, avocado vaginal y el pagua rectal. Bueno, y vas a tomar las pastillitas de Actiprop, una pastillita 3 veces al día por 3 meses, y la jalea de higo, 2 cucharadas 2 veces al día durante 2 meses. 444-7202, 444-7202. ¿Más oyentes? Hágale la otra pregunta.
14: Cada que me hago con la cuchilla en una parte íntima, siempre me salen unos granitos.
0: No, es que si tenés granos o tenés el intestino salido, no te puedes pasar la cuchilla a afeitar. O sea, tenemos que cortar primero esa infección para poder que tengas tu vida normal. Por ahora tienes que abstenerse de ciertas cosas, entre ellas las relaciones sexuales, porque vas a contagiar a tu pareja o la pareja te va a contagiar más. Cuando hay relaciones anales, vaginales, ahí es donde se incrementa ese problema del papiloma humano. Entonces, mucho cuidado con eso. ¿Listo? Me escribe por acá Luz Montoya, dice: buenos días, Felipe, ¿cómo está? Es que me recomienda para un dolor en el brazo izquierdo. Me duele mucho, muchas gracias. Necesitamos la jalea de curuba y la jalea de pomelo. Una cucharada de cada una en un vaso o en un pocillo con agua. Se mezcla y se toma 2 veces al día por 2 meses. Fortavit, una cucharada 2 veces al día por 2 meses. Bemba, una cucharada 2 veces al día durante 3 meses. Y el Big Factor, 2 cucharadas en agua o jugo 2 veces al día durante 3 meses. Llegamos al final del programa. Muchísimas gracias, amigos oyentes. Si usted no se pudo comunicar con nosotros, lo invito para que me llame al programa de La Voz de la Nostalgia de 12 del día a 1 de la tarde. Es el 475-7972, 475-7973, para que participe con nosotros a esta hora a nombre de Fito Salud, su tienda naturista de confianza. Muchísimas gracias. Sigan en sintonía con La Voz de la Nostalgia, en La Voz de Antioquia, 1200 AM. Un resto de día muy feliz y que Dios nos bendiga. Chao, chao.
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0: Buenos días a todos nuestros oyentes, bienvenidos a nuestro programa de odontología. Todos los días de 11 a 11 y 30, trayéndoles temas de mucho interés. 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Entonces ya sabe que todos los días de 11 a 11 y 30 estamos tocando temas de mucho interés. En este momento vamos a hablar de las prótesis flexibles. Las prótesis flexibles de nosotros son livianas, son unas prótesis que no tienen paladar, no tienen ganchos metálicos, es muy, muy, muy cómoda para la boca, para la masticación, muy estéticas. Estos pacientes que tienen esos ganchos metálicos, el paladar es metálico, esas prótesis metálicas, con el tiempo, como no son flexibles sino metal, ellas van tumbando los dientes donde los ganchos cogen los dientes. Entonces, esas prótesis, lógicamente, al perder el hueso y la encía, se van moviendo más y va ocasionando daños en boca. Por eso Punto Oral ofrece esas prótesis flexibles. Son unas prótesis livianas, estéticas, bonitas, dientes muy hermosos, finos, se puede caer y no se quiebra, no lleva gancho metálico, no lleva paladar, no lleva nada. Es una prótesis que la hemos usado por muchos años y el paciente queda muy cómodo, puede hasta comer chicharrón, comer cosas duras, no va a tener ningún problema. Porque las prótesis hay que cambiarlas, las prótesis tienen un tiempo de durabilidad, porque vamos perdiendo con el tiempo lo que es encía y hueso. Entonces, ustedes hacen las prótesis y con los años, pues hay que cambiarlas. 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Es una prótesis de mucha duración en el tiempo, con unos dientes que no se manchan, unos dientes estéticos. Entonces, todos los que tengan las prótesis, pues hay que cambiarlas. Fuera de eso, pasa que hay prótesis que la gente no se las pone, sobre todo en la parte de abajo, porque esas prótesis ya se van moviendo, es difícil masticar, entonces no las usan. Hay Punto Oral, tiene una alternativa, ponele dos implantes o cuatro para anclar esas prótesis y pegarlas. esas prótesis quedan finas. No, es que puede comer lo que quiera, no se mueve, no se cae. Es muy incómodo estar en una reunión uno con una caja de dientes ahí que se caiga, que se mueva, o no poder masticar porque no tiene mucho hueso o encía. Y sabemos que si no tenemos buena masticación, vamos a tener mala digestión. Y al tener mala digestión, pues vamos a tener problemas ya gástricos, problemas digestivos. Por eso las prótesis deben ser nuevas, las prótesis las deben cambiar. Y con esta solución de los implantes es muy importante. Nuestros implantes son garantía de por vida. El implante de nosotros es de Israel, hecho en Israel. Es un implante de calidad, grado 5 en titanio. Es un implante, es super, se echa anestesia, se ponen los, son dos tornillitos, se ponen ahí, se pegan al hueso. Es muy fácil la cirugía, muy sencilla, rápida. Y a los 6 meses ya se pone la prótesis, se pega ahí. Queda atornillada, queda muy buena. Es una alternativa para muchos pacientes. 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
0: Bueno, seguimos con nuestro programa de odontología. 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Hemos hablado también del tema de las personas que en las noches tienen ese problema de desgastar los dientes, que los quiebran. Se llama brucismo. Ese brucismo lo sufre mucha gente por mala oclusión o por estrés. Sabemos que el estrés lo manejamos todos y en esta época más nos estresamos mucho. Entonces la gente empieza a desgastarse los dientes y van a hacer en la articulación temporomandibular un dolor que va ocasionando y va aumentando día a día. Entonces esa parte del brucismo hay muchas formas de manejarla. Generalmente la hemos hecho con una placa para dormir. Porque si no hacemos eso, acabamos los dientes y dañamos también nuestra parte de la mandíbula. Entonces, hemos hecho unas placas para que el paciente cuando duerma, pues ya no tenga que hacer ese desgaste, ese daño en los dientes. Pero también ya el brucismo lo podemos manejar con botos. Botos, que eso, mucha gente ya conoce para qué son los botos. Los botos los utilizan mucho, mucho para quitar las arrugas, la pata de gallina, la frente. La gente que no le gusta todo eso, usa botos. Entonces ese boto nosotros bloqueamos el masetero y el temporal y ahí relajamos esos músculos y el paciente ya no vuelve a bruzar. Entonces el paciente ya no tiene que estar usando esa placa, que siempre esa placa es incómoda. Entonces esa plaquita para que el paciente se la pone y descansa. Entonces ahora ponemos el botos y bloqueamos el masetero y el temporal y el paciente ya no va a bruzar más. Fuera de eso también Punto Oral pone botos a las personas en la frente, en la pata gallina, todo lo que es la cara, quitando las arruguitas. Yo pienso que a nadie nos gusta las arrugas. Entonces con esos botos, esos desaparecen, las arruguitas desaparecen súper bien. Eso es una técnica muy buena, no es invasiva, no tiene contraindicaciones, es muy sencilla, es rápida, son 10 minuticos, no demora nada. se aplica y el paciente ve los resultados inmediatamente de que se desaparecen. Los botox solamente lo pueden aplicar médicos y odontólogos, nadie más. Entonces nosotros estamos autorizados en ponerle botox al paciente, sea para que no desgaste los dientes, para ese brucismo tan severo, y no usar esa placa que se incomoda en las noches, y también para todo paciente que quiera quitarse arruguitas, se puede usar botox. Pacientes de más de 40, 45 años que se van marcando líneas de expresión en la frente, se van marcando esas arruguitas en la pata de gallina que llaman, o en la cara, y uno aplica eso y el paciente pues se va a ver mucho más joven, yo diría que 10, 15 años más joven. 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Hemos hablado de dos temas muy importantes como son las prótesis flexibles y como son los botox. Son cosas muy importantes. ¿Quién no quiere sentirse más joven? ¿Quién no quiere sentirse sin arruguitas? Eso pues yo pienso que a todo el mundo le gusta. Y sobre todo que es un material que no es invasivo, que no tiene contraindicaciones. Los botox se usan mucho, viene gente del extranjero a ponérselos. Y mejora totalmente la apariencia. ¿Quién no quiere verse un poco más joven? ¿Quién no quiere verse mejor? 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
0: Bueno, seguimos con nuestro programa de odontología, Punto Oral, servicios odontológicos a su alcance, con los mejores especialistas, los mejores materiales. 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Y vamos a hablar de diseños de sonrisa. Los diseños de sonrisa, ¿qué es un microdiseño? Un microdiseño es blanquear los dientes y hacer unos bordecitos en los dientes y quedar muy bonitos, nivelados. Es un microdiseño muy conservador, no desgastamos los dientes y quedan muy bonitos. Y el diseño de sonrisa, que lo hacemos también nosotros, es cuando el diente está muy manchado, cuando el paciente los tiene cortos, los tiene quebraditos, los tiene separados. Entonces nosotros, con las carillas cerámicas que se cementan en boca, se ponen unas cerámicas. Esas cerámicas nunca se manchan, no se quiebran, son súper finas. Son material italiano, es una cerámica súper especial y se le ponen a cada diente, cada cerámica en su diente y pega el cambio total. Yo pienso que un paciente que se hace un diseño de sonrisa puede quitarse hasta 10 años de encima, así sin exagerar, 10 años de encima, porque quedan unos dientes más bonitos, quedan blancos, quedan nivelados como si le hubieran puesto ortodoncia. Fuera de eso puede tomar tinto, puede fumar vino tinto, puede hacer cualquier cosa oscura, Coca-Cola, lo que quiera, y la cerámica nunca va a manchar. La cerámica nosotros la garantizamos de por vida, de que no te va a cambiar el color. La cerámica de nosotros es italiana y es un trabajo muy bonito, no se desgasta el diente. 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Esas carillas se van colocando una por una y el paciente puede sonreír, queda feliz. 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Hay blancas, hay más amarillitas, el color ya lo elegimos entre el paciente y el odontólogo, se elige qué color le gusta. Las cerámicas son muy bonitas, se pone mucho a los pacientes que vienen del extranjero y aquí también hay mucha gente que se los hace. Se hace la valoración y se mira qué tipo de carilla se va a usar. Nuestras carillas son italianas, son una cerámica muy fina, como les digo, no se mancha, se puede garantizar de por vida que ese color se va a mantener y ese es un diseño de sonrisa. No desgastamos el diente tampoco y de hecho no tiene mantenimiento porque como cerámico, el cerámico no tiene. Hay otras carillas que son en resina, que son más baratas. Esas carillas en resina que se hacen son un poquito más débiles y sí cambian de color. Las carillas en resina con el hábito de Coca-Cola o tinto o cualquier cosa o fumar, hace que esas carillas, yo le pongo 3-4 meses, no sirvan. Por eso nuestras carillas en Puntoral las hacemos cerámicas, porque la cerámica nunca nos va a cambiar de color. Es un diente más grandecito, es un diente más bonito. 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
0: Bueno, mis oyentes, seguimos en nuestro programa de odontología. 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Hemos tocado ya varios temas, las prótesis flexibles, los botox para el bruxismo y para las arruguitas, y también hemos tocado pues la parte de carillas, de diseños de sonrisa. 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El implante de nosotros es un implante que es hecho en Israel, es un implante, son unos tornillitos que van al hueso, se pegan, para de ahí pegar las prótesis. Porque sabemos que cualquier prótesis floja, cualquier prótesis que no usen, pues vamos a tener una mala masticación y al tener mala masticación, no poder morder bien, no poder esos alimentos masticarlos bien, lógicamente la parte digestiva se nos va a afectar. Hay mucho paciente enfermo de la parte digestiva, ¿por qué? Porque no puede masticar. Esas prótesis abajo que ya no las usan, que solamente usan arriba, no están masticando bien. Entonces, Punto Oral tiene esa alternativa de poner esos implantes en el huesito, que son unos tornillitos, son de Israel, garantía de por vida, en titanio. Al poner esos implantes, ahí podemos sostener nuestras prótesis. Ahí podemos sostener esas prótesis que se mueven. Podemos comer chicharrón, podemos comer tranquilo, no se van a caer, no vamos a pasar una pena por ahí que se movió la caja, que se cayó. Las cajas de dientes siempre hay que cambiarlas porque el hueso se baja, la encía se baja.

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0: 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Unos dientes más blancos, unos dientes más jóvenes, unos dientes más bonitos. 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

0: Eran los relicarios, tumba solitaria, esa es la voz de Antioquia. Ya tenemos las 11:37 minutos, 11:37. También estamos a través de la internet y con la aplicación de la voz de Antioquia. 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
1: Oh libertad que perfumas las montañas de mi tierra, deja que aspiren mis hijos tus olorosas esencias. Amo el sol porque anda libre sobre la azulada esfera, el huracán porque silba con libertad en las selvas. El hacha que mis mayores me dejaron por herencia, la quiero porque a sus golpes libres acentos resuenan. Forjen déspotas tiranos largas y duras cadenas, para el esclavo que humilde sus pies de rodillas besa. Yo que nací altivo y libre sobre una sierra antioqueña, llevo el hierro entre las manos porque en el cuello me pesa. Nací sobre una montaña, mi dulce madre me cuenta que el sol alumbró mi cuna sobre una pelada sierra. Nací libre como el viento de las selvas antioqueñas, como el cóndor de los Andes que de monte en monte vuela. Pichón de águila que nace sobre el pico de una peña, siempre le gustan las cumbres donde los vientos refrescan. Cuando desciendo hasta el valle y oigo tocar la corneta, subo a las altas montañas a dar el grito de alerta. Muchachos, les dijo a todos los vecinos de la selva, la corneta está sonando, tiranos hay en la sierra. Mis compañeros alegres, el hacha en el monte dejan para empuñar en sus manos la lanza que el sol platea. Con el morral a la espalda, cruzamos llanos y cuestas y atravesamos montañas y anchos ríos y altas sierras. Y cuando el fin divisamos, allá en la llanura intensa, las toldas del enemigo que entre humo y gente blanquea. Volamos como huracanes regados sobre la tierra. ¡Ay del que espere empuje de nuestras lanzas revueltas! Perdonamos al rendido, porque también hay nobleza, y en los bravos corazones que nutren las viejas selvas. Cuando volvemos triunfantes, las niñas de las aldeas rinden coronas de flores a nuestras frentes serenas. A la luz de alegre tarde, pálida bronceada, subo a las de la montaña en la cima nuestras cabañas blanqueadas. Bajamos cantando al valle porque el corazón se alegra, porque siempre arranca gritos la vista de nuestra tierra. En la oración las campanas con golpe pausado suenan, en el morral a la espalda vamos subiendo la cuesta. Las brisas de las colinas bajan cargadas de esencia, la luna brilla redonda y el camino amarillea. Ladran alegres los perros detrás de las arboledas, el corazón oprimido de gozo palpita y tiembla. Caminamos, caminamos, y blanquean, y se abren con ruido de las cabañas las puertas. Lágrimas, gritos, suspiros, besos y sonrisas tiernas, entre apretados abrazos y entre emociones revientan. Oh libertad que perfumas las montañas de mi tierra, deja que aspiren mis hijos tus olorosas esencias. Eso soy tu voz, soy la voz de Antioquia.
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Hola, hola, hola. ¿Qué tal? Bienvenidos a este informativo del mediodía, acá en los 1200 del dial, los 1200 de la voz de Antioquia. Llegamos a ustedes también a través del Facebook Live. Todo ello gracias al trabajo en producción de José Alex Gil y este amigo de ustedes, Johnson Galeano. Hoy empezando mes, ¿no? Hoy arrancamos el mes de octubre. Hoy arrancamos ya para el último trimestre del año. Octubre, noviembre y diciembre. Todo va volando. Todo está volando. Y hoy, primero de octubre, debería de subir el precio de la gasolina en Colombia. El precio de la gasolina en Colombia se debería aumentar porque había quedado firmado el decreto por el gobierno anterior. El gobierno anterior dijo que la gasolina subía el primero de octubre. Pues bien, el presidente de Colombia, Abelardo de la Espriella, ha ordenado al ministro de Minas revertir el aumento de la gasolina que comenzaba a operar desde hoy. El mandatario pidió explicaciones transparentes sobre el incremento y ordenó buscar soluciones ante el impacto del petróleo internacional sobre los precios nacionales. Dice que ni un día cumplió ese incremento, pues la gasolina debería haber subido. Se informa recientemente que el ministro de Minas y el presidente Abelardo de la Espriella, en el pronunciamiento en su cuenta de X, tras conocer el incremento en el precio de la gasolina en Colombia, y anuncia que pide revertir el aumento correspondiente al mes de octubre. El presidente ni siquiera sabía que ya estaba firmado ese decreto por el presidente anterior. El mandatario ha señalado que cita al ministro de Minas y Energía después de enterarse del alza y le solicita dejar sin efecto el incremento para este mes.

citado a la señora ministra de Minas y Energía luego de enterarme del aumento del precio de la gasolina, le he pedido que revierta el aumento correspondiente al mes de octubre, afirma el presidente Abelardo Los Peña. De acuerdo con el jefe del Estado, el gobierno debe buscar soluciones permanentes para enfrentar el aumento del precio internacional de petróleo y el efecto que tiene sobre el precio de la gasolina en Colombia. La instrucción, según anotó, es encontrar una respuesta coordinada entre las diferentes entidades del gobierno nacional antes de adoptar nuevas decisiones.

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0: continuar acá, después de solucionar un pequeño inconveniente técnico que nos ha presentado, pero gracias a José Alex Gil, que nos ha ayudado allí a recuperar. Hombre, el tema de las pensiones, que dice que se debería de pensionar con la misma edad, tanto hombre como mujer en Colombia, que es el tema que ha colocado sobre la mesa el presidente de la Corte Suprema de nuestro país, pues está dando mucho que hablar. Ayer hablábamos de ese tema, y pues lo que hicimos fue dedicarnos a preguntar qué piensa la gente de eso, al menos las mujeres, las damas, qué piensan sobre eso, qué piensan sobre lo que se está hablando de que las mujeres y los hombres deberían de pensionarse con la misma edad. Y pues hablamos con algunas mujeres, y pues más o menos esto fue lo que nos contaron, más o menos esto fue lo que nos dijeron. Hablamos con una mujer que dice ser feminista, y ella lo que menciona es que no está de acuerdo, que los hombres y las mujeres no pueden pensionarse con la misma edad. ¿Por qué nos dice ella que no? Porque las mujeres trabajan más que los hombres. Porque las mujeres no solamente trabajan en el sitio de trabajo, sino que las mujeres pues permanentemente tienen que trabajar en el hogar. Y eso les lleva a que pues sea mucho más el tiempo que tienen que estar trabajando, porque no solamente tienen que hacerlo en su hogar, sino que lo tienen que hacer en la calle a la hora de conseguir un empleo. Eso es lo que nos dice una mujer que es feminista, que defiende a las mujeres y que no está de acuerdo con que se aumente la edad. Hablamos con una abogada, y nos dice que está de acuerdo. ¿Por qué está de acuerdo? Porque dice ella, hombre, nosotros nos mantenemos como mujeres diciendo que haya igualdad entre hombres y mujeres, que todo sea igual, tanto para un lado como para el otro. Y entonces, si nosotros las mujeres estamos pidiendo que no nos discriminen y que nos traten igual que los hombres, pues hombre, pensionémonos a la misma edad de los hombres, que nos pensionemos a los 65 años. Y es una mujer que le preguntamos la edad y dice, tengo 36 años, o sea que ya no se pensionaría a los 57, sino a los 62 años, y esto pues la estaría afectando a ella, afectando en el sentido de que se alargaría el tiempo de su pensión o para pensionarse. Y ella dice que está de acuerdo con que se aumente. Hablamos con una economista, fue la tercera persona con la que hablamos, una economista. ¿Qué piensa usted de que la gente se pensione con igual cantidad de años, tanto hombres como mujeres, y con la misma cantidad de semanas? La verdad que esa respuesta me sorprendió y me dejó analizándola. Y pues tiene toda la razón. Ella dice, me parece lo más justo que pueda haber, que una mujer y un hombre se puedan pensionar a los 62 años. Porque resulta que las mujeres nos estamos pensionando a los 57 años y nos pensionamos con una pensión más bajita que la de los hombres. Y eso me llamó la atención. ¿Cómo así? Y dice, sí, claro. Porque los hombres se pensionan a los 62 años, pero no necesariamente se pensionan con 1.300 semanas, se pensionan con 1.800 semanas y eso les da para un 80% de lo que venían devengando. Entonces una mujer que gane, por decir algo, 5 millones de pesos en su sueldo, cuando se va a pensionar con 1.300 semanas, se pensiona con el 65%. Ese 65% pues está dando algo así como 3 millones de pesos. En cambio, si ella puede tener la posibilidad de trabajar 5 años más, se va a pensionar con casi el 80% con esas 1.800 semanas. Y esas 1.800 semanas da para que la mujer se pensione, cuando gana un salario de 5 millones de pesos, se pensione con 4 millones de pesos. Pues la verdad que inicialmente yo no estaba de acuerdo con esta señora que es economista, que no es pensionada, pero que piensa y está trabajando para pensionarse a futuro. Y pues me convenció, porque eso es cierto. Eso es cierto, cuando usted se pensiona y gana 10 millones de pesos, para que hablemos con cifras redondas, entonces, si se pensiona con 1.300 semanas, resulta que su pensión estaría llegando a 6 millones y medio de pesos. Pero si usted tiene el tiempo para seguir trabajando, porque usted puede llegar a los 57 años y únicamente acumular 1.300 semanas, pero si sigue trabajando hasta los 62 años, vas a acumular 260 semanas de más. Esto te va a dar casi que 1.800 semanas, y con 1.800 semanas te estarías pensionando, ganándote esos 10 millones de pesos con 8 millones de pesos, muy por encima de los 6 millones y medio cuando te pensionas con las 1.300 semanas. Entonces, es algo que ya comienza a discutirse, es algo que está ahí sobre la mesa, quién tiene la razón, si las mujeres feministas que dicen que no están de acuerdo, o las mujeres que de pronto lo analizan de otra forma y que dicen que no es justo que las mujeres se estén pensionando con ese 65%, porque no tuvieron la posibilidad de seguir trabajando 5 años más, que les aumentara el porcentaje de los dineros que podían recibir. Y ese es un tema entonces que se sigue analizando de aquí en adelante, a ver qué va a pasar, a ver hasta dónde va a llegar esto, porque la verdad, esto va a ser de tiempo, esto va a ser de tiempo, a ver qué es lo que va a pasar de aquí en adelante. Y también, para cambiar de tema, resulta que estuvimos muy pendientes de lo que fue una manifestación que ha hecho el alcalde de Medellín, Federico Gutiérrez. ¿Por qué? Porque en Medellín se venía hablando mucho del tema de las rentas cortas o apartamentos o casas para alquilar a turistas. Y entonces hoy en día se está hablando el tema del POT en Medellín. El alcalde de Medellín ha hecho la referencia, porque él también quiere darle claridad a las personas que están protestando, que porque se está diciendo que no les van a permitir el que sigan alquilando sus casas, o apartamentos para turistas que vengan a alquilarlos 1, 2 o 2 semanas, y no como se alquila generalmente, que es con contratos de 6 meses de arrendamiento. Esto dijo Federico Gutiérrez, alcalde de Medellín, sobre ese tema.
1: Miren, en los últimos días se ha generado una discusión alrededor de la propuesta del POT y la vivienda turística en Medellín. Regular no es prohibir. Y quiero que esto quede además muy claro. Yo defiendo la propiedad privada, la libertad de empresa y el turismo, pero toda actividad económica tiene reglas. Esto no es nuevo. Lo que estamos haciendo es poner orden. La ley establece que Medellín tiene zonas de baja, media y alta mixtura. ¿Qué significa eso? Muy sencillo, hay un lugar para todo. Las zonas de baja mixtura son residenciales. Las de media tienen una combinación de vivienda y actividades económicas. Y en las de alta se puede desarrollar el servicio de hospedaje. Porque en la vida hay reglas. Usted puede desarrollar una actividad económica, claro que sí, pero no puede hacerlo en cualquier lugar y de cualquier manera. Usted no puede poner una fábrica ni una discoteca en la mitad de un barrio residencial. Entonces, ¿por qué convertir barrios donde viven familias en zonas de hospedaje? Y ojo con este dato. Hoy Medellín tiene 8.322 viviendas turísticas registradas. Con la propuesta que estamos presentando, habría capacidad para desarrollar hasta 179.000. ¿Dónde está la prohibición que tanto dicen? Lo que estamos haciendo es ordenar en las zonas residenciales, proteger la vivienda familiar, y donde hay mayor actividad comercial y de servicios, permitir que siga creciendo la vivienda turística. Turismo sí, libre empresa sí, pero con orden. Yo estoy del lado de las familias de Medellín y siempre voy a poner primero a nuestra gente.
0: Y la verdad es que si usted construye o compra una vivienda, como vivienda, es para vivir o para arrendarla, pero arrendarla como estipula la ley, no como mucha gente está haciendo, que está alquilando sus predios 8, 15 días a unos precios altísimos, aprovechando de que son turistas. Y el turista, pues, que dice, hombre, una noche en un hotel me vale 250 mil pesos, pues yo alquilo por allí 10 días, que vienen a ser 2 millones y medio, pues alquilo por allí un apartamento o casa donde me cobran 100 mil pesos, o sea que únicamente tengo que pagar 1 millón de pesos por los 10 días. Pero también cuando usted va a pagar impuestos, usted no paga impuestos. Cuando usted va a pagar impuestos, usted no paga impuestos porque está cobrando a turistas, porque está usted aprovechando de ingresos como el turismo. Y entonces, como dice Federico Gutiérrez, turismo sí, pero eso sí, que el turismo vaya ahí arreglado, que vaya bajo la norma. Para eso están los hoteles, para que ellos brinden esa posibilidad de que el turista venga a alojarse. Pues entonces el turista le hace el esguince también a no tener que pagar tanto y se afecta el dueño del hotel o la hotelería en nuestro país, en este caso en la ciudad de Medellín, y se benefician unos pocos, pero no pagan impuestos por esos dineros que están recaudando con su vivienda, que no es como vivienda, sino que simplemente es para alquilarla como turismo. Ya regresamos.
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0: Vámonos con noticias que tienen que ver con el municipio de Bello. Y en esta ocasión escuchamos a Weber Zapata Lopera, secretario de Seguridad y Convivencia Ciudadana de Bello, porque Bello le sigue apuntando a recuperar el espacio público. En este caso, el espacio público que tratan de recuperar es en el polideportivo Tulio Ospina.
8: Estamos en el Tulio Ospina, un espacio sagrado de la ciudad, un espacio que es de la ciudadanía que viene a hacer deporte con sus familias, con sus mascotas. Hice un recorrido con el gerente del INDER y nos encontramos un montón de cambuches de personas en condición de calle en algunos laterales del Tulio Ospina. También vendedores informales que están sin los debidos permisos y adicional a eso, que no están siguiendo las normas básicas de sanidad. Hemos hecho pedagogía con los establecimientos que hoy están en este lugar para que tengan visitas de salud y para que cumplan con el aprovechamiento del espacio público. Qué rico venir acá a tomarse un juguito, un guarapo, pero con agua que realmente sea potable. Y en ese mismo sentido, la invitación es a todos los bellanitas, vengan y disfruten en este espacio, que lo estamos recuperando para el uso y disfrute de todos. Hoy, el Tulio Ospina es un espacio seguro y también limpio y organizado.
0: Ayer llovió en la tarde, llovió bastante en la noche y sigue lloviendo.
9: Al menos acá lloviendo por acá en el Valle de la Aburrá. Pero necesitamos que llueva es donde están los embalses. El ingeniero León Yepes, gerente de acueducto y alcantarillado de EPM, nos entrega el último informe que tiene que ver con la posibilidad de que los embalses se sigan llenando.
10: Queremos compartir con nuestros usuarios.

0: es de ahí en donde necesitamos esa ayuda y ese ahorro importante del agua de todos nuestros usuarios. Los sectores del embalse de Piedras Blancas han venido haciendo un esfuerzo importante con el ahorro y la interrupción. Sin embargo, estos ahorros han venido oscilando 30, 80 litros por vivienda a día, pero en un promedio de 65 litros en la última semana con respecto a una meta que hemos logrado establecer de 92. Para la FEI, para el embalse de Río Grande, también tenemos unos ahorros establecidos de una meta por los lados de 70 litros, pero hemos logrado tener en promedio valores muy bajos.
1: Pero bueno, siguen siendo bajos, esperemos que siga lloviendo y que siga aumentando, en este caso, el caudal para que se llenen los embalses y no tengamos problemas a futuro con el corte de agua y con el corte de energía. Nuestro siguiente invitado es de Planeación Departamental, su director, Luis Fernando Agudelo. Estamos hablando del departamento de Antioquia y todo lo que tiene que ver con planeación. ¿Por qué? Porque el gobierno departamental, a través de planeación, se sigue contactando con el gobierno nacional por el bien de qué, de el desarrollo de Antioquia.
2: Antioquia tiene una gran noticia. El Ministerio de Hacienda y Crédito Público acaba de apropiar cerca de 6 mil millones de pesos con el objetivo de desarrollar la consulta popular para crear el área metropolitana de Urabá. Los municipios de Carepa, Chigorodó, Apartadó y Mutatá podrán decidir de manera autónoma, con la presencia de esos recursos, la posibilidad de tener un esquema asociativo que les permita de manera conjunta resolver sus problemas. Esta es una gran noticia para el departamento y para Urabá, que va a tener unos retos impresionantes de desarrollo en los próximos años, con la conexión por el túnel del Toyo y con el sistema portuario. Antioquia tiene una nueva oportunidad de crear institucionalidad pública que permita mejorar la calidad de vida de los antioqueños y en particular de los habitantes de Urabá.
1: O sea que vamos entonces para las elecciones, tanto en el oriente antioqueño como en el Urabá, a ver si de pronto se confirma el que se tengan áreas metropolitanas. Recordemos que en Antioquia está el área metropolitana del Valle de la Urra, que la conforman 10 municipios. Ahora vendría para noviembre la posibilidad de elecciones en el oriente antioqueño y posteriormente sería en Urabá. Vamos a este corte comercial, ya regresamos.
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5: Y abren más de 3.800 nuevos cupos para aprender de inteligencia artificial y habilidades digitales en Medellín. Esto hace parte del programa Estud de la IA, que busca capacitar a 50.000 personas en la ciudad de Medellín. Con esta noticia vamos terminando por hoy. Nos escuchamos mañana en punto de las 12. Ya viene Línea Abierta.
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2: Muy buenas tardes a todos nuestros oyentes. Bienvenidos una vez más a su programa periodístico Línea Abierta. Hoy estamos a jueves primero de octubre. Arranca el décimo mes del año. Y hoy primero de octubre es el Día Internacional del Café. Sin duda alguna, la bebida mundial y más popular. A pesar de que ya son pocos los tinticos que se consiguen el 1,000, 1,500 pesos, pues en determinados lugares usted puede estar 15,000 y 20,000 pesos por un buen café. Una fecha para reconocer una de las bebidas más apreciadas en el mundo, especialmente todo lo que tiene que ver con el trabajo de millones de personas que hacen posible que cada pocillito de café, que cada taza de café llegue a nuestra mesa. En Colombia sí que se celebra, pues se cultiva uno de los mejores cafés del mundo, y Antioquia sí que es cafetera por excelencia. En Colombia el café es mucho más que una bebida, me diría yo que es cultura, es campo, es tradición, es amistad, el sustento también de miles de familias, de generaciones enteras que han dedicado sus vidas al cultivo del café. Hoy celebramos a nuestros caficultores, a los recolectores, a todos los que forman parte de esta gran cadena, que gracias a ellos podemos tener una taza de café todos los días. ¿Por qué no? A la hora del desayuno, a la media mañana, inclusive después del almuerzo. Y mucha gente que no se desvela es que con el tema del café y hasta en las horas de la noche. Si ustedes me pudieran ver, en estos momentos precisamente estoy disfrutando un rico café. Y nuestro alcalde Federico Gutiérrez pues se ausentará en esta semana de descanso escolar para darse unas muy pero muy merecidas vacaciones con su esposa y sus hijos. Así lo anunció ayer de la mano de el secretario de Seguridad Manuel Villa, diciendo que es la persona que va a dejar encargada como alcalde de la ciudad de Medellín. Merecidas vacaciones definitivamente, alcalde Federico, disfrútelas con su familia para que llegue con las baterías cargadas, y a pesar de estar en vacaciones, pues lógicamente que va a estar muy pendiente de todo lo que pase en la ciudad. Así que el secretario de Seguridad Manuel Villa pues estará de alcalde encargado por estos días. Y vamos a arrancar pues este primer día del mes con buenas noticias para la ciudadanía. Les cuento que septiembre fue el mes menos violento en la historia de la ciudad de Medellín. Solo se dieron 5 homicidios, mientras que en septiembre del 2025 fueron 24 homicidios, una reducción del 80%. Reducción del 27% en el consolidado de lo que va del 2026 se han registrado, pero que sea precisamente el secretario de Seguridad y alcalde encargado de la ciudad de Medellín, Manuel Villa, quien nos esté entregando esta buena noticia de cómo bajaron los homicidios en la ciudad de Medellín durante el mes de septiembre.
3: En nombre también del alcalde Federico Gutiérrez, darle esta buena noticia a la ciudadanía. Miren, cerramos ayer el mes de septiembre de este 2026 como el mes menos violento en la historia de la ciudad. En septiembre hubo solamente 5 homicidios. Cuando comparamos este septiembre con el septiembre del año pasado, cuando hubo 24 homicidios, eso quiere decir que hay una reducción del casi 80%. A hoy, en el consolidado de este 2026, ya tenemos una reducción del 27% frente al homicidio, frente al año inmediatamente anterior, frente al año 2025. Eso significa 66 homicidios menos a la fecha frente al 2025. 66 vidas salvadas. Y como lo ha dicho el alcalde, la única cifra en materia de homicidios que es aceptable es cero, porque se trata de la vida de las personas, el bien supremo, el bien sagrado por excelencia. Y con que solamente haya un caso de homicidio es más que suficiente para nosotros para seguir redoblando esfuerzos y tratar de mantener aún más esa reducción a la baja. Pero eso no quiere decir que no hay que reconocer el trabajo que se viene haciendo, donde Medellín durante varios años ha dejado claro que la vida es sagrada y que la vida se respeta. Este es un trabajo articulado entre la policía, entre la fiscalía, entre la alcaldía, con la misma ciudadanía, donde, insisto, dejamos claro que el homicidio no es tolerado en Medellín. Dejamos claro que la vida es sagrada y que la vida se tiene que respetar. Y yo quiero que la gente entienda qué significa esto y que pongamos algunas cifras de contexto para que la gente realmente dimensione el logro que hoy estamos alcanzando como ciudad y como sociedad. Miren, en la época más violenta de Medellín, cuando éramos la ciudad más violenta del mundo, en esa época del cartel, del narcoterrorismo, cuando en 1991 salíamos en las portadas de los periódicos y de las noticias del mundo señalados como la ciudad más violenta, teníamos meses de entre 800 y 900 homicidios. Por eso hoy decir que tenemos a septiembre con 5 homicidios como el mes menos violento en la historia de la ciudad es un logro que tenemos que reconocer y además resaltar.
2: Bueno, ahí dejemos al alcalde encargado de la ciudad de Medellín, Manuel Villa, y es lo que dice, 5 homicidios en un mes, pues es lo más bajo a lo que definitivamente ha llegado la ciudad de Medellín. Lógicamente que el alcalde, el secretario de seguridad, que trabajan por el tema de seguridad en nuestra ciudad, pues quisieran que fueran 0 homicidios. Y digo, ¿será que alguna vez nos vamos a dar ese regalo de tener un mes en la ciudad de Medellín con 0 homicidios? Pues ya casi lo logramos, apenas 5 homicidios. Y mire, hoy arranca el último periodo de sesiones ordinarias tanto de la Asamblea Departamental de Antioquia como del Consejo de la Ciudad de Medellín. Ya se han ido socializando algunos temas en el Consejo que tienen que ver con el Plan de Ordenamiento Territorial y el presupuesto para la vigencia del 2027 que tendrán que ser estudiados en este último periodo de sesiones. Y antes de irse a sus vacaciones, el alcalde de la ciudad de Medellín, Federico Gutiérrez, recordó que regular no es prohibir, refiriéndose al Plan de Ordenamiento Territorial y las viviendas turísticas en Medellín. El alcalde recordó que toda actividad económica tiene reglas. Esto no es nuevo, solo se está poniendo en orden la casa. Es que se ha generado todo tipo de confusiones diciendo que la alcaldía va a acabar con las viviendas turísticas. No es cierto. A la fecha hay 8,322 viviendas turísticas registradas. Pero que sea el alcalde de la ciudad de Medellín quien nos aclare precisamente este tema de las viviendas turísticas en la ciudad de Medellín.
4: Miren, en los últimos días se ha generado una discusión alrededor de la propuesta del POT y la vivienda turística en Medellín. Regular no es prohibir. Y quiero que esto quede además muy claro. Yo defiendo la propiedad privada, la libertad de empresa y el turismo, pero toda actividad económica tiene reglas. Esto no es nuevo. Lo que estamos haciendo es poner orden. La ley establece que Medellín tiene zonas de baja, media y alta mixtura. ¿Qué significa eso? Muy sencillo, hay un lugar para todo. Las zonas de baja mixtura son residenciales. Las de media tienen una combinación de vivienda y actividades económicas. Y en las de alta se puede desarrollar el servicio de hospedaje. Porque en la vida hay reglas. Usted puede desarrollar una actividad económica, claro que sí, pero no puede hacerlo en cualquier lugar y de cualquier manera. usted no puede poner una fábrica ni una discoteca en la mitad de un barrio residencial. Entonces, ¿por qué convertir barrios donde viven familias en zonas de hospedaje? Y ojo con este dato, hoy Medellín tiene 8.322 viviendas turísticas registradas. Con la propuesta que estamos presentando, habría capacidad para desarrollar hasta 179.000. ¿Dónde está la prohibición que tanto dice? Lo que estamos haciendo es ordenar en las zonas residenciales, proteger la vivienda familiar y donde hay mayor actividad comercial y de servicios, permitir que siga creciendo la vivienda turística. Turismo sí, libre empresa sí, pero con orden. Yo estoy del lado de las familias de Medellín y siempre voy a poner primero a nuestra gente.
2: Mire, hay mucha gente interesada en desinformar, en decirles mentiras, en llenarle la cabeza de cucarachas. Es que el alcalde ha sido muy claro, ¿cuál que va a prohibir la vivienda turística? Sencillamente que hay que reglamentarla. Y eso se pretende dentro de este plan de ordenamiento territorial. Y es que no nos debemos poner furiosos por eso. Toda reglamentación, y es que recordemos que sabemos que es un muy buen negocio el de las viviendas turísticas y cuánta gente, sin importar la zona donde esté, han pedido los apartamentos, las casas a familias para subirlas y convertirlas sencillamente en estas viviendas turísticas. No, también hay que cumplir algunas reglas, y es que las familias no se pueden quedar sin un lugar donde arrendarlo, y esto ha hecho definitivamente inasequible el hecho de que una familia quiera arrendar una vivienda. Así que a buena hora, sencillamente se pretende por parte del Consejo estudiar todo lo que tiene que ver con este plan de ordenamiento territorial y sencillamente que entren en cintura. Eso es lo que quiere la alcaldía, estudiar la modificación y saber que no van a desaparecer, no se van a prohibir las viviendas turísticas, solamente se van a regular. Les propongo, vamos con nuestro primer corte, ya venimos con muchísima más información en su programa Línea Abierta.
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2: Mire, ayer en la Cámara de Representantes le hicieron debate del control político al ministro de Justicia, Iván Cancino, todo sobre el tema de la esparción aérea. El ministro precisó que la prioridad institucional no radica en discutir los niveles de afectación, sino en garantizar protocolos operacionales que protejan a la ciudadanía, al tiempo que reafirmó la ofensiva estatal contra las estructuras criminales que explotan a los campesinos. Escuchemos aparte de la intervención del ministro de Justicia, Iván Cancino, ante la Cámara de Representantes.
15: Pero yo también les tengo que decir de lo que no es la respuesta del gobierno a este debate. Y la respuesta no tiene que centrarse en qué nivel de daño le hace uno de los dos componentes que estamos hablando hoy a la ciudadanía. El debate es cómo hacerlo sin afectarla. De tal manera que ahí está la primera respuesta. No van a tener ninguna preocupación porque mientras Iván Alfonso Cancino González sea ministro de Justicia y del Derecho y dirija el Consejo de Estupefacientes, va a acatar las disposiciones internacionales, va a acatar la jurisprudencia, va a acatar la ley, pero vamos a dar una lucha frontal contra los grupos armados al margen de la ley que se aprovechan del campesino para el cultivo de sustancias ilícitas. ¿De qué sí se trata este debate? De eso, de hacerlo sin afectarlos, pero también de mirar cómo se afecta un derecho fundamental a la vida. Porque es que cuando se hace la siembra del cultivo ilícito, se afecta al país. Hay confinamiento, hay homicidios que se cometen en esas zonas. Y mientras existan esos cultivos, habrá también homicidios y habrá confinamiento. Y es que también hay una injerencia en el concepto de humanidad y dignidad de la población colombiana, del campesino, del componente étnico, de negritudes, de indígenas, de parques naturales, porque obviamente que se afecta al medio ambiente. Porque si vamos a hablar de que vamos a proteger las fuentes hídricas, pues los precursores químicos también afectan las fuentes hídricas. ¿Y qué estamos haciendo para protegerlas? ¿Dónde está la propuesta también para protegerlas? Porque este gobierno las tiene, con el ministro de Ambiente y con la ANLA y con el Instituto Nacional de Salud y con el Ministerio.
2: Bueno, más claro no puede ser el ministro de Justicia, Iván Cancino. El gobierno nacional, el gobierno en cabeza, Abelardo de la Espella, la tiene supremamente clara de cómo va a ser para erradicar la cocaína en nuestro país y dejar de encabezar ese deshonroso primer puesto del país que más produce cocaína. Y para seguir con lo del gobierno nacional, mire, yo lo he dicho y lo repito, no quedó un solo ministerio, ninguna entidad descentralizada donde las garras de corrupción de Gustavo Petro y sus funcionarios se salvara. Ayer la directora de la Agencia Nacional de Tierra, Lina Garrido, pues entregó cifras de no creer. Si se escandalizaron, lo dijo ella, con lo que pasó en la Unidad Nacional de Gestión del Riesgo, lo que pasó aquí, se refiere ella, en la Agencia Nacional de Tierras, es algo absurdo. aberrante. Pues está hablando de 7 billones de pesos en compra de tierras y contratos de servicios. De ellos, 5,1 billones invertidos en compra de predios y 1 billón destinado a comunidades indígenas. Sí que llegara de verdad esos recursos a esta población. Escuchemos lo que dice Lina Garrido, directora de la Agencia Nacional de Tierras, y lo que encontró en esta entidad del gobierno que dejó Gustavo Petro.
16: Sí, me gustaría darle unas claridades para que ustedes tengan en cuenta cómo encuentro yo la Agencia Nacional de Tierras. Y es que si se escandalizó el país por lo que pasó con la Unidad Nacional de Gestión del Riesgo, cuando los colombianos conozcan qué hicieron con la Agencia Nacional de Tierras, realmente es algo aberrante. Y en eso todo el gobierno y el sector, desde el ministro y nosotros, vamos a poner en conocimiento de las autoridades, de la Fiscalía, de la Contraloría y la Procuraduría, todo lo que hicieron con la agencia. Se gastaron 7 billones de pesos en compra de tierras y contratación de servicios. 7 billones. De esos, 5.1 billones de pesos en compra de tierras. Solo en el 2024 se gastaron 3.1 billones de pesos, equivalente al 61% del presupuesto que tuvieron en el periodo. Además, 1 billón de pesos se utilizó para la compra de tierras para comunidades indígenas, sin que la mayor parte de eso llegara realmente a la población beneficiada.
2: Oiga, y lo que nos falta, que nos sigan contando de lo que encontraron, es que lo que digo, ni un solo ministerio, ni una sola entidad descentralizada se salvaron de las garras de la corrupción del gobierno del cambio. Sí, ustedes ya saben a quién me estoy refiriendo. Vamos con el segundo corte, ya venimos con muchísima más información en su programa Línea Abierta.
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2: Mire, el presidente Abelardo desde el momento de su posesión ha dicho: soy el presidente de todos los colombianos. Vimos cómo hace algunas semanas se reunió con todas las comunidades indígenas. Pues les cuento que ahora fue el turno para las comunidades negras, afrocolombianas, raizales, palenqueras. Estuvo reunidos con ellos, hablando de tú a tú, comunidades que han sido utilizadas, y lo dijo el presidente Abelardo de la Espriella, por la politiquería barata. mi gobierno va a combatir con toda fuerza el racismo. Hay que pasar la página de este terrible flagelo. Escuchemos aparte de lo que le dijo el presidente Abelardo de la Espriella a las comunidades negras, afrocolombianas, raizales y palenqueras.
0: Colombia tiene pendiente un gran reconocimiento a sus comunidades negras, afrocolombianas, raizales y palenqueras. Cuando se habla de lo que Colombia tiene pendiente con estas comunidades, casi siempre se piensa en la esclavitud, en la discriminación o en desigualdades que todavía existen y que tenemos el deber de superar. Todo eso es cierto y forma parte de nuestra historia. Pero aquel día yo me refería particularmente a otra cosa, distinta a la que por lo general piensa la gente. Reconocer con claridad absoluta y meridiana cuánto le han dado ustedes a Colombia. León XIII llamó a la libertad, don excelente de la naturaleza. Aquel formidable papa enseñó que la libertad pertenece de manera singular a los seres racionales y hace al hombre dueño de sus propios actos, director de su destino. Dios pudo habernos privado de la elección, quiso en cambio hacernos capaces de discernir, escoger libremente y responder por nuestros propios actos.
2: Mire, noticia de última hora, ya que el presidente Abelardo de la Espriella ordenó a su ministra de Minas revertir el aumento de la gasolina en el mes de octubre. El mandatario pidió explicaciones transparentes sobre el incremento y ordenó buscar soluciones ante el impacto del petróleo internacional sobre los precios nacionales. Ni un día cumplió el incremento de 46 pesos en la gasolina que informó recientemente el Ministerio de Minas. El presidente Abelardo se pronunció en su cuenta de X tras conocer el incremento en el precio de la gasolina en Colombia y anunció que pidió revertir el aumento correspondiente al mes de octubre. Vamos a ver qué pasa con el tema de la gasolina. Y con esta información me despido por el día de hoy, no sin antes recordarles que mañana viernes estaré muy puntual, 12:30 de la tarde, su programa Línea Abierta por La Voz de Antioquia 1200 AM. Recuerde que también nos vemos y nos escuchamos por Facebook Live. En la parte técnica, don Alex Gil, y en la coordinación periodística y dirección, quien les habló, Carla Marcela Ramírez. Que tengan todos una feliz tarde.
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Bailando con las viejitas, somos la voz de Antioquia, la voz de los antioqueños, iniciando con Hernán Rojas y los Guarahuaco, he nacido para amarte. Línea telefónica 604-475-7979, ya tenemos la 1 y 6.

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Ya tenemos la 1:13, es la 1:13, bailando con las viejitas de la cadena Radial Júpiter, la voz de Antioquia. Nuestra línea de WhatsApp 305-435-0914, 305-435-0914. Recordando algo con la orquesta La Playa, La Conocí. Desde el barrio Guayabal, reportando sintonía, Osvaldo, él quiere un tema con los Golden Boys, Rubiela.

Ya tenemos la 1:17, 1:17, los Golden Boys. Rubiela, esa es la voz de Antioquia. La voz de Antioquia, la voz de los antioqueños. Recuerden, bailando con las viejitas, marca registrada.

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0: 305-435-0914, 305-435-0914, Voz de Antioquia. Hola, buenas tardes.
1: Hola, buenas tardes.
0: Hola.
1: Qué alegría escucharme un solo favorito.
0: Qué rico.
1: Quisiera escuchar Festival Vallenato en el San Enríquez.
0: Sí.
1: Soy Consuelo de Itagüín.
0: Consuelo.
1: Y también quisiera escuchar Piel de Luna de Jairo Paternina.
0: Sí.
1: Un abrazo, bendiciones para todos, se les quiere.
0: Gracias.
1: Y feliz tarde. Gracias, gracias, gracias.
0: Consuelo, reportando sintonía desde el municipio de Itagüí. Ya tenemos la 1:24.

Ya tenemos la 1:35, es la 1:35, bailando con las viejitas. En marca registrada en la cadena radial Júpiter. El grupo Droga, El Ventarrón. Nuestra línea telefónica 604-475-7979 desde el municipio de Girardota, reportando sintonía Marta. Ella quiere este tema con Gustavo Loco Quintero, Los Gansos.

1:38, es la 1:38, La Voz de Antioquia, bailando con las viejitas. Desde Girardota nos vamos para Belén Altavista. Y está Giovanni, quiere ese tema con Afrosound y Jorge Juan Mejía, Mar de Emociones.

Ya tenemos la 1:42, 1:42, bailando con las viejitas. Somos la voz de Antioquia. Nuestra línea telefónica 604-475-7979. Francisco reportando sintonía desde el centro. Él quiere este tema con las estrellas latinas, si supieras.

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Ya tenemos la 1:55, 1:55 con la orquesta Fascinación, 20 años, la voz de Antioquia. Estamos en Bailando con las Viejitas. Música tropical viejita para que ustedes soliciten, disfruten también. A través de la línea telefónica 604-475-7979, invitamos al Cuarteto Continental. Llorando se fue. Tema solicitado por Patricia, reportando sintonía desde San Cayetano.

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Claro que sí, eran los rayos, Cruz de Madera, esa es la voz de Antioquia. Ya tenemos las 2 de la tarde con 5 minutos, 2:05 de la cadena radial Júpiter.

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0: Escuchábamos de Los Camperos, Estoy de Farra. 2:14 PM, La Voz de Antioquia.
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0: Ahí teníamos al dueto Revelación, No Quiero Vivir. 2:18, La Voz de Antioquia.
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0: Prendas de amor, ahí teníamos a las indianas, acá en los 1200 del AM, La Voz de Antioquia. A las 2 de la tarde, 22 minutos.
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0: El cajón de madera, ahí tenemos al relicario acá en los 1200 del AM, La Voz de Antioquia, a las 2 de la tarde, 25 minutos.
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0: Ahí teníamos a Ricardo González, puñalada y media. 2:32, la voz de Antioquia.
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0: Escuchábamos de las hermanas Calle, La Cuchilla. 2:35, La Voz de Antioquia.
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0: Escuchábamos de Lucho Bowen, La pena de no verte. 2:38 PM, La Voz de Antioquia.
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0: 1200 AM, La Voz de Antioquia. Ahí teníamos a Los Solitarios, Ya Me Voy. 2:42 p.m.
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0: Escuchábamos de Sonia y Carlos el cariño de los dos. 2:46, la voz de Antioquia.
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0: Escuchábamos de las aves cantoras, No me abandones. 2:48 minutos en los 1200 del AM, La Voz de Antioquia.
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0: Escuchábamos de los Jumbos, Cruel Mujer, 2:51 minutos, La Voz de Antioquia.
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0: Escuchábamos de Los Coyotes, La Tusa. 2:54, La Voz de Antioquia.
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0: Buscaré otro amor. Ahí teníamos a las estrellitas acá en los 1200 del AM, La Voz de Antioquia. A las 2 de la tarde, 57 minutos.
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0: Ahí teníamos a Rodolfo Aicardi, La pena de mi viejo. 3 de la tarde en punto, en La Voz de Antioquia.
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0: Hola, ¿qué tal? Buenas tardes, un abrazo para todos, un saludo bien, pero bien especial a esta hora de la tarde, una tarde fresca. Parece que en verdad como que estamos entrando en temporada de lluvia, ¿no? Chévere, la lluviecita nos acompaña. Uno lamenta por las personas que viven a la intemperie, pero ¿qué hacemos? Necesitamos que llueva. Esa es la premisa más importante en estos momentos de la historia, donde el fenómeno del Niño nos tiene acorralados, nos tiene a todos pensando, tratando de volvernos ciudadanos con cultura del ahorro, y vamos para adelante. Un abrazo para todos, bienvenidos, buenas tardes, Alerta Ciudadana. Jaime Andrés Zapata y quien les habla, Albeiro Posada Martínez, con tarjeta de profesional 18316, mi tarjeta avalada por el Ministerio de Educación de Colombia. Le damos la más cordial de las bienvenidas en esta tarde del jueves, programa Alerta Ciudadana, 3:30 de la tarde. Llegará Carlos Mario Puerta a Puerta con su programa Mensaje y Reportajes. Carlos Mario Puerta a Puerta. Qué bueno compartir con todos ustedes. Saludo al padre Wilmar, a Donny Miranda, John Alberto Osorio, el negro Juan Guillermo Caro Ángel, a John W. Gómez Ortiz, Claudia Salazar en las redes sociales y a Alfredito, Alfredo Maravilla Velázquez. ¿Qué será de la vida del flaco Velázquez, hombre? Yo siempre lo pienso, lo analizo. El flaco siempre está ahí. Él siempre tiene algo para decirnos a esta hora de la tarde. A ver,
1: oíste, Donald, ya hombre, no sos el fugitivo ni el albujarro, sino Donald el secretico.
0: Ya, ¿qué pasó?
1: Sí. Te juntates con Puerta, no solo en la radio y en el periodismo, sino también en los secreticos, que eso es toda la mañana.
0: Cuchicheando.
1: Y uno por allá todo aislado.
0: Qué vaina,
1: no,
0: qué pena.
1: No. Los secreticos volvieron, no les da pena. Par de cotorritas por allá ocultas. Los secreticos de Donald y Puerta volvieron. Atención. Los tenemos pillados. Los tenemos vistos.
0: Un abrazo, Alfredito. Un abrazo. Buena tarde a esta hora. Saludo cordial para todos los oyentes. Para John Alberto Osorio, que también anda por ahí de Roncancio. John Pin, por Dios.
2: Me dijo el negro caro, John Pin, hace muchos años usted estudió en Pascual Bravo. Le dijo, sin negro caro, imagínese que apenas estaba empezando a enojar.
0: Ah, bueno, John Alberto, muchas gracias.
2: Me dijo el negro caro, John Pin, si está contenta la gente con el tigre. Le dijo, negro caro, un vecino me dijo, estoy feliz, mi hijo después de muchos, muchos años, al fin salió de la universidad. Le dije, ¿en qué carrera se graduó? Y me dijo, no, era un capucho terrorista. Ya lo sacaron de ahí, John Pin, por Dios.
0: Bueno, John Alberto, un abrazo, buenas tardes. Mire, este es un caso curioso que le pasó a una mujer. Esta sería la primera mujer que habría sido sentenciada a muerte. Se llama Krista Pick. Se salvó 3 veces de la muerte el mismo día. Primero, su ejecución fue suspendida. Horas después, la Corte Suprema autorizó que procedieran y, tras recibir 2 inyecciones letales, sobrevivió. Testigos aseguran que la mujer cantaba, se movía, roncaba y seguía respirando como si no pasara absolutamente nada. Esta mujer de Tennessee, Estados Unidos, había sido condenada a la pena capital por asesinato. Sobrevivió a 2 inyecciones letales y fue hospitalizada este jueves, hoy, 1 de octubre. Anunciaron sus abogados, dando cuenta de la segunda ejecución fallida en ese estado en pocos meses. Horas antes, la Corte Suprema estadounidense había dado luz verde para que Krista Pick, de 50 años, se convirtiera en la primera mujer en morir por inyección letal en el estado sureño en 200 años. Pero la ejecución no funcionó. Este hecho es el peor que hemos visto y no se parece a ninguna otra ejecución fallida en la era moderna, declaró el diario al diario The New York Times, Robin Mahler, directora de ONIGI, Centro de Información sobre la Pena de Muerte. No hay precedentes. ¿Saben qué deberían hacer? Pero 3 veces, inyección letal, y seguía roncando y cantaba y silbaba y no le pasaba nada. No es el día de ella. cuando todos tenemos el día marcado, todos tenemos el día marcado, y si usted no está en la lista, como dice John Pin, usted no va a llegar a conseguir nada en este mundo, si no está en la lista. Pero todos tenemos una fecha de caducidad, una fecha de vencimiento. Parece ser que no es la fecha todavía de esta mujer de Tennessee, en la ciudad, en los Estados Unidos, que fue inyectada 3 veces, pero que no le hizo absolutamente nada. Krista Peak, en Estados Unidos, Tennessee, que había sido condenada a la pena de muerte, sobrevivió a 2 inyecciones letales. Noticia para recordar y para que ustedes conozcan y se den cuenta que cuando no es el día, no es el día. Bueno, bienvenidos a esta hora de la tarde y avanzamos alerta ciudadana por esta frecuencia 1200 AM. Bueno, antes de comenzar de irnos con la verdad dicha por Albeiro Posada, vamos a ver cómo está el estado de los embalses, porque nos parece que es supremamente importante que sepamos hoy cómo están los embalses. Ayer llovió, cayó tremendo chaparrón. Hemos invitado al ingeniero, este es el ingeniero, les voy a contar, el ingeniero León Yepes, que es el gerente de acueducto y alcantarillado de Empresas Públicas de Medellín. Es una nota que hay que darla para saber cómo está la situación, a ver si nos estamos portando bien. Entonces, ingeniero, buenas tardes, bienvenido a este programa que se llama Alerta Ciudadana. ¿Y cuál es el informe y el reporte del estado de los embalses después de los aguaceros que han caído?
3: Nuestros usuarios, que el estado de los embalses para el suministro del servicio de acueducto ha venido teniendo una relativa estabilidad. Hemos estado oscilando a pesar de las lluvias en un 66-67% en nuestros tres embalses. Es muy importante que la comunidad sepa y conozca que, a pesar de que estamos entrando en este periodo de lluvias, estas lluvias, por todo el fenómeno del Niño, son mucho menores a las que normalmente contemplamos en estas épocas. Por lo tanto, los embalses no se están recuperando como necesitamos. Es de ahí en donde necesitamos esa ayuda y ese ahorro importante del agua de todos nuestros usuarios. Los sectores del embalse de Piedras Blancas han venido haciendo un esfuerzo importante con el ahorro y la interrupción. Sin embargo, estos ahorros han venido oscilando 30, 80 litros por vivienda a día, pero en un promedio de 65 litros en la última semana, con respecto a una meta que hemos logrado establecer de 92. Para la FE y para el embalse de Río Grande, también tenemos unos ahorros establecidos de una meta por los lados de 70 litros, pero hemos logrado tener en promedio valores muy bajos, promedios entre 15 y 20 litros, logrando un poco esa meta que requerimos. Entonces, nuestra invitación con los usuarios es hacer ese ahorro importante en la casa, en el comercio, en la industria, en todas las actividades donde tengamos uso del agua, poder cada vez implementar esas optimizaciones para que podamos tener un ahorro que nos permita llegar a la época de fenómeno del Niño, con el verano más intenso, un poco más recuperado a nuestros embalses.
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0: Bueno, mire, en la revisión del Plan de Ordenamiento Territorial en Medellín que cursa en el Consejo de la Ciudad, tiene un capítulo que se ha comido prácticamente el debate entero y es la vivienda turística. El proyecto clasifica la renta corta como un servicio de hospedaje y solo la permite en zonas de alta mistura y en áreas de vocación cercanas al metro. Para las plataformas eso equivale a restringir en el 72% de la ciudad y autorizarlas plenamente apenas en el 3.4%. Para planeación, la renta corta nunca estuvo permitida en zonas residenciales y quien opere legalmente conservará su uso establecido y la norma habilita el 10% del suelo urbano para que se pueda seguir desarrollando vivienda turística en la ciudad de Medellín. Estamos hablando de los Airbnb, que prácticamente estos temas en estos tres meses que se ha venido debatiendo el plan de ordenamiento territorial y que seguramente van a tener que continuar, aunque ya hay programadas para las sesiones ordinarias del tercer periodo que se instaló precisamente el día de hoy, 15 sesiones de control político a las diferentes dependencias de la alcaldía, y eso nos parece interesante. Y hay una noticia que prácticamente es un titular, dice: Medellín, la movilidad, el parqueo en la vía está frenando el 38% de la velocidad y el tema de las motos crece en un 48%. Claro, ¿cómo no vamos a estar restringiendo la velocidad en las vías? Si la mitad de las vías son parquímetros, son parqueaderos. Hay que ponerle coto a esa vaina. Yo no sé quién maneja eso y quién es el privado dueño de los parquímetros. Pero eso tiene la ciudad prácticamente frenada por todas partes, por donde uno llega. La mitad del espacio lo ocupan los parquímetros. Y entonces nos quejamos de que es que Medellín se ha vuelto incaminable, inamovible, mejor dicho, tiene una restricción a la movilidad que no nos permite avanzar. Según el modelo territorial sobre el cual se planeará el transporte en la capital de Antioquia durante la próxima década, entró en su fase más decisiva en el Cabildo Distrital, en el Consejo de Medellín. En el marco del debate del proyecto de acuerdo 104 del 2026, la discusión del nuevo POT o el POT de la ciudad en el tema de movilidad reveló un severo choque entre las políticas teóricas de sostenibilidad y los hábitos reales de los ciudadanos, caracterizados por una invasión vehicular del espacio público y un auge desbordado de motocicletas. El tema de las motocicletas, bien. Pero también nos toca pagar parquímetros cuando dejamos la moto por ahí. Y bueno, pues, esa es como la contraparte a los parqueaderos. Los parqueaderos abusan de los costos. También cuando uno deja la moto de pronto en un parqueadero que supuestamente tiene una misión social y va uno a mirar y el cobro es altísimo. Pero bueno, esto es que tienen que mirar y se tiene que tomar una decisión seria en torno a ese tema. Porque es que en todas las calles, en todos, hasta en los barrios no hay parquímetros, pero la mitad de la vía está ocupada por carros parqueados sobre la vía. Entonces eso se arman unos trancones impresionantes. Para los comerciantes, transportadores y residentes de los barrios periféricos, las cifras expuestas sustentan la urgencia de reformas profundas en las reglas urbanísticas. En consecuencia, mientras el mal parqueo en vía reduce en un 38% la velocidad de circulación, los desplazamientos en transporte público cayeron entre un 7 y un 9%, obligando a quienes habitan en corregimientos y laderas a invertir hasta 3 horas diarias metidas en los trancones. ¿Cómo impacta el parqueo en la vía y el colapso del transporte público? Ya les dije cómo está la situación. Seguramente en el Consejo están analizando esa situación y están mirando cómo le encuentran una salida a todo lo que se ha venido presentando. Lo cierto de todo este tema es que vamos a ver cómo avanza el plan de ordenamiento territorial, porque el alcalde ha sido suficientemente claro al hablar de estos temas y darnos una explicación del tema y la salida que puede tener en un momento determinado para avanzar. Esta mañana en rueda de prensa, el secretario de Seguridad y Convivencia, estamos hablando de Manuel Villa Mejía, nos habló sobre el tema de la seguridad en el mes de septiembre. ¿Qué pasó durante el mes de septiembre? Le preguntamos al secretario de Seguridad y Convivencia, alcalde encargado de la ciudad de Medellín, Manuel Villa Mejía, a esta hora.
18: Cerramos ayer el mes de septiembre de este 2026 como el mes menos violento en la historia de la ciudad. En septiembre hubo solamente 5 homicidios. cuando comparamos este septiembre con el septiembre del año pasado, cuando hubo 24 homicidios. Eso quiere decir que hay una reducción del casi 80%. A hoy, en el consolidado de este 2026, ya tenemos una reducción del 27% frente al homicidio, frente al año inmediatamente anterior, frente al año 2025. Eso significa 66 homicidios menos a la fecha frente al 2025. 66 vidas salvadas. Y como lo ha dicho el alcalde, la única cifra en materia de homicidios que es aceptable es cero, porque se trata de la vida de las personas, el bien supremo, el bien sagrado, bueno, por excelencia.
0: Balance del secretario de Seguridad y Convivencia de la Ciudad de Medellín de lo del mes de septiembre. Pero hay otro tema que fue muy importante. El secretario de Seguridad también se refirió al desalojo humanitario en Manrique. Secretario de Seguridad y Convivencia, Manuel Villamejía. La gente no está muy contenta con ese tema. Inclusive hay programado para el 8 de octubre un tema de desalojo arriba en la divisa, como una 13 San Javier. ¿Qué podemos decir de ese tema humanitario en Manrique, señor secretario de Seguridad y Convivencia Manrique, de Medellín?
18: Hemos sido muy claros. Lo que estamos haciendo allá es una evacuación humanitaria. Lo que estamos haciendo allá es salvando vidas. Así como lo hicimos en Altavista, en su momento, cuando había una crisis por la subida de la quebrada, así también identificamos que hubo una crisis en ese sector de Manrique, cuando ya incluso gracias a esa subida de la quebrada se fue una infraestructura, cayó encima de un niño de tan solo 5 añitos y lastimosamente este niño perdió la vida. No queremos que haya más tragedias, queremos salvar y cuidar y proteger a la gente. Por eso entonces nosotros lo que estamos haciendo es una evacuación humanitaria, acompañando a todas las familias, dejando la oferta clara, mejorando incluso esa oferta social por tratarse de un caso totalmente extraordinario. Totalmente extraordinario. A todos se han censado, a todos se han acompañado, y la instrucción del alcalde

0: municipio de Bello, el Parque Santander. ¿Qué estamos haciendo en el Parque Santander? Le preguntamos a Lorena González Ospina, alcaldesa del municipio de Bello, con una estrategia que se llama Mi Parque es Bello, señora.
1: Mi Parque es Bello es una iniciativa que desde la administración municipal pretende embellecer el parque de nuestra ciudad. Lo que queremos con esta jornada específica es limpiar, pintar. Se han hecho unas intervenciones importantes en cuanto a pedagogía con los comerciantes del sector, con los venteros informales. Tenemos una situación pues tremenda con el asunto de las palomas del parque. Las palomas son muy lindas, son animales que queremos, pero las palomas nos tienen el parque lleno de contaminación. Realmente, entonces, lo que queremos es que a través de un decreto que firmamos el día de ayer, las personas sepan cuáles son las condiciones que estamos poniendo para el cuidado de nuestro Parque Santander. Entonces, uno de ellos es no alimentar a las palomas, permisos para, por ejemplo, utilizar el megáfono que de forma tan frecuente pues se escuchan aquí algunas manifestaciones religiosas, etcétera. Entonces, lo que queremos es regular esta situación. Queremos entregarle a la ciudadanía un parque bonito, un parque renovado, un parque limpio, bueno, pero lo que queremos...
0: Ahí estaba la alcaldesa del municipio de Bello, las palomitas. Bueno, hagamos la invitación. Los colombófilos que quieran adoptar palomas, que los colombófilos les encanta tener sus crías de palomas mensajeras y toda la carreta. Si en Bello no las quieren, pero ¿cómo vamos a dejar las palomas? A mí me da pesar, pues yo no sé. Si toda la vida han estado ahí, pues es como complicado, ¿no? Es como complicado, pero bueno. Miraremos qué medidas se toman en torno. Hay muchos temas para tratar con el municipio de Bello y con su alcaldesa Lorena González Ospina. Seguidamente, y para avanzar en el tema, nos reunimos en la Academia Summit 2026, la institución universitaria digital de Antioquia. Hablamos con Jason de la Rosa, rector de la IU Digital, para que nos cuente detalles de este Summit 2026 y la IU Digital de Colombia.
2: Hoy estamos en el Academia Summit 2026, la oportunidad que tienen los estrategas de marketing de todo el país y del departamento de Antioquia de conocer un poco lo que hacemos en la IU Digital de Antioquia y de las nuevas posibilidades de acercar el conocimiento y el mercadeo para aportar al crecimiento de las matrículas en instituciones de educación superior que se ven impactadas por la baja población que accede a las mismas. Nosotros estamos contándoles también del modelo de digitalidad próxima. Quisimos presentarles y mostrarles que nosotros utilizamos el instrumento que es la tecnología para llegar a los territorios, pero la proximidad para permanecer, para acompañarlos, para decirles que sí es posible transformar sus vidas a través de la educación superior de calidad. Fortalecer las finanzas de la institución, pero también tener claro que la misionalidad de la educación superior debe cambiar, que nosotros no podemos seguir haciendo lo mismo de la misma manera como se ha venido haciendo hace 60, hace 1000 años, sino que hay que transformar la vida porque esto de la educación ya...
0: Jason de la Rosa, pasando a esta hora, hay que transformar la educación, hay que democratizarla. Además tenemos una competencia que es muy brava, que es la inteligencia artificial. Y si la inteligencia artificial hoy está en boga y los estudiantes la están utilizando para todo, ese tema de la inteligencia artificial es muy delicado. Doctor Jason de la Rosa, ¿usted qué nos dice al respecto? Mi querido estimado Jason, de la inteligencia artificial en la educación.
2: Yo lo he dicho en varios espacios en los que he tenido la posibilidad de llevar ponencias. El docente que tema ser reemplazado por la inteligencia artificial merece ser reemplazado por la inteligencia artificial. Porque la función de un docente es acompañar, es abrazar, es entender, interpretar la realidad del estudiante. No hay peor excluido que aquel que estando presente es tratado como ausente. Entonces, la inteligencia artificial, sigo insistiendo, es la herramienta expedita para llegar más rápido a donde queremos llegar, pero tenemos que saber, entender para qué queremos llegar más rápido.
0: Bueno, Jason de la Rosa, rector de la IU Digital de Antioquia, en Alerta Ciudadana.
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9: Buenas tardes, profesor Alveiro. Un abrazo, una bendición muy especial para ti, para el amigo Doni. Negro Caro, al inicio del mes, día de Santa Teresita, la santa maravillosa de 15 años en un convento, entregando una niñez, una juventud a la gloria de Dios. De ella no se supo nada en su momento, pero después se descubrió la santidad de un alma grande. Dejad que los niños vengan a mí, porque de los que son como ellos es el reino de los cielos. Una bendición a todos nuestros pequeños, a nuestros jóvenes, y de manera especial orando por aquellos niños y jóvenes que atraviesan dificultades mentales, personales, que la intercesión de Santa Teresita, que pidió permiso al Papa para poder entrar al convento, interceda en el momento actual por una niñez, por una juventud a veces desequilibrada, pero necesitada de Dios. Padre, Hijo y Espíritu Santo, linda tarde, bendición para todos. Un abrazo.
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Fuerte abrazo y cordial bienvenida. Emisión de mensajes y reportajes de este jueves 1 de octubre de 2026. Jaime Andrés Zapata en la producción de sonido. Estamos hoy en la celebración del Día Internacional del Café. Más de 108 países en el mundo consumen nuestro café de Colombia. Sean cordialmente bienvenidos y vamos con la frase del día. La vida es un camino sin retorno. Venimos con el rector de la IU Digital de Antioquia, Jason de la Rosa, porque hoy se ha desarrollado en la sede central de la IU Digital el evento Academia Summit 2026, hablando para la nueva arquitectura de la expansión educativa. Venimos también con la alcaldesa del municipio de Bello, a la que hemos acompañado hoy en horas de la mañana, porque Bello interviene el Parque Santander a través de la estrategia Mi Parque es Bello. Y venimos también con el secretario de Seguridad y Convivencia de Medellín, Manuel Villamejía, alcalde encargado por los próximos días, porque el titular, Federico Gutiérrez Zuluaga, en la semana del receso escolar, va a disfrutar de merecidas vacaciones con su esposa e hijos. El secretario de Seguridad y Convivencia, alcalde encargado, Manuel Villamejía, nos va a hablar de un tema que es la cifra histórica de Medellín, con reducción del 79% de homicidios en septiembre, el mes menos violento en los últimos 50 años de Medellín. Vamos ya con el folclor nativoamericano con Jesús Pérez, el papá de los guayabos. Cordialmente bienvenidos y bienvenidas.

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6: Y seguimos avanzando con nuestra información en mensaje y reportajes. Y vamos a continuación hasta la Institución Universitaria Digital de Antioquia, que hoy desarrolla un importantísimo evento denominado Academia Summit 2026. Es el encuentro que transformará el futuro de la educación y la inteligencia artificial en el sector. Vamos a hablar con el doctor Jason de la Rosa Isaza, rector de la IU Digital de Antioquia. Con la cordial bienvenida, hablemos de este evento proyectado al crecimiento de las instituciones universitarias. Doctor Jason, cordialmente bienvenido a Mensaje y Reportajes.
7: Hoy estamos en el Academia Summit 2026, la oportunidad que tienen los estrategas de marketing de todo el país y del departamento de Antioquia de conocer un poco lo que hacemos en la IU Digital de Antioquia y de las nuevas posibilidades de acercar el conocimiento y el mercadeo para aportar al crecimiento de las matrículas en instituciones de educación superior que se ven impactadas por la baja población que accede a las mismas. Nosotros estamos contándoles también del modelo de digitalidad próxima. Quisimos presentarles y mostrarles que nosotros utilizamos el instrumento que es la tecnología para llegar a los territorios, pero la proximidad para permanecer, para acompañarlos, para decirles que sí es posible transformar sus vidas a través de la educación superior de calidad.
8: ¿Cómo se expande la IU Digital en Colombia?
7: Estamos en los 32 departamentos del país y estamos en los 125 entes territoriales del departamento de Antioquia. ¿Eso cómo lo hemos hecho? Yendo a los lugares, estando presente en el territorio a través de extensión y proyección social mediante estrategias muy potentes que nos permiten acercarnos a la gente y decirles que sí es posible empezar su proceso formativo con la ayuda de talento.
9: Oiga, señor rector, esos cambios que se deben generar parten de la inteligencia artificial que hoy están en su momento más importante.
7: La inteligencia artificial, vuelvo e insisto, es un instrumento que hay que saber usar. Si usted confunde la cuchara con el alimento, está perdido. Usted la cuchara la puede utilizar para muchas funciones, pero el alimento que ponemos en la cuchara es lo que nos llevamos a la ingesta, es lo que nos permite nutrirnos y nos permite crecer. No confundamos la herramienta con el alimento. Nosotros trabajamos con el alimento y es llevar educación superior, y la herramienta es utilizar la inteligencia artificial bien utilizada para que aporte a la construcción de un mejor país.
9: Usted es claro cuando habla de la inteligencia artificial como una herramienta, pero hoy un gran porcentaje de la población que la utiliza la está utilizando como si fuera su propio pensamiento. ¿Cómo se va a hacer para que la gente entienda que esa herramienta es para aprovecharla y no para que la herramienta haga lo de nosotros?
7: Así es, vea. Yo lo he dicho en varios espacios en los que he tenido la posibilidad de llevar ponencias. El docente que tema ser reemplazado por la inteligencia artificial merece ser reemplazado por la inteligencia artificial, porque la función de un docente es acompañar, es abrazar, es entender, interpretar la realidad del estudiante. No hay peor excluido que aquel que, estando presente, es tratado como ausente. Entonces, la inteligencia artificial, sigo insistiendo, es la herramienta expedita para llegar más rápido a donde queremos llegar, pero tenemos que saber entender para qué queremos llegar más rápido, ¿cierto? Y en ese sentido, nosotros, desde los docentes, la academia y la parte administrativa de la Ayuda Digital de Antioquia, se ha fortalecido y se ha afianzado para entender y comprender que es una herramienta absolutamente válida y que nos va a facilitar la vida, pero que tampoco podemos pensar que es la sustitución del pensamiento crítico, que es la sustitución de esa masa crítica que todos los días generamos a través de la Ayuda Digital de Antioquia.
6: ¿Sigue fortaleciendo, doctor Jason, la Ayuda Digital aquellos sectores de conflicto en Colombia que han tenido sus dificultades, llevando toda esa parte fundamental de educación, especialmente generando tejido social?
7: Cuando llegamos a los territorios nos encontramos a jóvenes tristes y desesperanzados, pero porque no tienen oportunidades. Cuando levantamos la mano y le decimos que la Ayuda Digital de Antioquia es la oportunidad para transformar su vida y su territorio, con toda seguridad cambia el esquema y cambia la ecuación.
6: Hablando de esa parte demográfica, es muy importante porque cuando uno tiene 40, 50, es bachiller, no ha podido acceder a esa educación pública, aquí tiene la posibilidad entonces para que usted nos haga esa relación demográficamente, digamos, mayores de 40, mayores de 50, menores. ¿Cómo está la Ayuda Digital?
7: Tenemos estudiantes mayores de 62 años, el 56% de nuestros estudiantes son campesinos, el 19% son indígenas. Entonces la Ayuda Digital de Antioquia hace ajustes razonables, o sea, para hacerle un acompañamiento real. Miren, nuestros indígenas tienen un componente maravilloso que es la ancestralidad, y nosotros no podemos dejar que se pierda la ancestralidad por los componentes occidentales. Entonces, en ese sentido, nosotros crecemos y fortalecemos todos los días nuestra educación.
10: Rector, frente al tema de la deserción, ¿cómo ha venido trabajando la Ayuda Digital, el TDA y el Politécnico Jaime Sáenz Acabe?
7: Mire, el tema de la deserción es un tema multicausal, no es un tema que se pueda establecer por una sola causa. Uno de los grandes elementos son situaciones económicas, ubicación en territorio, pero súmele a eso las que tiene la Ayuda Digital de Antioquia, registro único de víctimas, indígenas, afros. Entonces, nosotros tenemos un componente de bienestar institucional muy potente que permite fortalecer la permanencia en la institución, y eso es lo que nos ha potenciado como una institución líder a nivel nacional.
6: Finalmente, el fortalecimiento de los módulos regionales fundamental ha sido un trabajo suyo, doctor Jason.
7: El tema de los nodos territoriales de proximidad es eso que ustedes ven aquí: aulas del fuego, posibilidades de acercar a la ciudadanía el conocimiento y decirles que eso no es para gente extraterrestre, que esto es para ciudadanos de Colombia, que todos podemos ser profesionales y que todos podemos transformar nuestra vida y también ayudar a transformar el territorio y tener ese país hermoso, fortalecerlo, que es Colombia, que tiene muchas posibilidades.
6: Ahí estaba Jason de la Rosa, rector de la Ayuda Digital, en Mensaje y Reportaje.
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0: Y seguimos avanzando con la información de mensaje y reportajes en la mañana de este jueves. Hemos estado en el Parque Santander del municipio de Bello porque su alcaldesa Lorena González Ospina, Juntos Construimos y el Gabinete Municipal intervienen el Parque Santander a través de la estrategia Mi Parque es Bello. Doctora Lorena, cordialmente bienvenida. ¿Y en qué consiste esta nueva estrategia desde su alcaldía? Mi Parque es Bello. Cordialmente le escuchamos en mensaje y reportajes.
1: Mi Parque es Bello es una iniciativa que desde la administración municipal pretende embellecer el parque de nuestra ciudad. Lo que queremos con esta jornada específica es limpiar, pintar. Se han hecho unas intervenciones importantes en cuanto a pedagogía con los comerciantes del sector, con los venteros informales. Tenemos una situación pues tremenda con el asunto de las palomas del parque. Las palomas son muy lindas, son animales que queremos, pero las palomas nos tienen el parque lleno de contaminación realmente. Entonces lo que queremos es que a través de un decreto que firmamos el día de ayer, las personas sepan cuáles son las condiciones que estamos poniendo para el cuidado de nuestro Parque Santander. Entonces uno de ellos es no alimentar a las palomas, permisos para, por ejemplo, utilizar el megáfono que de forma tan frecuente pues se escuchan aquí algunas manifestaciones religiosas, etcétera. Entonces lo que queremos es regular esta situación. Queremos entregarle a la ciudadanía un parque bonito, un parque renovado, un parque limpio, pero lo que queremos también es corresponsabilidad de la ciudadanía. Esto no puede ser solamente una acción de un día. Queremos que la ciudadanía vuelva a su parque, que la ciudadanía quiera su parque, que se lo disfrute, que se lo goce en familia, pero entonces esta es una responsabilidad de todos.
0: Alcaldesa, háblenos de este componente arbóreo del Parque Santander.
1: Estos árboles son nuestro patrimonio. Ustedes, si nos van a acompañar en el mes de diciembre, van a poder ver la belleza que vamos a tener con estos árboles que son de tradición. Este parque tiene un componente arbóreo muy importante, los hemos cuidado, los hemos conservado, pero también, como les digo, hace parte de lo que la ciudadanía debe tener como referente y como corresponsabilidad en ese cuidado.
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0: Y continuando con nuestro compendio informativo, Medellín, Distrito de Ciencia, Tecnología e Innovación, en la Alcaldía Medellín Te Quiere, alcanza la cifra histórica con reducción del 79% de homicidios en el mes de septiembre de 2026. Es el mes menos violento, de los últimos 50 años. Doctor Manuel Villamejía, secretario de Seguridad y Convivencia de la Alcaldía de Medellín, Distrito de Ciencia, Tecnología e Innovación y alcalde encargado, le escuchamos en mensaje y reportajes.
1: Como siempre, el aceptar la invitación y acompañarnos en la mañana de hoy en esta rueda de prensa, donde la idea es contarle a ustedes y a la ciudadanía buenas noticias en materia de seguridad. Quiero agradecerle en primer lugar a mi coronel Fajardo, nuevo comandante de la Policía Metropolitana, quien nos acompaña el día de hoy, y en su compañía y en nombre también del alcalde Federico Gutiérrez, darle esta buena noticia a la ciudadanía. Miren, cerramos ayer el mes de septiembre de este 2026 como el mes menos violento en la historia de la ciudad. En septiembre hubo solamente 5 homicidios. Cuando comparamos este septiembre con el septiembre del año pasado, cuando hubo 24 homicidios, eso quiere decir que hay una reducción del casi 80%. A hoy, en el consolidado de este 2026, ya tenemos una reducción del 27% frente al homicidio, frente al año inmediatamente anterior, frente al año 2025. Eso significa 66 homicidios menos a la fecha frente al 2025. 66 vidas salvadas. Y como lo ha dicho el alcalde, la única cifra en materia de homicidios que es aceptable es cero, porque se trata de la vida de las personas, el bien supremo, el bien sagrado por excelencia. Y con que solamente haya un caso de homicidio es más que suficiente para nosotros seguir redoblando esfuerzos y tratar de mantener aún más esa reducción a la baja. Pero eso no quiere decir que no hay que reconocer el trabajo que se viene haciendo, donde Medellín durante varios años ha dejado claro que la vida es sagrada y que la vida se respeta. Esto es un trabajo articulado entre la policía, entre la fiscalía, entre la alcaldía, con la misma ciudadanía, donde, insisto, dejamos claro que el homicidio no es tolerado en Medellín. Dejamos claro que la vida es sagrada y que la vida se tiene que respetar. Y yo quiero que la gente entienda qué significa esto y que pongamos algunas cifras de contexto para que la gente realmente dimensione el logro que hoy estamos alcanzando como ciudad y como sociedad. Miren, en la época más violenta de Medellín, cuando éramos la ciudad más violenta del mundo, en esa época del cartel, del narcoterrorismo, cuando en 1991 salíamos en las portadas de los periódicos y de las noticias del mundo señalados como la ciudad más violenta, teníamos meses de entre 800 y 900 homicidios. Por eso hoy decir que tenemos a septiembre con 5 homicidios como el mes menos violento en la historia de la ciudad es un logro que tenemos que reconocer y además resaltar. A la fecha del año pasado ya iban 249 homicidios, a hoy van 183 homicidios, ya lo decía ahorita, eso implica una reducción del 27%. Llevamos 148 días sin homicidio este 2026 y estamos proyectando una tasa de homicidios para finalizar este año de 9 homicidios por cada 100.000 habitantes, una tasa inferior a la de Washington, a la de Miami, a la de Chicago, a la de Filadelfia, a la de muchas otras ciudades de América Latina, incluso de ciudades europeas. En 1991 la tasa era 381 homicidios por cada 100.000 habitantes. Ninguna ciudad en el mundo ha vivido lo que vivimos nosotros. Por eso saber de dónde vinimos, para entender dónde estamos, es importante. Para que no perdamos de vista que esto es un logro en favor de la vida, en favor de la protección de lo más sagrado, y que nos invite a seguir en esta senda de la reducción hasta que nos acerquemos lo más posible a esa tasa de cero homicidios.
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Y vamos llegando así al final de Mensaje y Reportajes por hoy. Un fuerte abrazo, Jaime Andrés Zapata, en la producción de sonido. Y queda con ustedes, Walter Silva, Ya no le camino más. Bendiciones para todos.

0: Carlos Mario Puerta es Mensaje y Reportajes.
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0: Escuchábamos del Charrito Negro con La Tierra Encima. 4:10 PM, La Voz de Antioquia.
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0: Escuchábamos de Los Camperos, Estoy de Farra. 4 de la tarde, 13 minutos, La Voz de Antioquia.
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0: Escuchábamos de Lucha López, 1000 kilómetros, 4:16 p.m, 16 minutos, La Voz de Antioquia.
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0: Tumbas sin dolientes, ahí teníamos a Merchani González en los 1200 del AM, La Voz de Antioquia. A las 4 de la tarde, 21 minutos.
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0: Escuchábamos de Eva y Félix, Corazón que sufre, 4:24 minutos, La Voz de Antioquia.
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0: Ahí teníamos de Antonio Aguilar, La Martina, 4:28 minutos en La Voz de Antioquia.
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1: 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Ahí teníamos de Las Palomas, Cariñito de mi Vida, a las 4 de la tarde, 30 minutos.
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2: Estamos de Guillermo Buitrago con las canciones Ronción, ¿qué criterio? Tres a la vez en los 1200 del AM, La Voz de Antioquia. En esta ocasión con Guillermo Buitrago. En una hora de nuevo, tres a la vez. 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Ya tenemos las 4 de la tarde, 43 minutos.
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0: Te escuchábamos de Noé Morales, Ingratitud, 4:47, La Voz de Antioquia.
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0: Ahí teníamos a Merchani González, consejo amigo. 4:50 PM, La Voz de Antioquia, 1200 AM.
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0: Escuchábamos de las trigueñitas Antigua Calleja, 4:54 en los 1200 del AM, La Voz de Antioquia.
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0: Ahí teníamos de los hermanos Ortiz, Te Castigo Haciéndote Llorar. 4:57 minutos, La Voz de Antioquia.
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0: Virgelina y Evelio, escuchábamos Sufro por ti. 5 de la tarde en punto en La Voz de Antioquia.
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0: Escuchábamos de los legendarios Ángel Perdido, 5 de la tarde, 5 minutos, La Voz de Antioquia.
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0: Escuchábamos del dueto Miseria, ¿por qué Dios mío? 5:08, La Voz de Antioquia.
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0: Escuchábamos de Antonio Aguilar, Triste Recuerdo, 5 de la tarde, 11 minutos, La Voz de Antioquia.
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0: Ahí teníamos a Tito Cortés, Pida Más Trago. 5:15 PM, La Voz de Antioquia.
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0: Ahí teníamos de las hermanas Lago, Te Quiero Besar, 5 de la tarde, 18 minutos, La Voz de Antioquia.
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0: Escuchábamos de Rómulo Caicedo, Clavelitos. 5:21 PM, La Voz de Antioquia.
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0: Ahí teníamos de los ermitaños en un tiempo. 5 de la tarde, 24 minutos, La Voz de Antioquia.
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0: Escuchábamos de las hermanas Padilla, Sueña y Quiéreme, 5 de la tarde, 27 minutos, en los 1200 del AM, La Voz de Antioquia.
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0: Escuchábamos de Luis Alberto Posada, Determíname un poquito, 5 de la tarde, 31 minutos, La Voz de Antioquia.
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2: Estos tres a la vez en la voz de Antioquia los escuchábamos de las aves de Oriente con las canciones Pegado a la botella, De esta sierra a la otra sierra y Maldición Huasca. Tres a la vez en los 1200 del AM, la voz de Antioquia, en esta ocasión con las aves de Oriente. Cuando tenemos ya las 5 de la tarde, 43 minutos.
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0: Ahí teníamos de Olimpo Cárdenas, Tu Duda y la Mía. 5:48 minutos, La Voz de Antioquia.
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0: Escuchábamos de las hermanas Calle El Puente Roto, 5:50 minutos, La Voz de Antioquia.
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0: Ahí teníamos a los trovadores de La Vega, buque de más potencia. 5:54 minutos, La Voz de Antioquia.
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0: Ahí teníamos a las florecitas campesinas, escaleras de la cárcel. 5:57 minutos, La Voz de Antioquia. 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
5: Como homenaje a uno de nuestros símbolos patrios, ofrecemos el himno nacional de la República de Colombia. 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
3: Amables oyentes, reciban un cordial saludo a esta hora de la tarde desde nuestro epicentro regional de noticias. Aquí estamos una vez más con ustedes para este servicio informativo. El resumen más completo de las noticias de Medellín, el departamento y el país. Les saludamos Óscar Arango Jiménez con las noticias deportivas. El sonido digital con Jaime Andrés Zapata, la redacción y dirección de Héctor Bermúdez Correa y la gerencia de Juan Felipe Tobón. Como siempre, mucha información al caer la tarde, pero dos pildoritas antes de iniciar con las noticias de orden local. Ha renunciado Brooke McMaster a la ANDI tras 12 años al frente de este importante gremio empresarial. Pues había sido cuestionado en los últimos días, porque se decía que estaba atornillado en ese cargo, por lo que dijo Brooke McMaster que es una campaña sistemática y malintencionada. Pues de esa manera lo ha manifestado sobre los ataques a la ANDI. De otro lado, el presidente de la República, Abelardo de la Espriella, ordenó a Minmina revertir el aumento de la gasolina de octubre. Pues el mandatario pidió explicaciones transparentes sobre el incremento y ordenó buscar soluciones ante el impacto del petróleo internacional sobre los precios nacionales. De esa manera, Spriella pidió revertir el aumento del precio de la gasolina correspondiente a este mes de octubre. Estamos iniciando ya este mes de octubre y ya con esa noticia del aumento de la gasolina. Ahora sí, vuelta a la página, vamos con el desarrollo de las noticias más importantes de orden local. Les damos una cordial bienvenida.
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3: Alcaldía de Medellín propone crear 162 nuevos cargos y se abre debate en el Consejo. La Alcaldía de Medellín radicó ante el Consejo Distrital un proyecto de acuerdo mediante el cual busca reformar la estructura administrativa del distrito y crear 162 nuevos cargos. La iniciativa ha generado debate político. La propuesta recibió críticas de sectores del Consejo y de la senadora del Centro Democrático, mientras que la administración distrital salió en defensa del proyecto y explicó las razones que sustentan la modificación de su estructura. De acuerdo con la alcaldía, se trata de una reforma de amplio alcance que busca ajustar la organización administrativa a las necesidades actuales de la ciudad. El proyecto deberá surtir ahora el correspondiente trámite en el Consejo de Medellín, donde será analizado y discutido antes de que se tome una decisión definitiva. Septiembre, el mes con menos homicidios en Medellín en 5 décadas. Medellín cerró septiembre con una de las cifras más bajas de homicidio de las últimas 5 décadas. Según las autoridades, desde la década de los años 70 no se registraba un comportamiento similar durante un mes. Las autoridades destacaron esta reducción como uno de los principales indicadores de seguridad de la ciudad. Sin embargo, otros hechos siguen generando preocupación, entre ellos las riñas y los hurtos. A esta situación se suma el comportamiento de la accidentalidad vial. Las autoridades han advertido que las muertes y lesiones ocasionadas por accidentes de tránsito representan un desafío creciente para Medellín. La administración distrital señaló que continuará trabajando en las estrategias de seguridad y convivencia con el propósito de mantener la reducción de los homicidios y atender los demás factores que afectan la tranquilidad de los ciudadanos. Sobre esta situación habló el secretario de Seguridad de Medellín, Manuel Villa, en entrevista con el periodista Carlos Marín para Noticiero al Día.
5: Bienvenidos y bienvenidas todos y todas. Desde Medellín les saluda Carlos Marín. Hoy tengo el gusto y el placer de estar con Manuel Villa, secretario de Seguridad de Medellín, que tiene importantes noticias para toda la ciudadanía. Esto es lo que nos dice Manuel Villa.
6: La idea es contarle a ustedes y a la ciudadanía buenas noticias en materia de seguridad. Quiero agradecerle en primer lugar a mi coronel Fajardo, nuevo comandante de la Policía Metropolitana, quien nos acompaña el día de hoy, y en su compañía y en nombre también del alcalde Federico Gutiérrez, darle esta buena noticia a la ciudadanía. Miren, cerramos ayer el mes de septiembre de este 2026 como el mes menos violento en la historia de la ciudad. En septiembre hubo solamente 5 homicidios. Cuando comparamos este septiembre con el septiembre del año pasado, cuando hubo 24 homicidios, eso quiere decir que hay una reducción del casi 80%. A hoy, en el consolidado de este 2026, ya tenemos una reducción del 27% frente al homicidio, frente al año inmediatamente anterior, frente al año 2025. Eso significa 66 homicidios menos a la fecha frente al 2025, 66 vidas salvadas. Y como lo ha dicho el alcalde, la única cifra en materia de homicidios que es aceptable es cero, porque se trata de la vida de las personas, el bien supremo, el bien sagrado por excelencia. Y con que solamente haya un caso de homicidio es más que suficiente para nosotros para seguir redoblando esfuerzos y tratar de mantener aún más esa reducción a la baja. Pero eso no quiere decir que no hay que reconocer el trabajo que se viene haciendo, donde Medellín durante varios años ha dejado claro que la vida es sagrada y que la vida se respeta. Esto es un trabajo articulado entre la policía, entre la fiscalía, entre la alcaldía, con la misma ciudadanía, donde, insisto, dejamos claro que el homicidio no es tolerado en Medellín.
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3: Servicio del Metrocable Picacho fue suspendido por inconveniente técnico. Por un inconveniente técnico durante la mañana de este jueves, 1 de octubre, fue suspendido temporalmente el servicio del Metrocable Picacho. El Metro de Medellín informó que la suspensión se presentó en el tramo entre las estaciones Acevedo y El Progreso, para facilitar el desplazamiento de los usuarios. Mientras se atendía la situación, se activó un plan de continuidad en coordinación con el área metropolitana, que incluyó 5 rutas alternas. Después de aproximadamente 3 horas de trabajo, el servicio fue restablecido y los usuarios pudieron nuevamente utilizar este sistema de transporte. Juez autoriza continuar con la demolición de 21 viviendas en zona de riesgo de Manrique. La alcaldía de Medellín podrá continuar con el procedimiento de demolición de 21 viviendas ubicadas en una zona de riesgo del sector El Cardín, en Manrique. La decisión fue respaldada por un juez, quien concluyó que la administración distrital no incurrió en omisiones durante el proceso de evacuación de las familias que se encontraban en el sector. La zona presenta riesgo por una posible avenida torrencial, razón por la cual las autoridades habían ordenado la evacuación y posteriormente iniciado el procedimiento para el derribo de las viviendas. Las demoliciones habían sido suspendidas temporalmente mientras se resolvían las acciones judiciales. Con la nueva decisión, la administración podrá continuar con el procedimiento establecido para reducir el riesgo y proteger la vida de las personas que habitan en este sector de la ciudad. Alcalde Federico Gutiérrez anuncia préstamo internacional para el Metrocable de San Antonio de Prado. El alcalde de Medellín, Federico Gutiérrez, anunció que esta semana espera que sea aprobado un préstamo internacional por $300 millones, recursos que estarían destinados a financiar importantes proyectos de infraestructura, entre ellos el Metrocable de San Antonio de Prado. La iniciativa avanza después de que el Consejo de Medellín aprobara las vigencias futuras que permitirán respaldar financieramente el proyecto. De acuerdo con el cronograma anunciado por la administración distrital, las obras del nuevo sistema de transporte masivo en el sur del Valle de Aburrá podrían comenzar en julio del próximo año, una vez se cumplan los procesos administrativos, financieros y contractuales correspondientes. El proyecto busca mejorar la movilidad de los habitantes de San Antonio de Prado y fortalecer la conexión de este corregimiento con el resto del sistema de transporte público de Medellín. Sobre el proyecto y el proceso de financiación habló el alcalde Federico Gutiérrez.
8: Los recursos para el Metrocable de San Antonio de Prado, de nuestro corregimiento, que vamos a empezar a construir en julio del año entrante, ya están garantizados. ¿Por qué? Porque ya pasamos por el Consejo con las vigencias futuras, pero además me acabo de reunir con el presidente de la CAF y ya esa línea de crédito solicitada por $300 millones la aprobarán esta semana y darán el visto bueno en lo que ellos llaman el Comité Presidencial y el Comité Gerencial de la CAF. Además, la línea de crédito para los proyectos estratégicos de ciudad, o sea que todo lo que estamos ejecutando está financiado, tiene los recursos garantizados y la ciudad va a ir cambiando cada vez para mejorar. Ese Metrocable, por ejemplo, de los recursos que harían para la entidad del metro, sería el Metrocable más largo de Medellín, que sería de 5 kilómetros, que iría desde la estación Estrella del metro, pasando 2-3 estaciones por el municipio de La Estrella, teniendo una estación intermedia que casi queda en los límites entre Medellín, La Estrella y Itagüí. Sería el primer metrocable que impacta 3 municipios y ya llegaría a la centralidad de San Antonio de Prado. Esa es una muy buena noticia. Entonces, cuando hablamos de soluciones frente al cambio climático, el medio ambiente, qué mejor que sistemas de transporte 100% eléctrico, sistema de transporte público que tienen cero emisiones de CO2. Entonces, aquí estamos hablando es menos discursos y más acciones reales. Son buenas noticias.
9: Pero hay más noticias que salieron de este...
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2: Estas son las noticias en mi región paisa.
3: Polémica por linderos terminó con una mujer atacada con machete en Río Negro. Una disputa por linderos entre vecinos terminó en un hecho de violencia en zona rural de Río Negro, oriente de Antioquia. El caso ocurrió en la vereda La Playa, donde desde hace varios años se mantiene una disputa entre vecinos por un predio. En medio de la confrontación, una mujer de 25 años fue atacada con un machete. La víctima fue atendida inicialmente en el lugar y posteriormente trasladada a un centro asistencial donde recibió atención médica y fue suturada debido a las heridas sufridas. Según familiares de la mujer, el presunto agresor huyó del lugar después del ataque. La denuncia ya se encuentra en manos de la SIJINI y de la Fiscalía General de la Nación, que adelantan las investigaciones para establecer plenamente lo ocurrido y determinar responsabilidades. Mujeres lideran el 40% de las nuevas empresas en Antioquia. La Alcaldía de Medellín, la Gobernación de Antioquia y la Cámara de Comercio vienen impulsando diferentes programas dirigidos a fortalecer la autonomía económica de las mujeres y promover su participación en el emprendimiento. Entre las iniciativas se encuentran el programa Mujer Tejiendo Hogares, el Sistema del Cuidado de la Gobernación y el Círculo de Mujeres Emprendedoras de la Cámara de Comercio. De acuerdo con las cifras divulgadas, las mujeres lideran actualmente cerca del 40% de las nuevas empresas creadas en Antioquia y representan el 57% de las microempresas del departamento. Las entidades señalan que estos programas buscan contribuir al cierre de las brechas que todavía enfrentan las mujeres para acceder a oportunidades económicas, fortalecer sus negocios y alcanzar una mayor autonomía financiera. A esta hora, las noticias de mi región paisa, tan paisa como vos. Extorsiones en 8 municipios del norte de Antioquia impactan el precio de la cerveza y el aguardiente. Las autoridades investigan una serie de intimidaciones que estarían afectando la comercialización de bebidas alcohólicas en 8 municipios del norte de Antioquia. Según la información conocida, las acciones extorsivas estarían relacionadas con integrantes del Frente 36 de un grupo armado, situación que habría provocado un incremento en los costos de distribución. Uno de los productos afectados sería la cerveza. De acuerdo con las denuncias, el precio de una caja habría aumentado en alrededor de 20.000 pesos, incremento que finalmente termina trasladándose al consumidor. Las investigaciones de las autoridades apuntan a que detrás de estas intimidaciones estaría una mujer conocida con el alias de La Mona o La Caucana. El gobernador nacional ofreció una recompensa de hasta 100 millones de pesos por información que permita establecer su paradero y facilitar su captura. Las autoridades hicieron un llamado a los comerciantes y habitantes de la zona para denunciar cualquier hecho de extorsión y entregar información que pueda contribuir a las investigaciones. De otro lado, Minhacienda se pronuncia sobre el área metropolitana del Urabá. El ministro de Hacienda y Crédito Público se pronunció sobre el proceso para la conformación del área metropolitana del Urabá. La decisión fue comunicada a la Registraduría Nacional del Estado Civil y está relacionada con el componente presupuestal que encontraba pendiente para avanzar en la organización de la consulta correspondiente. Desde el Ministerio de Hacienda se calificó como positiva la decisión adoptada al considerar que permite avanzar en el proceso administrativo necesario para continuar con la consulta sobre el área metropolitana del Urabá. El procedimiento deberá continuar ahora con las actuaciones correspondientes por parte de las autoridades competentes y de la Registraduría Nacional del Estado Civil. Hacemos una pausa y espere a continuación las noticias de Colombia. El resumen más completo de las últimas noticias.
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3: Y presentamos las noticias de Colombia. El resumen más completo de las últimas noticias del país. Se las presentamos a esta hora. Mininterior explica clave del decreto para abordar la protesta social. El ministro del Interior, Rodrigo Lara, explicó los principales alcances del decreto relacionado con la atención y manejo de la protesta social en Colombia. El funcionario señaló que la norma busca encontrar un equilibrio entre el derecho de los ciudadanos a manifestarse y los derechos de quienes no participan en las movilizaciones. El gobierno explicó que la intención es establecer mecanismos que permitan garantizar el derecho a la protesta, pero también prevenir afectaciones a la movilidad, la seguridad y las actividades de quienes no hacen parte de las manifestaciones. El ministro entregó detalles sobre los procedimientos que deberán tener en cuenta las autoridades frente a este tipo de situaciones. Operación Diamante deja 10 capturados y material de guerra incautado en el Magdalena. Un nuevo operativo de las autoridades en el departamento del Magdalena deja 10 personas capturadas y la incautación de material de guerra que estarían en poder de integrantes de la organización criminal conocida como los Pachenka. Se trata de la denominada Operación Diamante, desplegada contra estructuras dedicadas a actividades ilícitas en diferentes zonas del departamento. Entre los capturados estarían varios presuntos integrantes de la organización, entre ellos alias Yepi, alias El Cabo y alias El Viejo, señalados por las autoridades de pertenecer a la misma estructura criminal. Durante el procedimiento también fue incautado material de guerra que quedó a disposición de las autoridades competentes como parte de las investigaciones. Desde este 1 de octubre cambian las reglas para cancelar servicios móviles. A partir de este 1 de octubre, los operadores de telefonía móvil en Colombia deberán aplicar nuevas reglas destinadas a facilitar la terminación de los servicios contratados por los usuarios. La medida busca eliminar las trabas que puedan presentarse cuando una persona decide cancelar su contrato de telefonía móvil. Los usuarios podrán solicitar la terminación del servicio bajo las condiciones establecidas por la regulación, mientras que los operadores deberán garantizar procedimientos más claros y accesibles. La medida hace parte de las disposiciones encaminadas a fortalecer los derechos de los consumidores de servicios de comunicaciones en el país. A esta hora, las noticias de Colombia. División en el pacto histórico. Exministra Mohamed cuestiona a Petro por la dirección del partido. Continúan las diferencias al interior del pacto histórico. La exministra Susana Mohamed hizo públicas varias preguntas dirigidas al expresidente Gustavo Petro relacionadas con la dirección y los procedimientos internos de la colectividad. Mohamed cuestionó aspectos relacionados con el cronograma del partido y la falta de precisión sobre algunos procedimientos. Las declaraciones evidencian nuevas diferencias dentro de la colectividad política en medio del proceso de organización y definición de sus actuaciones internas. La exfuncionaria ha expresado públicamente sus reparos y ha pedido mayor claridad sobre las decisiones que se vienen adoptando al interior del pacto histórico. Dian recurrirá a la inteligencia artificial para agilizar devoluciones de IVA. Un fallo relacionado con las devoluciones del IVA para vehículos híbridos y eléctricos tiene a la Dian atendiendo un aumento en las solicitudes. Ante esta situación, la entidad anunció que recurrirá a herramientas de inteligencia artificial para agilizar el proceso de revisión y trámite de las devoluciones. La medida busca responder al crecimiento de las solicitudes relacionadas con el IVA de vehículos híbridos y eléctricos y hacer más eficiente el proceso de verificación de la información. La DIAN deberá avanzar en la atención de los casos mientras se aplican las herramientas tecnológicas destinadas a agilizar estos procedimientos. Estamos presentando las noticias de Colombia. Capturan a taxista señalado de robar el equipaje de un turista italiano en Cartagena. Las autoridades capturaron en Cartagena a un taxista señalado de robar el equipaje de un turista italiano. De acuerdo con la información entregada sobre el caso, el visitante descendió del vehículo para retirar efectivo y en ese momento el conductor habría abandonado el lugar llevándose las maletas y otras pertenencias del turista. El alcalde de Cartagena informó que el visitante logró recuperar su equipaje y que está recibiendo acompañamiento institucional. El mandatario también envió un mensaje frente a la seguridad de los turistas y aseguró que en Cartagena existe institucionalidad para responder ante este tipo de hechos. El taxista quedó a disposición de las autoridades competentes, que serán los encargados de adelantar el proceso correspondiente y determinar las responsabilidades dentro de la investigación. Pasó el resumen más completo de las noticias de Colombia.
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16: Este es un saludo cordial para los amigos de los deportes de su noticiero al día. Sean todos bienvenidos. Estos son los titulares. Nacional mostrando jerarquía. Desde el 24 de septiembre y hasta el 3 de octubre se estará jugando la U18 UEFA. Felicitaciones a los Senior Master de Venecia. Primer torneo Interligas de pádel. La victoria del Atlético Nacional anoche sobre Junior 3-1 dejó de entrever cosas para corregir en su zona defensiva. En ataque no se le puede pedir mucho, pues tiene fichas claves lesionadas. Deben mentalmente no dejarse desordenar en su juego, el cual lo tenían ayer bien claro. Así estaban para golear al Junior, pero los de Barranquilla en sus líneas tenían al mañoso y aveso de Teo Gutiérrez que junto a otros compañeros le dieron comienzo a un concierto de patadas recio.

0: se convirtió en el delantero que no tenían, 3 puntos con los cuales asciende el Nacional al segundo lugar con 22 puntos a 2 del América y un encuentro menos. La UEFA organiza desde el 2024 el torneo U18 de fútbol masculino, Juego de la Amistad. La Federación Europea pretende 3 cosas básicas: desarrollo técnico, fogueo internacional de máximo nivel e intercambio cultural, permitiendo así una evolución positiva de los nuevos valores juveniles del balompié mundial. Colombia debutó perdiendo contra Inglaterra 3-2, luego venció a Corea 2-1, cerrando con victoria ante Egipto 2-1, ocupando el segundo lugar del grupo A. Tendrá el sábado a las 16 horas de Colombia la disputa del tercer puesto ante Brasil, en el escenario de Colombray Sports Center de Nyon, Suiza. La Federación Colombiana aceptó esta invitación a modo de afinar la preparación de este seleccionado al Mundial de Qatar, el cual comenzará el próximo mes de noviembre, el día 19, culminando el 13 de diciembre. El combinado senior master del fútbol veneciano está de plácemes al obtener el título del suroeste antioqueño. Fueron 2 empates en la ida y en la vuelta. Ayer se jugó en el estadio Ecoparta Regional Mario Aramburo Restrepo la vuelta, dejando la serie 2-2 para definir el título máster desde el punto penal, saliendo victorioso el veneciano 6-5 para alzarse el trofeo oficial Asdesa. El pádel es el deporte de raqueta que se juega siempre en pareja. Fue reconocido jurídicamente en el 2025 por el mes de diciembre. Tiene su primer campeonato en Montería, Córdoba. Su inauguración fue hoy, 1 de octubre. Tiene la participación de 13 delegaciones élite: Antioquia, Atlántico, Bogotá, Bolívar, Cundinamarca, Magdalena, Norte de Santander, Risaralda, Santander, Sucre, Tolima, Valle y Córdoba, departamento anfitrión. Este deporte está en pleno crecimiento, cuenta con 233 clubes, 687 pistas pádel distribuidas en 53 ciudades colombianas, quienes lucharán por esta primera edición que finaliza el 4 de octubre del 2026. Así terminamos su noticiero al día. Los acompañamos en la mesa de trabajo Alba Cecilia Huitrago, la dirección general, edición y presentación de Héctor Bermúdez Correa, la gerencia de Juan Felipe Tobón, el sonido digital de Jaime Andrés Zapata y quien les habla, Óscar Arango Jiménez, quienes los esperamos mañana a la misma hora. Buena tarde, noche para todos.
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2: Hola, ¿qué tal, amigas y amigos? Cordial saludo. Hoy es primero. Hoy es primero de octubre. Estamos a 91 días para que se acabe el año. Levanten el oído los oyentes de Radio Cadena Júpiter. 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Buenas, ¿con quién hablo?
3: Profesor, deseo reservar mi nombre.
4: ¿De dónde me llama?
3: Profesor, yo me llamo acá de la Comuna 13 en Medellín, Antioquia.
4: ¿Qué hace usted en la Comuna 13? No hay problema que reserve el nombre, ¿qué me quiere contar?
3: Profesor, nosotros acá con mi esposo siempre ha sido jardinero, a él siempre lo han contratado como jardinero, yo trabajo de por días en casas de familia, es la forma en que pues entre los dos llevamos el hogar. Profesor, en un momento dado él tuvo un accidente con las tijeras en una de las piernas. Esta vaina empezaron las dolencias, empezó a enfermarse, se empezó a estresar. Nos metimos en créditos para pagar el arriendo, para poder sobrellevar, porque pues ya la carga me quedó a mí y yo solo trabajo de por días. Ya íbamos a un punto de que ya no podíamos más. Nosotros lo escuchamos, tomamos la decisión, gracias profesor, porque la limpieza nos ayudó mucho, nos retiró las malas energías, las malas cosas que nos estaban impidiendo seguir. 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
2: Gracias por llamar, nos vemos en Medellín. 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
2: Avanzamos, querida familia, estoy en Radio Cadena Júpiter. 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Más oyentes, buenas, ¿con quién hablo?
6: Buenas, profesor, con Cecilia Gómez estoy hablando por aquí de Medellín, Antioquia, del barrio Robledo.
2: ¿Qué hace por Robledo, doña Cecilia? Paciente de Medellín, Medellín me espera, oyente de Radio Cadena Júpiter.
6: Pues la verdad, profesor, muy contenta con usted, profesor, con su consulta, porque pues yo soy una mujer que fui ama de casa toda la vida. Mi esposo me dejó mi casa, gracias a Dios, eso sí, ¿para qué? Mi hija vive conmigo, mi yerno, muy lindos, muy buenos, pero profesor, yo soy viuda hace 15 años y venía sufriendo de un dolor de rodillas fuerte, muy fuerte, profesor, en mis rodillas. Y nada, profesor, nada me hacía. Yo iba donde los médicos y nada me mejoraba. Lo visité, me fui solita, una vecina me acompañó. Y sí, usted me dio el empoderador, me lo apliqué como me dijo. Y tal cual, profesor, porque estoy súper bien ahorita. Ya dejé el bastón porque estuve hasta andando en muletas. Y así como usted me dijo, hice el premio programado, profesor, y soy ganadora de 90 millones de pesos con la Cruz Roja, con el 5698, profesor. Muy bien, estoy muy, muy bien en estos momentos.
2: ¿Qué le dice a la gente que duda, a la gente que no tiene fe, a la gente que es incrédula?
6: Que no tienen fe, que pongan toda la fe en usted, profesor, y en Dios y en las manos de usted, porque a mí me tiene así alentada, gracias a Dios. Y a usted, y que siga sacando mucha gente adelante con la salud, profesor.
2: Dios la bendiga, nos vemos en Medellín. 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
2: Hola, querida familia, alerta, les presento a Don Hermes y Don Hediondo. Hola, viejitos, hagan sonreír el mundo entero.
7: Profesorcito Eduardo, bien nomás, Dios le pague, aquí la gorda que se acabó de comer unos frijoles con dos patas de puerco. Ella hace unos frijoles con dos patas de puerco y ella se come pata y media y a mí me da un pedacito porque pues ella es gorda y yo soy flaco, profesor Eduardo, de 88 años, ya se me ven los huesitos, pero aquí estoy dando lora. ¿Cómo le parece, profesor Eduardo, que estaba el pastocito, el paisano allá en Miami, en Tampa, Florida, exactamente? Ahora con todo eso del huracán Milton, y resulta que pues le dio como ganitas de dejar de trabajar allá ganando dolaretes y se fue donde las muchachas de la vida fácil con $300. Llegó donde las muchachas y había una mujer ahí parada con minifalda, un poco parecida a mi gorda pero menos piernona. Le dijo, señorita, le dijo, ¿cuánto vale el rato? Dijo, eso depende del tiempo. Y así en estos tiempos, así nublado, con vientos y huracanes como el huracán Milton, ¿cuánto?
8: Viejito colichupado, feliz jueves. Un abrazo muy especial para su merced, para todos los oyentes. Ya prefin de semana prácticamente. El abracito para todos los oyentes y oyentas. Y hay que hacerlo reír. Sonrían porque uno nunca sabe cuándo le pueden volar esa chapa. Imagínense que estaba hablando la esposa con el esposo. Y la esposa le dice, amor... ¿Tres guardito? Ah, digo, ¿qué pasó? ¿Cómo es tu amor por mí? Dijo, cuenta las estrellas del cielo. Dijo, ah, ¿eso quiere decir que es infinito? Dijo, no, que es una pérdida de tiempo. Ni la...
4: otro, un par de amigos. Imaginen que van un par de amigos, van caminando el par de amigos y llega y le dice el uno al otro, dice, ¿qué tiene, hermano? Lo veo muy triste, lo veo acongojado. ¿Qué le pasa, hermano? Cuénteme, yo soy su amigo. Dijo, no, hermano, lo que pasa es que ayer estuvimos en el médico con mi esposa. ¿Y qué pasó? Dijo, no, pues imagínese que mi esposa le dio 2 meses de vida a mi esposa. Yo, ay, tranquilo, hermano, 2 meses se pasan rápido. 321-320-0140.
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2: Avanzamos, querida familia. Estoy en Radio Cadena Júpiter. Todo está listo para este domingo. No se la pierda, este domingo 4 de octubre. A toda la gente que escucha este programa de la mano del profesor Eduardo, todo se puede. Quiero saludar a los pacientes de Aguachica Cesar. Tengo una paciente que se fue hasta Bogotá. Es un abrazo para ella, que mi Dios me la bendiga. Gracias por visitarme. Gente que viene de Turbo, gente que viene de San Carlos, de Sonsón, de Nariño, gente que viene de lejos a visitarme a Medellín. Un abrazo. Este domingo, todas y todos con curación especial en Medellín. Oyente en Radio Cadena Júpiter. Buenas, buenas, ¿con quién hablo?
10: Buenas, profesor, con Ernesto, lo estoy llamando de Concordante. Que profesor, vean, yo soy de Boyacá. Hace más de 30 años estoy acá viviendo. Profesor, vean, yo tengo un camión de acarreos. Profesor, vean, siempre he vivido de eso, profesor, pero vean, últimamente pues la situación estaba complicada, por ahí me estaba enfermando de estrés, de muchas de las piernas, profesor, de la próstata. Profesor, vean, yo ante tanto problema, a mí me gusta, me escucho su programa y pues me dio una oportunidad, profesor, yo lo visité, me hice una limpieza, un tratamiento, profesor, le compré las plantillas tectónicas, muy buenas, excelente, me ha colaborado mucho con las piernas, el empoderador también me lo he aplicado por ahí en las partes que me dolía, me ha ayudado bastante, profesor, la dupla de lima negra, excelente, me ha, como yo la que me como su merced me dijo, excelente, excelente, le cuento que desde que lo visité, la situación me ha cambiado mucho, profesor. Yo le comenté las deudas, endeudado, profesor, debo aquí, debo allá. Su merced me comentó lo del premio programado, pues yo saqué una plática prestada y con el 90-90 con la huila, profesor, me gané 90 millones de pesos, profesor.
2: ¿Cuánto hace que vive en Antioquia?
10: Profesor, 30 años estoy viviendo aquí en Antioquia, aquí conseguí mujer y tengo una niña por ahí estudiando, profesor.
2: Oiga, y todavía no se le va el acento boyacense, pero bueno, lo felicito a mi hermano. ¿Qué invitación le hace a la gente que escucha Radio Cadena Júpiter para este domingo? ¿A qué invita a los escépticos? Porque todos, escuchando Radio Cadena Júpiter, sintonizan el programa del profesor Eduardo.
10: Pues, profesor, que hagan las cosas al pie de la letra, hay que tener mucha fe y hacer ese numerito, vean, con una fe impresionante, vean, profesor, me ha ido bien y le agradezco, le tengo un buen presente, profesor, porque estoy muy feliz con la ayuda que usted me ha dado.
2: Gracias por llamar. 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Sigan en Radio Cadena Júpiter. Chao, chao.
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0: Ahí teníamos de Los Pamperos, La Cruz de la Amargura, 6:53 minutos en los 1200 del AM, La Voz de Antioquia.
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0: Escuchábamos de Elenita Vargas, Pasaste a la Historia. 6:57 minutos en los 1200 del AM, La Voz de Antioquia.
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